0: Hola, ¿cómo están? Bienvenidos a este programa nuevamente. Saludamos ahí todos, estamos con Rocío.
1: Sí, bueno, bienvenidos a todos. Nos sumamos nuevamente, estamos acá nuevamente en la radio. Muy felices de poder estar, de poder no solamente estar hoy, sino también poder compartir, ¿no? Entre nosotros y con todos los que se conectan un poco más de Jesús y poder compartir todo lo que hacemos como iglesia, como cuerpo, y poder transmitir de la palabra de Dios. Así que muy contentos de estar acá todos juntos hoy.
0: Sí, tenemos también a Quique.
2: Hola, bienvenido, bueno. Va a ser una hermosa enseñanza. La verdad que estamos un poco nerviosos, pero bueno, vamos a hacer todo lo posible para que salga de la mejor manera.
0: Sí, también cumplí.
3: Buenas, todo bien. Sí, es verdad que estamos nerviosos. Sí. Igual porque creo que hace rato no hay un programa. No sé cuándo fue el último programa, creo que fue el nuestro, ¿no?
1: Sí, creo que sí.
3: Que habrá sido el mes pasado.
0: Sí, todo siempre, o sea, es un mes.
3: Un mes y un mes.
0: Ya tenemos varios programas en la iglesia, entonces. Nada, pero bueno, acá representando a como un denominador.
1: A los jóvenes, a los jóvenes de la casa, súper alegres, ¿no?
3: Yo creo que estamos representando muchas edades.
0: Sí,
3: ¿o no?
0: Sí, ¿no? Muchos racimos. Yo, obviamente, los más jóvenes.
1: Claro, nosotros somos los más jóvenes. Yo, claro, los más jovencitos.
2: Yo a lo del medio, porque estoy ahí.
0: Sí, ¿no?
1: Pero aquí, ¿que vos
2: estoy en el punto de ya ir con Damián?
0: No, mentira.
2: Yo voy a cumplir 30.
1: Ah, ¿tenemos que hacer la misma edad?
2: Estamos bien.
1: Pero yo estoy jovencita, tengo 15 años.
2: Yo me saco el bigote y soy otra persona.
0: Claro, no, sí, a vos te
1: Así que bueno, súper alegres y bueno, como decía, ¿no? La diversidad de edades que hoy representamos.
2: Representamos al
0: bueno, algún... ¿cómo estuvieron? ¿Qué onda su día? ¿Qué hicieron hoy?
3: Bien, yo igual tengo mucho hype por el mundial. No sé si.
2: Yo me perdí la intro
3: de que después vi en TikTok que apareció Shakira, no sé qué más.
2: J Balvin, sí.
3: Que fue, no sé. Igual creo que yo estoy en todo eso de ver qué onda comparar con los mundiales anteriores, y vi que este mundial que está arrancando es como que el menos rating tiene, o sea, menos cantidad de gente que los mira a comparación del año pasado.
2: Sí,
3: o sea,
2: porque es una cuestión de que lo hicieron muy extenso, la verdad que se sumaron varios equipos y el mundial tarda casi un mes y medio. Claro. Entonces hay partidos que no dicen mucho porque hay equipos que la verdad que... Anoche me puse a ver el último partido de las 11 y me quedé dormido porque no estaba tan bueno.
3: No, y paren, y los partidos de Argentina son bastante tarde, ¿o no? Hay no sé cuál es el que sigue, que es un martes.
2: Martes, y hay un sábado que se juega a las 11 de la noche.
3: ¿Y en ese?
2: No, 10 a 11 por ahí.
3: Se ven despiertos a las 11, ¿ustedes se ven despiertos en ese?
0: Sí,
1: realmente no me gusta mucho el fútbol. Es como que...
3: No, pero no, ya tiró mala onda.
2: No, sí,
3: que nos tenemos que unir.
0: Claro.
1: Pero... sí, no sé, no me llama la atención el fútbol. Sí, capaz.
3: Se vale peor.
1: Sí. Pero bueno, acompaño su sentimiento.
0: Elemento futbolista.
1: Claro, de bueno, este espíritu futbolista.
0: Yo tampoco sé mirar fútbol, pero para los mundiales sí, me reengancho. Pero es solamente el mundial.
1: Esperá, yo antes de venir acá, Hernán me dijo no, porque hay que ver los partidos. Estaba pagando Paramount, porque viste que no se puede ver por ningún lado.
3: Ah,
1: no.
3: ¿En serio? ¿Se puede
2: ver
3: por la tele?
2: FIFA no quiere que...
1: Claro, entonces tenés que pagar para ver en los partidos.
3: No,
1: y estaba pagando...
2: yo ya pagué el mes pasado.
1: Bien. Porque encima por varios, digamos, lugares están... Tenés varios precios, bueno, qué sé yo, cómo es el tema de ese mundo. Pero me reía, pues dice, no puedo entrar, me dice, Paramount, qué sé yo. Y yo, bueno.
2: Y hoy debuta Paraguay, así que si tenemos algún hermano paraguayo, estamos con él.
1: No, muy bueno. Igual, nada, uno con ese espíritu, viste, de todos los argentinos, cómo se ponen ahí en cornonía para decir, bueno, nos unimos en esto, así que
3: igual
1: muy bueno.
3: Vi que este año la hinchada argentina está como muy...
2: relajada, ¿no?
3: Muy tranquila.
0: Y bueno, pasa que venimos de un mundial anterior.
3: Y pero para, abro debate.
2: Sí.
3: O sea, ¿están para alentar para una más?
0: Sí,
2: sí, sí,
0: por supuesto. Siempre.
2: Pasa que...
1: Sí, obvio.
2: El mundial anterior fue...
3: Claro, ¿no?
2: Fue con otro clima, era...
1: Claro.
2: Era
3: yo me puse a mirar, el último mundial de ahora es como todo muy...
2: distinto. Partidos muy tarde. Hay que trabajar al otro día. Bauti se levanta a las 7 de la mañana y yo, el partido termina a las 1 de la mañana, ¿no? Casi.
1: Ay, sí. Y si se extiende y hasta
3: y
1: que
3: Bauti no se queda mirando, no.
2: Y puede ser que se quede, sí, se va a quedar.
3: Claro.
2: Y se complica, se complica.
1: Capaz que no entiende mucho tampoco, no. Sabe capaz que los colores en referenciar, pero sí, una esa sí. Pasión y esa unión que genera el fútbol.
2: ¿Qué dicen los comentarios?
3: Acá Agus, le mandamos un saludo a Agus Pacheco, que dice buenas noches a todo el equipo. Y nos pone, no te perdiste nada, Pri, fue muy pobre todo. O sea, la intro del Mundial, creo que tengo razón, fue medio...
0: Yo la vi.
1: Yo esperá, ayer salió la de México, la apertura, y me reía porque la miraba Shakira y estábamos, ¿es Shakira o no es Shakira? Porque estaba rara, ¿viste? Y después, en todos lados, yo digo, bueno, será algo de nosotros capaz, ¿no? Y en todas las redes sociales, tipo, ¿era Shakira o no era Shakira? Bueno, era Shakira, pero no sé qué le pasaba, que no parecía. Así es, bueno.
3: Después Leonardo Perrone también, bendecidos equipo, los saludamos.
1: Bendecidos.
3: Y Agus pone de nuevo Agus, bien arriba Agus. Pone, anoche Sole se quedó mirando el de Corea y República Checa. En ese día, ¿no? Sí. Corea. Pero, yo vi muchos memes de las canciones, o sea, del himno coreano, y te ponen el de. No sé si vieron la película que se llama K-pop.
1: Sí,
3: de la guerra. Entonces en el himno ponían.
1: No, ni idea.
3: Que era la canción de ellos.
0: Yo también. No sé si era real o fake que también en un partido, en vez del himno argentino, pusieron el. Un tema de los Palmeras.
2: Ah, sí.
3: Lo vi, pero eso fue real.
0: Fue real. No.
3: Ay, tremendo.
0: El mundo se está convirtiendo en meme muy.
3: Y Messi estaba como muy tieso. Viste que como que no reacciona, estaba como.
0: Pero anteriormente estaba con ganas de bailar, seguro.
1: Mal, ¿será? Con ganas de bailar tenía, me parece.
3: Sí, puede ser, seguro. Re.
1: ¿Y quién más? No sé quién más comentó.
3: Ahí se sumó, recién se sumó Tati, Montes de Oca.
2: Saludos, Tati.
3: Muy bendecido, lo mejor para ustedes en este programa. Y bueno, seguimos esperando. Hay 11 personas conectadas que no están hablando.
1: Bueno, que puedan comentarnos qué opinan de esto del Mundial. Me imagino que están todos con ese espíritu de Mundial, ¿no? Así que
3: celebración.
1: De celebración.
0: De celebración, ¿no?
2: De celebración. Muy bien.
0: Anticipadamente.
3: Claro.
2: Bien metido ese chivo.
1: Mal, ese chivo, ¿viste? Bueno, muy bien. Creemos que acá, según el cronograma que nos pasó Andrés,
2: nuestro líder.
1: Acá cumplimos. Tenemos que pasar los horarios de nuestra iglesia. Bueno, nosotros somos la Iglesia de Cristo de la Solución, como dice ahí el membrete, ¿no? De la radio. Y nos encontramos en Bernardo de Irigoyen 240, a metros de acá del centro. Y podemos ver que tenemos nuestros días de reunión, los días sábados y domingos, de manera presencial a las 6 de la tarde. Y también tenemos los días martes virtual a las 7 y media. Y el último martes de cada mes presencial, ¿no? Y los días jueves a las 11 de la mañana virtual. Así que nos pueden seguir por las redes sociales también, ¿no? Podemos estar conectados por ese medio y también saber de que tenemos un WhatsApp, ¿no? Así que todos los que puedan estar ahí, que puedan anotar nuestro número, si quieren tomar o mandarnos un pedido de oración o algo por lo que quiere que estemos orando, así que les pasamos el número. El número es 220-4087-180. Aparte, bueno, está muy bueno esto de que armaron un canal, me encanta. Se sumó un montón de gente. Activamos canal, que ahí podemos ver todas las novedades que suceden en la iglesia, así que conectate con nosotros para poder tener más info y para poder ver nuestras reuniones y sobre todo para poder aprender más de Jesús, ¿no?
2: Amén. Bien. Qué bueno.
3: Se sumó más gente.
2: Eso.
3: Le mandamos un saludo a Juli, que debe estar ahí con Bauti.
2: Vamos,
3: Juli.
2: Juli,
3: ¿cómo estás?
1: Hola, Juli.
3: A Agos, le mandamos un saludo a Agos, a la familia ahí.
2: Esa familia me parece que es mundialista, ¿no? Sí, Lucho ahí.
0: ¿Están comentando?
3: Están comentando. Bueno, están saludando. Juli puso bendecidos. Agos puso hola chicos. También se conectó. ¿Él estará mirando algún partido?
1: No, estaba estudiando. Estaba cursando.
3: Bien, Roxana Martínez también puso saludos. Cele Sosa también ahí le mandamos saludos a los chicos.
1: Saludamos a todos.
2: Adona.
0: Ah, bien, ¿cuántos somos
3: ya? Adonis, somos 15.
0: Ah, bien, vamos. Bien, bueno, igual. Estamos subiendo.
2: Tenemos que llegar a 30.
0: Sí.
1: Sí, muchos más. Aparte, bueno, un montón de personas ya se conectaron, ¿no? ¿Cuántos éramos cuando arrancamos recién? Éramos 5, dijiste más o menos.
3: 5, sí.
1: Y mira ahora.
3: Nosotros.
2: Tienen que compartir el link, ¿no?
1: También.
0: Comparte el link para que otra gente pueda verlo.
1: Para que más personas puedan ver. Me acuerdo cuando veníamos con el pastor hace muchos años atrás a la radio, era mucho del tema de la sintonía, de la radio, y hoy en día es todo por redes, ¿no?
0: Sí, de verdad.
1: Y bueno, sí, también sí. Yo venía...
2: Te enganchabas con el cosito.
1: Sí. Sí. Ahora es más fácil, ¿no? De acceder a esto, de decir, bueno, pasas el link o lo puedes ver por Facebook, ¿no? Claro. Como lo estamos haciendo ahora.
3: Sí, también. Sí. Acá se sumó Jenny, también nos saluda. Bendecido. Alba pone, vamos por la cuarta estrella.
2: Eso, esa es. Alba, esos comentarios. Esos comentarios me gustan, esos comentarios me gustan. Bien, bien, Alba.
3: Comenten estrellas, banderas argentinas, algo de eso.
2: Menos, claro. Menos el que mirá, ese no.
3: Claro.
2: Ese no.
3: No, ese no.
2: Guarda para allá, ese.
1: Pero el jueves Lu estaba ATR con los emojis. Y hoy nosotros también.
3: Pero nosotros el de Argentina.
1: Claro, la bandera.
3: Claro, sí, sí. Bueno, Er pone, recién terminó el seminario, mañana seguimos.
1: Ah, bien. Bien.
2: Pausa mundialista.
3: Queremos reacciones mundialistas. Sandra Paiva también nos saluda. Somos 19 personas conectadas ahora.
0: Eso.
3: Así que
1: cada vez más cerca de los 30.
0: Sí, sí.
3: Sí.
1: Bueno, hasta los 30 no paramos.
3: Sí. Hasta la cuarta no paramos.
0: ¿Sabes qué? El otro día escuché, esto es como medio una teoría, o sea, no quiero ser así tipo...
3: Ay, no.
0: Mufa ni nada. Pero,
3: no,
0: había escuchado...
3: Territorio difícil.
0: No, había escuchado...
2: ojo con lo que vas a decir.
3: Claro,
2: ojo. Anulo Mufa.
0: Cuando, sí, anulo Mufa. Sí, el nombre es Jesús.
2: Ah, no.
0: Así es, espiritual, ¿viste? No. Si vos te fijás a lo largo de los años, cada vez que Shakira sacó un tema para el mundial, el que ganó el mundial, no me acuerdo ahora específicamente, hay que chequearlo.
2: No sé.
0: Cada vez que Shakira sacó un tema para el mundial, ¿no? Que no fue en todos los mundiales, el equipo que ganó, el país que ganó, fue su cuarta copa, ¿no? Entonces.
1: Sí.
2: Es buena.
0: ¿Qué? Y Shakira sacó de vuelta un tema esta vez y...
2: Confiamos entonces. Confiamos. Pensé que era mala.
1: Bueno, Andrés ya está manifestando esa cuarta estrella.
0: Igual es real.
2: Fuertes declaraciones.
0: Hay que me agarro fuerte de eso, pero bueno. Es un dato.
3: Declarar la palabra...
1: Mal. Bueno, estamos es una celebración el mundial, así que hoy también estamos celebrando
3: y muchas cosas.
0: Nos quedamos con esa palabra, ¿no?
3: Vamos a
2: celebrar.
0: Vamos a estar en un rato tocando un tema que tiene que ver con eso, con la celebración, ¿no? Así que nada, va a estar muy bueno. Vamos a hablar un poco de lo que se habló esta semana en las transmisiones del martes y del jueves acerca de celebrar, ¿sí? Celebrar la vida con Jesús. Así que bueno, vamos a un tema musical y continuamos en unos minutos.

0: Bueno, regresamos en esta segunda tanda. Quedamos un poco ya como con el Mundial. Quedamos hablando mucho del Mundial. Sí, seguimos. Por ahí creo que comentaron algo más, ¿no?
1: Sí, comentaron un montón de cosas. Bueno, también se sumó Jenny Macía, que estaba por ahí comentando, saludando. Marce Corbalán, que estaba comentando muchos emojis mundialistas.
2: Qué bueno.
1: Él pone, hoy alentamos a Paraguay. O sea, cada día vamos alentando a distintos países, me parece. Sí. Dori García también se sumó. Bueno, Ver nos cuenta que no puede pagar la suscripción. Que está viendo cómo ver los partidos.
0: Está con el tema, pobre.
1: Sí, sí, creo que estamos todos igual. Bueno, después... Aus responde que bueno, tiene a su tía de Paraguay, así que van alentando a Paraguay. Yo no tengo familiares de otros países, pero
2: le mandamos la bendición, le mandamos la bendición.
1: Claro, le mandamos la bendición a todos los países.
2: A nuestros hermanos paraguayos.
1: Pero necesitamos que gane Argentina. ¿Saben que yo descubrí hace poco que es re tonto lo que descubrí, pero cuando vos estás en el partido no está la vocecita que te relata cuando estás en la tele? O sea, los partidos vos lo ves en silencio.
2: Claro.
1: O sea, yo pensé que lo que escuchabas en la tele estaba en el partido. Ahí, y no. O sea, yo jamás iría a ver un... Claro. No entendería.
0: Pero si, yo creo que si lo ves no hace falta que te lo digan.
1: Pero
0: yo...
1: viste que te relata el chabón.
3: Y dice gol y grita motores.
1: Claro. Hay cosas que yo no sabría.
2: Igual, según los estadios, capaz que hay como unos estadios que son muy grandes y si te sentás en lugares, capaz que no tenés mucha visión y es mejor.
3: Claro, claro. Para mí, sí.
0: Mirá, en ninguna cancha entonces hay partido y relator.
2: Y no, si tenés que vivirla ahí.
1: Pero vos no ves,
0: es como raro.
1: Sí, es raro.
0: Yo nunca fui a una cancha.
3: Claro, eso quiere decir que nunca fui a una cancha.
1: Así está nuestro mundialista.
0: ¿Por qué fuiste a una cancha?
2: Yo fui eliminatorias del 2014 a tres partidos.
0: Mira.
2: Con mi hermano.
3: Sí. Y es así como...
2: Sí, fui a la cancha de River y la verdad no... Es como dice Pri, ¿no? Uno ve los jugadores, pero no ve jugadas que por ahí capaz que no llegás a ver y eso. Claro. Pero después, bueno, ves las repeticiones. Y... Pero se vive un clima muy lindo. Está muy,
1: sí, ahí está bueno. La hinchada.
2: La gente cantando.
1: Sí, sí.
2: Y mucha unión.
1: Claro.
2: La verdad, celebración.
0: Mucha celebración, sí, sí.
1: Agus pone, tenés que adivinar quién mete gol. ¿Ves? Es como raro. Ah. No te dice gol de Montiel. Tenés que vos ver, encima si estás en las gradas arriba,
3: no ves nada.
1: Pero
2: hay veces que pasan por la pantalla también, tipo, claro, quién hace los goles.
3: Sí, digamos que para ir ahí tenés marcador, que saber de fútbol. Porque,
1: sí, tenés que...
3: A ver, si voy yo, vamos...
1: Todo.
3: Claro. Como decía vos, el córner, no, cero. Estaríamos viendo.
1: Córner, pelán, penal.
2: Vamos a discutir,
3: hermano. Vos, digamos, nosotros lo vivimos por el relator.
1: Claro. No, yo me entro todo por ahí.
2: Por Mariano Clas.
1: Sole pone, bueno, se sumó Sole, saludamos a Sole.
2: Saludos,
1: ahí.
2: Saludos,
1: con
2: muchos
1: emojis de Argentina. Y puso, Pri, recién me entero eso por vos. Hay mucha gente desinformada, ¿vieron? que yo me enteré ahora.
2: Buena info.
3: Digamos que todos los que no fuimos al... digamos a una cancha, partido, estamos, sí, igual que yo me enteré igual ahora, lo mismo que vos comentabas.
1: Puede ser que tengas un celu tipo ahí.
0: Claro, última.
2: Sí, y hay gente que se pone auriculares.
1: Auriculares, sí, sí. Algo de eso.
3: Claro, sí, porque si no, no se ve nada. Y los que usamos anteojos no se ve.
2: Gol, no la creen.
1: Tarde cantaba el gol, ¿viste? Ay, Dios, qué risa. No, impresionante.
0: Bueno, vamos leyendo con la enseñanza.
2: Sí,
3: ya, sí, obvio.
0: Nada, oramos, ¿les parece un toque? Por sí, la palabra que vamos a dar.
2: Dale.
0: Bueno, papá, te damos gracias por este tiempo, papá, de bendición en el que, papá, vemos tu palabra. Bendicimos a toda la gente que nos está escuchando del otro lado, papá, que tu mensaje pueda llegar y que, bueno, puedas hablar a cada uno de nosotros y a cada uno de los que está escuchando. En el nombre de Jesús, amén.
2: Amén.
0: Bueno, el título, como ya lo habíamos spoileado por ahí en el bloque anterior, era Celebrando la vida con Jesús.
3: Así, ¿no?, es.
0: Así que vamos a estar hablando justamente de celebrar. El pastor venía diciendo ya hace Tiene ese pastor que hace, o sea, este último tiempo siempre viene adelantando mucho las frecas que siguen. Y esta la venía adelantando hace un montón, hace como dos fines de semana más o menos.
2: Podíamos sacar información de hace un mes, ¿no?
0: Claro. De que, o sea, Lola, cuando apenas empezó a hablar de esta enseñanza, decía que perdimos la capacidad de celebración. Se hablaba de eso, ¿no? De que como que a la vez es, como en nuestra vida cotidiana, como algunas cosas ya son muy comunes, ya las vemos, las tenemos, perdemos la capacidad de darle, de reconocer el valor que tiene. Entonces, por lo tanto, la capacidad de celebrarlo. Yo entiendo que por ahí él usa la palabra celebrar, pero por ahí celebrar no es como, o sea, yo
2: festejar.
0: Celebrar, y claro, me imagino como una fiesta, tirando.
3: Claro.
0: Y tiene que ver con eso, ese es el espíritu, esa es la, sí, la esencia. Pero tampoco es como que significa que va a ser fiesta por todo, claro, sino la esencia que es gozarse en eso, sí, ¿no? Y claro, tener una alegría, porque básicamente lo que te lleva a festejar es el estar alegre.
2: Sí, un gozo constante, ¿no? Porque de eso se trata, de que cada día nosotros nos despertamos y la verdad que Dios nos da un día para celebrar y bueno, ya estamos celebrando eso, claro, que la verdad que hay veces que una palabra que nos decían nuestros pastor, que es las preocupaciones nos han robado la capacidad de celebrar. O sea, hay veces que nosotros estamos quizás preocupados por un montón de cosas, sí, y hay cosas pequeñas que nos olvidamos de celebrar, ¿no? Por ahí, no sé, este momento, claro, o un momento que por ahí no es tan importante porque uno está preocupado, ¿no? Por muchas cosas, entonces pierde la capacidad de celebrar.
1: Claro, claro, claro, sí, él decía mucho que esto, agregando lo que decía Andrés, que para celebrar en la vida cotidiana, ¿qué hacemos? Esperamos a que haya un cumpleaños, un aniversario, él comentaba, claro, bueno, ahora todo lo que es el mundial, te juntás, claro, con tu, claro, familia, sí, celebrás, sí, sí, sí, sí. Es como que tiene que haber un motivo, una fecha especial en la que vos digas, celebrás. Pero tiene que ver mucho, el pastor nos enseñaba que tenía que ver con el agradecimiento, ¿no? De, claro, que nosotros nos levantamos todos los días, tenemos nuestra casa, tenemos nuestra cama, nuestra familia, nuestro trabajo, emprendimiento, colegio, escuela, un montón de cosas que Dios nos dio. Y como que, me acuerdo que Lu en la enseñanza del jueves decía como que culpaba el sistema, entre comillas. ¿Por qué? Porque vivimos todos los días apurados. O sea, me levanto a las corridas, tengo que hacer esto, tengo que hacer lo otro.
2: Todo una aceleración.
1: Claro, todo el día. Y capaz que ella contaba que en particular a ella le encanta el tema del desayuno. Que la verdad que me re quedó porque es verdad.
0: De verdad, lo dijo, sí, sí.
1: Me pasa lo mismo de que a mí me gusta sentarme, igual a mí, desayuno, merienda, cena, todo. Me da lo mismo, pero... Es claro, como que a mí me gusta disfrutar esos momentos de poder, claro, sentarme o charlar con alguien, con un amigo, con mi familia. Y es como que cuando vos lo estás haciendo te das cuenta de que es muy importante tener esos momentos y que capaz que los pasamos por alto todos los días porque lo damos por sentado.
3: Claro.
1: Entonces como que lo que estamos hablando es que hay muchas cosas que Dios nos da. Todo lo que tenemos es lo que Dios nos dio en este momento. Y tenemos que agradecerle a Él por todo lo que nos dio, claro, el lugar donde Él nos puso, nuestra iglesia, nuestro racimo, nuestros pastores, y después todo lo que viene por demás, que ya lo habíamos dicho, la familia que tenemos hoy en día, lo que somos nosotros, todo viene gracias a Dios. Y también en la enseñanza comentaban mucho de que en el Antiguo Pacto también celebraban,
0: sí,
1: las,
0: sí,
1: Pascuas, sí, también la fiesta de los panes sin levadura, las primicias. Vieron que hace poquito tuvimos, sí, el Pentecostés,
0: claro.
1: O sea, Dios quiere que tengamos un espíritu de celebrar, pero sí, Él tiene que estar en esta fiesta, claro, o sea, claro, no podemos darlo por ahí,
0: por fuera,
3: sin, sí, digamos, sacar de la ecuación, digamos, claro, a Dios,
1: de
3: ¿no?
1: La X.
3: Saber de que, como decían los chicos, ¿no? De que celebrar es sinónimo de agradecer, ¿no? Sí. Y lo que engloba la celebración es el agradecimiento. Y como decía Pri, ¿no? El agradecer, el levantarse, el, no sé, decir, bueno, estoy desayunando, estoy merendando, estoy con tales personas, tengo buenas relaciones, puedo estudiar, puedo acceder a cosas que otros no pueden. Entonces, qué importante, ¿no? Es elogiar lo que Dios nos da, nos dio, y lo que nos va a dar, ¿no? Amén. Porque sí, hay que ser no solamente agradecido con lo que tenemos, sino con lo que Dios hizo en nuestra vida y lo que va a seguir haciendo, no solamente nosotros, sino con las personas que nos rodean, ¿no? Eso también, ¿no? Que decía el pastor, y me pareció importante, ¿no? Agradecer de todo lo que Él nos otorgó y nos va a seguir otorgando.
1: Sí,
0: sí. Bueno, vamos con el primer versículo. Que
2: sí, yo tengo uno, si querés.
0: Ah, ¿lo tenés?
2: Sí. Dale, Salmos 118, 24, dice: este es el día que hizo el Señor, nos gozaremos y nos alegraremos en él.
0: Amén.
2: ejemplo. Bueno, este es un versículo muy lindo. Yo me puse, bueno, cada día es una oportunidad para agradecer y disfrutar el regalo de la vida. La verdad que, bueno, es algo que compartíamos hace un ratito, que Dios nos da la oportunidad de celebrar nuestra vida cada día. La verdad que uno se levanta y, como compartían ustedes, desayuna, se da el lujo de poder, como dice nuestro pastor, de bañarse por lo menos con agua caliente, donde sí, hay algunos que no tienen la oportunidad. Y nada, celebrar, porque y siempre tiene que estar Jesús en ese en esa celebración, ¿no?
0: Claro. Muy bien, porque ya tengo por ahí otro versículo que es Salmo 68:3, que como que suma a esto, que es el que dice: más los justos se alegrarán, se gozarán delante de Dios y saltarán de alegría, ¿no? El pastor comentaba, ¿no?, siempre que la Biblia habla en el Antiguo Testamento de los justos, ¿no?, por ahí incorporado a hoy en día, se trata de nosotros, ¿no? Porque por ahí antes, en el Antiguo Testamento, los justos eran solo aquellos quienes, digamos, no tenían una vida pecaminosa o eran justificados por su fe. Claro. Pero hoy nosotros somos justificados a través de Jesús, ¿no? A través de la gracia. Entonces, ese es el motivo principal nuestro de estar alegres y gozosos, ¿no? Porque somos justos, somos justificados por Jesús. A través de Él tenemos perdón de nuestros pecados y somos salvos. Y ya no cargamos quizá con culpa acerca de nuestro pasado o cosas que por ahí, errores. Entonces, eso es lo que dice acá, ¿no? Los justos se alegrarán, se gozarán y saltarán de alegría, ¿no? Por eso, mando lo que decías vos, Quique. Es así, o sea, Jesús es el centro de nuestra vida, ¿no? Y que el hecho de que Él sea el centro es justamente lo que hace que estemos gozosos siempre, ¿no? Claro. El gozo de Dios es como una alegría, por así decir, ¿no? La alegría en realidad es una emoción y algo que uno decide hacer, pero el gozo es algo que permanece, ¿no? Y cuando yo hago que Cristo sea el centro, ese gozo siempre va a estar, porque Amén. Él nunca cambia, porque Él está siempre con nosotros. Entonces, sin importar las situaciones, Él va a estar.
3: Me hace acordar el versículo de mi fortaleza, ¿no? El gozo es mi fortaleza, ¿no? Y cuán importante lo que vos decías, ¿no? Que somos justificados por Jesús. Y que yo me puse acá y me anoté lo que decía el pastor, ¿no? Y muchas veces dejamos de celebrar porque nos acostumbramos a tener algo, ¿no? Como decía que nos levantamos y tenemos, nos podemos bañar con agua caliente. Y para nosotros ya es una costumbre.
2: Claro.
3: Ya es como obviedad,
2: sí,
3: ¿no?
2: Ya no pasa a ser una celebración. Quizás una persona que nunca se ha bañado con agua caliente, que se bañe, es como: wow, qué bueno que está el agua caliente. O sea,
1: bueno, acá comparaba mucho una persona, por ejemplo, que vive en una playa o cerca de la playa. ¿Qué pasa? Cuando vos estás viviendo por ahí en la playa, te estás acostumbrando y cuando alguien te dice: che, vamos a la playa, no vas porque te cansás de verlo. Pero para otra persona que capaz que nunca fue o va cada tanto, es como
2: una vez por año nosotros vamos, para las vacaciones y
1: lo ves de otra forma, lo ves como distinto, lo valorás más. Pero no es lo mismo cuando una persona ya está acostumbrada a eso, que eso nos puede pasar a nosotros también.
2: La costumbre quizás nos perjudican a no celebrar, porque uno como que tenés todo servido y siempre estás fijándote en más y no estás celebrando lo que Dios te dio, ¿no?
0: Claro.
3: Yo siempre me pongo a pensar es que cuántas cosas Dios ya nos dio, ¿no? Amén. Obvio que uno, el ser humano, quiere más, ¿no? Sí. Quiere mucho más, quiere conquistar más cosas, quiere alcanzar más cosas. Pero muchas veces mirar lo que ya tenemos y agradecer con lo que tenemos para que Dios nos dé más, ¿no? Como decíamos, nosotros tomamos como obvio el tema de bañarnos con agua caliente. Pero cuánto más saber de seguir agradeciendo por esa oportunidad de poder tener cosas con accesibilidad, ¿no? Decir, tengo una cama, puedo estudiar, puedo tener un trabajo y ver que Dios, mediante el agradecimiento, también nosotros tenemos que tener, siempre el pastor nos enseña y la Biblia nos enseña, ¿no?, el de tener un corazón agradecido, ¿no? ¿Cuán importante es eso? Porque si no, es lo contrario del agradecimiento, ¿no? La queja.
1: Claro,
0: sí.
3: Entonces,
2: ¿tienen algún amigo que se queja o algún conocido?
1: Sí.
2: Tipo que...
0: Sí, todos tenemos a alguien, me parece que es medio...
1: Que se queja.
2: No, sí. Tipo, no sé, una situación, ¿no? ¿Llueve? O está lloviendo.
1: Bueno, a mí me pasa mucho en la facultad, que tengo tengo amigas que viene el profesor y ya se están quejando. Claro. Viene con mala onda, nos va a dar tarea, la clase. O sea,
2: hay que leer.
1: Arranca el día y ya es queja, claro. queja, que a mí muchas veces me termina como enojando, ¿no? Como que hablaba, Lu con el pastor lo hablaba, que cuando vos te quejas también contagias como esa queja a la otra persona que te está escuchando.
0: Sí.
1: Como que le transmitís lo mismo, esa negatividad que es eso. Pero también hablaba mucho de que tanto como la alegría y la queja son decisiones que tomamos. Nosotros tenemos la capacidad de decidir, bueno, nos levantamos de buen humor, no dejamos que lo que nos pase nos afecte, porque un montón de cosas nos puede pasar a la mañana cuando nos levantamos, cosas que son un garrón cuando
2: situaciones,
1: te levantas,
2: situaciones.
1: Te ponen de mal humor, el día se te arruina, ponele. Claro. Pero queda en nosotros también decidir lo que hacemos, cómo reaccionamos, cómo actuamos.
3: Sí, y cuán importante también, nosotros, me pasa hoy que hoy entré a una panadería, ¿no? Y la chica re alegre, pero yo estaba como, tipo, me cambié y dije, me puso más alegre, porque ella estaba muy alegre. Pero
2: qué bueno eso.
3: Qué importante es que nosotros como hijos de Dios impartamos ese agradecimiento, ese gozo, porque otras personas también van a ser contagiadas por nuestro ambiente. Amén. Y que cuando nos pregunten y nos digan por qué tenés tanta alegría, es saber de que es Jesús en nosotros, ¿no? Y que Él es el transformador, Él es aquella persona que, como decíamos hoy, ¿no? Puede haber situaciones que uno, fortuitas, ¿no? Que aparte la palabra misma lo dice, en el mundo tendrás aflicciones, pero más yo he vencido lo que te quiere vencer. Entonces, saber de que nosotros tenemos a Jesús y uno camina de manera diferente, ¿no?
0: Sí,
1: sí, es verdad.
0: Sí, es una gran verdad eso que predijeron de la queja, ¿no? Que es lo contrario y que es una decisión. Yo creo que algo clave en esto de la celebración, por ahí lo venía pensando cuando escuchaba las enseñanzas, es que cuando tiene mucho que ver hacia dónde es que miramos, hacia dónde ponemos nuestros ojos. Porque generalmente cuando nos quejamos es porque miramos lo que nos falta o lo que nos gustaría que fuese de otra manera, ¿no? Y puede ser algo como cotidiano y simple en lo que está allá, o puede ser algo incluso de la vida, algo que una situación.
1: La comparación con el otro,
0: claro,
1: que tiene el otro.
0: Cuando te comparás, ¿no? Y cuando tu centro o tu meta o tu visión no está en Jesús, es como que hay algo muy. Hay una enseñanza que es tipo cero bíblica. Pero que en realidad tiene, o por lo menos esta enseñanza, incluso en el jueves lo como que dijeron algo parecido. Y es que vieron que el mundo sin Dios busca el significado de la vida, ¿no? Busca lo que significa la vida, para qué vivimos, para qué estamos en eso. O sea, el hombre busca eso, el saber, el conocer eso. Y claro, sin Dios se llegó a la conclusión de que la vida, yo lo he escuchado por ahí, por ahí en algunas películas, en algunos lados siempre se escucha algún tipo de filosofía, de que no es el destino, sino el camino, ¿no? Y compartir la vida, bueno, eso es como tipo sin Dios. Pero por ahí está un poco relacionado con lo que tiene que ver esto de la celebración y cómo transitamos, porque muchas veces, porque esto me acuerdo que lo decía Luana casi a lo último de la enseñanza, y es que ponemos mucho énfasis en lo que queremos conseguir, en lo que Dios, por ahí en Dios me da una instrucción y me da su plan, ¿no? Para seguir y ser bendecido y poder llegar a esa meta, a ese sueño, a esa promesa, ¿no? Que yo sé que Dios me dio y me entregó, yo por fe la creo, pero es como que el camino lo sufro, porque quiero que llegue ese momento, y cuando llegue ese momento voy a pensar que voy a ser verdaderamente feliz, ¿no?
3: Claro.
0: Pero en realidad se trata de disfrutar el camino y dejar que Dios en su guía, ¿no? A nuestra vida, nos vaya dando esa paz, aún en no saber, o en esa incertidumbre, ese camino que transitamos hacia la promesa, es un camino que tiene que ser también donde nos desarrolla, ¿no?
2: Claro.
0: Porque si solamente estamos bien cuando se cumplen las cosas o cuando las cosas van bien, es como contradictorio, ¿no?
3: Claro.
0: Porque la paz de Él está incluso, podemos tener paz aún en medio de cualquier tipo de situación.
3: Claro.
0: Básicamente, va más allá de lo que entendemos.
1: Sí, también si conocemos a una persona que es como esta actitud de queja todo el tiempo con todo, si nosotros incluso sin darnos cuenta tenemos como esta actitud de queja, es como muy importante saber que eso no nos va a permitir avanzar.
0: Claro.
1: Pero sea cual sea la situación que podemos estar pasando, una, como vieron que hay temporadas como que son de mala racha donde las cosas no salen como queremos, o muchos problemas seguidos, es muy importante que sepamos que eso no va a cambiar las promesas de Dios. Lo que estemos atravesando en este momento no va a cambiar lo que Dios dice de nosotros, lo que Dios dice de esta situación. Entonces, a la queja lo contrarresta mis palabras. Entonces mis palabras tienen que estar llenas de Jesús, llenas de todo el tiempo de la palabra de Dios. Y así nos vamos a dar cuenta que toda nuestra vida va a cambiar, todo nuestro carácter va a ser moldeado. Y eso va a ser gracias al Espíritu Santo. Entonces, como lo importante que es que todo el tiempo permanezcamos cerca de Él para cada situación que tengamos, para cuando nos levantemos. Que es muy importante porque eso nos enfoca en lo que tenemos que enfocarnos, en lo que es Jesús.
3: Claro, ¿no? Sí. Me hace acordar lo que dijiste de las palabras, que el pastor decía de ponerle a los días un nombre, ¿no? Acabamos con el tema de la declaración, ¿no? Pero qué importante es ponerle a nuestro día ese nombre, ¿no? Hoy es un día bendecido, hoy es un día de sanidad, hoy es un día de gozo, de alegría, hoy es un día de restauración, de liberación, ¿no? De declarar con nuestras con nuestra boca, ¿no? Todo lo que Dios va a hacer también, ¿no? Me ponía a pensar porque el pastor decía, bueno, hay mucha gente que se levanta y dice, no, hoy es un día feo y va a ser el peor día de mi vida. Ya está. Con tus propias palabras estás, declarando cómo va a ser tu día, ¿no? Pero si yo ya me levanto con esa predisposición y digo, bueno, hoy voy a declarar para mi vida, para la vida de mi familia, para los que me rodean, para mis compañeros de trabajo, de estudio, hoy va a ser un día bendecido, hoy va a ser un día en donde yo camine y voy a encontrar oportunidades, voy a poder resolver, voy a poder hablarle a alguien de Dios. Entonces también tiene que ver mucho con lo que decía Pri, y bueno, con lo que hablaba el pastor, ¿no? Esto de vamos a ponerle nombres a los días, ¿no? Y decir, bueno, voy a empezar a declarar, ¿no? Cuán importante es la declaración. Como dice la palabra, ¿no? Todo lo que atares en la tierra será atado en el cielo, y todo lo que sea desatado en el cielo será desatado acá en la tierra, ¿no? Entonces la palabra misma lo dice, ¿no? La importancia de la declaración. Y nuestro, digamos, nuestra pastora acá nos decía, ¿no? Hoy declaremos que va a ser un día bendecido y bueno, así y lo declaramos todos los días.
2: Vamos a ganar la cuarta. Algo que me quedó a mí de la enseñanza esta, que me gustó mucho algo que dijeron, bueno, en la transmisión, que tenemos que celebrar lo poquito y también lo mucho. O sea, a mí me pasa, o quizás les pasó a muchos, de que a veces no celebramos lo poquito, y cuando celebramos lo mucho, ¿no? La persona por ahí a veces no tiene esa motivación de celebrar. ¿Por qué? Porque yo le decía a Juli, la persona que por ahí, ¿no? Viste que nuestro pastor hablaba de endiosar las cosas.
0: Claro, sí, sí.
2: Tipo, no sé, bueno, pasa que endiosan el dinero, suponele, ¿no?
0: Claro, y los reyes modernos, sí. Como decía así.
2: Y quizás le sacás la plata a esa persona, ¿no? Y no es la misma persona, ¿no? De que cuando tenía poquito, no tiene la misma capacidad de celebración.
1: Claro.
2: Entonces yo le decía a Juli, por ahí capaz que, no sé, suponele que hoy no tenemos la camioneta, ¿no? Y tenemos que actuar de la misma manera. O sea, es complicado por ahí, ¿no? Porque quizás uno tiene un medio de transporte, o quizás uno, no sé, te sacan el celular, o por ahí te pasó algo con el celular y vos tenés que seguir siendo la misma persona, ¿no? Con la misma actitud de celebración, como si fuese que lo tenés, ¿no? Porque tenemos que celebrar las cosas cuando no las tenemos y cuando las vamos a tener, aún más, ¿no? Porque esa es el motivo de la enseñanza, que tenemos que celebrar cada cosa que nosotros logramos, cada cosa que Dios nos da, cada cosa que día a día nosotros por ahí tenemos para comer, por ahí tenemos para ayudar a los demás, por ahí tenemos la capacidad de brindarle trabajos a un montón de personas, que eso la verdad que yo siempre digo, ¿no? Que Dios me dio la capacidad para yo poder compartir la bendición, y gracias a lo que me dio Dios a mí, varias familias pueden por ahí comer, ayudar, y la verdad que eso está bueno y es motivo de celebración también.
3: Claro, es así, ¿no? Y algo que decían a lo último de la enseñanza, ¿no? Es cerca de Jesús, tengo el secreto de cómo ser feliz o cómo tener ese gozo continuo, ¿no? Entonces, y también iba mucho con lo que decía Pri, ¿no? El estar cerca, ¿no? El estar continuamente buscando de Jesús y saber de que algo que decían al principio, ¿no? Qué importante es saber que las adversidades van a estar.

0: Entonces, qué importante es esto de cada vez estar más cerca de Jesús.
1: Claro, yes. Tal cual. Yo por ahí, para cerrar un poco, estaría bueno leer este versículo que va muy de la mano con lo que decías, ¿no? Que es Filipenses 4, sí. Del 11 al 13.
2: Y con lo que dijo Quique.
1: También, sí. No lo digo porque tenga escasez, pues he aprendido a contentarme cualquiera sea mi situación. Mm-hmm. Sé vivir humildemente y sé tener abundancia. En todo y por todo estoy enseñado, así para estar saciado como para tener hambre, así para tener abundancia como para padecer necesidad. Todo lo puedo en Cristo que me fortalece.
0: Yes. Y ¿no? También iba mucho a colación, ¿no? 4:6, que está un poquito más arriba.
1: Sí.
0: Que
1: sí,
0: habla acerca de la preocupación, ¿no?
1: Que no estamos afanosos, sí, por nada, claro.
3: Es difícil, o sea, está bueno ese versículo porque te hace mucho ruido de que hay personas por ahí que cuando no tienen, no celebran. Y capaz que porque están viendo claro,
0: sí, o ver las circunstancias. Me pasó vieron cuando ven una persona, y no sé si les ha pasado, pero ver una persona y vos decís, está mal la persona, como triste y claro, como hundida en su dolor, vieron que esa persona no ve nada. Ve su problema, claro. Y no ve esperanza
3: más allá
0: Pero imagínate que esa persona, uno le habla de Dios y empieza a ver otras cosas y empieza, como decíamos hoy, ¿no? Agradecer eso que tiene hoy en día. Y eso va a cambiar su manera de caminar día a día, de empezar a decir, bueno, hoy pasa esto, pero Jesús me prometió algo. Y sabemos que Dios no es deudor de nadie.
1: Claro.
0: Entonces, qué importante es empezar a correr la vista de... Esta situación está presente, pero enfocarse en Dios, en Jesús, y saber de que Él me va a ayudar en el camino y el Espíritu Santo está en nuestra vida para poder decir, tener ese dominio y decir, no, bueno, ahora es momento de mirar adelante. Es muy importante eso, ¿no? Y como decía, y quedarnos, ¿no?, con esto de cuando más cerca estamos, la ansiedad baja y sube la esperanza.
3: Sí. Muy bueno eso, muy bueno.
1: Entonces lo más clave es nuestra relación con Dios, ¿no?, con Jesús y nuestra
3: La fuente.
1: Sí, está conectado, exacto, a la fuente.
0: Tal cual.
1: Bueno, muy buena enseñanza, la verdad.
0: Me encantó.
1: Como que me gusta la temática,
3: está bueno porque
1: es como
3: podés tocar varios puntos.
1: Sí.
2: Muchos.
0: No sé qué dicen ahí en los comentarios.
1: ¿Tenemos más comentarios?
2: Tenemos un par. Bueno, Juli puso celebrar también puede ser agradecer. Irma, hola Irma, ¿cómo estás? Nos pone, Habacuc enseña que la fe no depende de las circunstancias, sino del carácter de Dios. Su mensaje es un llamado a vivir confiando confiando en la justicia divina, incluso cuando el mundo parece dominado por el mal. Y bueno, también está el pastor ahí, excelente,
0: nuestro pastor
2: de Dios,
0: bendecido.
2: Con una actitud de celebración.
3: Emojis de celebración,
2: pero ya no van a... celebración, diría yo.
0: Así que ahora queremos muchos emojis de banderas. Antes de irnos.
2: Sí, pusieron para despedirnos estaría bueno unos emojis.
0: Un banderazo.
2: Claro, muchos banderazos por ahí.
0: Así que bueno.
2: Pero bueno.
3: ¿Qué fue lo último que celebraron ustedes?
2: Hace 2 años.
3: Bueno, responda porque está de lado.
2: Uy, no, está.
1: Me dejó
2: pensando,
1: sí.
2: Nos dejó
1: choqueados.
2: Bueno, los que nos están escuchando también pueden ir comentando qué fue lo último que celebraron, capaz que esta semana, la semana pasada.
3: Está buena. No,
1: para pensar.
2: Sí, para pensar.
0: Pensando que hablan ustedes.
3: No, para mí, bueno, la salud puede ser que Dios nos cuida mucho, bueno, a mi familia, nos protege mucho, la verdad que eso es una celebración, ¿no? Porque donde quizás uno, bueno, me pasaba cuando iba al evangelismo y veía a la gente por ahí en el hospital, donde estaba con una situación, yo daba gracias a Dios, decía, gracias a Dios por cuidar de mi familia, por cuidar de mí, de la gente que me rodea, ¿no? Y después, bueno, celebrar, yo siempre reconozco y cada comida por ahí, cada cosa que por ahí me doy un gusto, no sé, de ir al McDonald's, suponele, ¿no? Y lo celebro porque yo sé que está Dios con nosotros, porque Dios nos da las herramientas, la sabiduría, las conexiones, ¿no, Ro? Y eso está bueno. Por eso yo me hizo mucho ruido.

0: cuando el pastor decía que hay que celebrarlo poquito.
1: Sí.
0: O sea, cada cosa que vos hagas, tenés que celebrarla.
1: Sí.
2: Celebra la vida. Sí, qué importante, ¿no? Es celebrar cada cosa. Como decía Luana y también el pastor, ¿no? Lo que hablábamos es celebrar hasta desde que arranca el día hasta que termine. Ya sea todo, ¿no? Porque todas las cosas obran para bien para los hijos de Dios, y toda circunstancia que suceda es saber de que Dios va a obrar en eso, ¿no?
1: Claro.
2: Eso también hay que tenerlo presente, ¿no? De saber de que todo lo que acontezca y lo que va a acontecer y lo que aconteció, todo obra para bien, aunque uno no entienda.
1: Claro,
2: Y no entienda las cosas, ahí está Dios obrando, ¿no? O cuando quita personas.
1: Claro,
2: Dios está obrando porque la está quitando. Sí. Algo que me hace acordar es que nosotros somos levadura, ¿no? La levadura tiene un periodo de crecimiento, crece rápido. Entonces, en ese crecimiento nosotros tenemos que aprender a ir expandiéndonos, pero también en esa expansión agradecer, ¿no?
0: Ah, yes. Obviamente.
1: Bueno, chicos, oramos, así nos despedimos de este público.
3: Este público mundialista.
0: ¿Cuántos son los conectados? ¿Por ahí llegamos a los 30?
3: No, somos 10.
0: Se fueron a ver los partidos.
3: El primer break.
2: Claro.
1: Bueno, Ron, nos dirigís de la escena.
2: Sí. Bueno, papá, te damos gracias. Gracias por este momento. Sí. Gracias porque estamos acá unidos, Señor, en tu presencia, sabiendo que tu palabra dice que donde dos o tres estén reunidos en tu nombre, allí estarías tú, y sabemos que te estás movilizando en nosotros y a través de las redes también, Señor, que tú estás tocando cada corazón, cada persona, cada situación, que tú estás teniendo control, Señor, de todo, y te damos gracias porque hoy estamos, Señor, celebrando lo poco y lo mucho, porque comprendemos que celebrar es agradecer, y en este tiempo te queremos agradecer, Señor, por nuestras vidas, por aquellos que van a venir a continuación, por los que están conectados, y te damos gracias porque en ti tenemos gozo, papá. Gracias porque sabemos que todas las cosas para tus hijos obran para bien. Te damos gracias, bendecimos, Señor, esta semana que va a entrar, Señor, y gracias te damos por este tiempo. En el nombre de Jesús, amén y amén.
1: Amén.
0: Qué bueno.
1: Bueno, nos vemos.
0: Saludos. Chau, chau. Nos estamos viendo.
1: Chau.
2: Sí.

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22 horas en punto, 9 grados la temperatura. Muy buenas noches, ¿cómo les va? Mi nombre es Ángela y a partir de este momento comenzamos Café de Rodríguez Podcast, nuestro encuentro de los viernes a las 22 por 89.5, la radio municipal de General Rodríguez. Abrimos el juego, obviamente, no podía ser de otra manera, con temas del mundial. El primero de todos, Anastasia Boom, de Corea-Japón 2020.

Adelante. Primer bloque de este Café de Rodríguez de hoy con Anastasia Boom, tema de Corea-Japón 2002, Patricia Manterola, Que el fútbol no pare, también del mismo mundial, y Pitbull, J-Lo y Claudia Leite, We Are One, Ole Ola, de Brasil 2014. Levantamos la persianita del café, nos vamos a quedar adentro porque está haciendo mucho frío en Buenos Aires. Bienvenidos todos, otra emisión más de Café de Rodríguez, que esta vez está con el mundial. Estamos justo abriendo el torneo de fútbol que se produce cada 4 años y estamos re enfiestados, así que hoy vamos a hablar, como no podía ser de otra manera, de este tema. Y bueno, acá algunos esperando el último partido y la última inauguración de la noche, y bueno, veremos este mes y un poco de julio cómo sigue. Vamos a hablar de ese tema también, del lo que significa este extraño mundial con tantos equipos y tantos partidos. Tenemos algunas curiosidades que encontramos por ahí. Vamos a hablar de las canciones más lindas del mundial, cómo nacieron. Vamos a hablar de las cábalas. Bueno, tenemos un montón de cosas referidas al mundial para esta noche. Antes, un poquito de efemérides. ¿Qué pasaba un día como hoy? Les cuento que en 1929 nacía Ana Frank en la ciudad alemana de Frankfurt. Annelies Marie Frank se llamaba ella. Y deben saber que fue la niña que junto con su familia judía, se escondieron de los nazis en un, digamos, en un edificio que acondicionaron de tal manera que nadie podía sospechar que había dos familias y un señor solterón viviendo ahí. Alimentados por una amiga que les traía las viandas, las provisiones todos los días. El libro es muy interesante. Ella cuenta cómo se escuchan los bombardeos de noche. Cuenta que no pueden ver la luz del sol porque todo ese edificio que parecía abandonado, parecía un depósito, estaba todo cerrado para que no entre la luz del día y no los puedan ver. Durante la noche ella liberaba un poco la parte de arriba y podía ver las estrellas, pero básicamente estaban encerrados hasta que finalmente fueron descubiertos. Cuando son descubiertos, los sacan de ahí y Ana finalmente muere en un campo de concentración nazi en 1945. Ana tenía 15 años. Bueno, año 1935 se firma en Buenos Aires el protocolo que pone fin a la guerra entre Bolivia y Paraguay por la posesión de la región del Chaco Boreal. El conflicto más importante en Sudamérica durante el siglo XX. Se calcula que Bolivia sufrió la baja de 60.000 soldados y Paraguay 30.000. Más la guerra del Paraguay que venían soportando los paraguayos. Dios mío, qué conflictivos en esa época. En vez de unirnos y apuntar a una patria grande peleándonos entre nosotros. Año 1956 nace en Buenos Aires el actor Luis Luque. Qué lindo que era cuando era joven. Ganador de 3 premios Martín Fierro y un Conex. Trabajó en 29 películas, se llama en realidad Luis Baratero. Ganó fama por series de televisión como Atreverse, Sin Condena, El Garante, muy lindo el papel que hacía ahí, y Un Gallo para Esculapio, que sería la última. Igual siempre lo van a ver dando vueltas a Luis Luque, un excelente actor de reparto, muy raras veces como protagonista, es un excelente actor de reparto, realmente. Año 1964, un tribunal condena a cadena perpetua al abogado y activista contra el racismo Nelson Mandela y a 8 acusados más, a todos de sedición y espionaje en el llamado juicio por traición que había comenzado en Sudáfrica en 1956. Mandela estuvo 27 años preso en una celda chiquitita hasta que fue liberado y elegido presidente sudafricano en 1994. Año 1968, nace en Buenos Aires Damián de Santo, el actor, ganador de un premio Martín Fierro. Lleva filmada 13 películas. Lo vimos en series de televisión como Poliladron, Amigobios, y ahí era jovencito, y Vulnerables. Año 1974, el presidente Juan Domingo Perón pronuncia su último discurso desde el balcón de la Casa Rosada ante una multitud reunida en la Plaza de Mayo, en medio de rumores sobre su renuncia a la jefatura del Estado por conflictos con sectores sindicales y empresarios que ponían trabas al pacto social vigente. Días después fallecería Perón, 1 de julio de ese mismo año.
Año 1989, en la casa Graceland del rey del rock, estamos hablando de Elvis Presley en Memphis, Tennessee, Estados Unidos, se inaugura el museo con una colección de 20 automóviles que pertenecieron al popular cantante estadounidense. Presley vivió en Graceland desde el año 57 hasta el 77, cuando murió a la edad de 42 años, murió joven. Ya arruinadísimo, obeso, con la presión alta, el colesterol por las nubes, y aparte no se cuidaba. Año 2002, el goleador Gabriel Batistuta, el Batigol, juega su último partido con la selección nacional. Fue en el 1-1 ante Suecia que determinó la eliminación de Argentina en la primera ronda del Mundial Corea-Japón 2002. Así como fuimos y somos campeones del mundo, también dimos algunos papelones memorables, ¿no? Año 2011, Martín Palermo, el delantero Martín Palermo, juega su último partido en la Bombonera con la camiseta de Boca Juniors. Fue un empate 1-1 ante Banfield que concluyó con una ovación de la hinchada boquense a Palermo, a quien se le regaló el arco que da a Casa Amarilla. Año 2026, también desde esa fecha, desde este año, se celebra el Día Internacional contra el Trabajo Infantil, que fue instituido en el año 2002 por la Organización Internacional del Trabajo para combatir la explotación de los niños. No tienen que andar vendiendo curitas en la calle, ni agujitas, ni lapiceras, ni nada. Tienen que estar en la escuela, y tienen que estar en su hogar, y tienen que estar alimentados. Así que no tienen que trabajar. Se ha luchado muchísimo para eso. Todavía existen niños que trabajan como esclavos en algunas partes del mundo, y todavía hay chicos acá en nuestro país que andan dando vueltas en la calle porque tienen que trabajar y llevar algo a su casa, ¿no? O sea, las necesidades están presentes. Bueno, eso no tiene que pasar. Bien, y ahora sí, 22:17, y vamos a dar comienzo. No vamos a pasar podcast hoy, sino que vamos a hablar del Mundial, esta celebración que empezó en el siglo XX y que convoca a tantos países, no tantos en su momento, pero que esta vez se quiso convocar a la mayor cantidad posible. Estamos ante un Mundial bastante particular, nada que ver con lo que vimos en Mundiales anteriores. Nosotros teníamos pocos equipos, los aprendíamos los grupos y después llenábamos la grilla, que dicho sea de paso nos entregaba cualquier kiosquero, y ahora no las podemos conseguir en ninguna parte. Esta vez el Mundial vino totalmente diferente, o sea, cambió y es como que se multiplicó. No siempre fue así gigante. En el año 1930 fueron 13 países. Después se manejó el 16 como un número cómodo. Algunos recordarán que en España 82 se subió a unos 24 equipos, o sea que fue un poquito más convocante. Y en Francia 98 conocimos el formato de 32 equipos que nos acompañó durante 24 años. Y uno más o menos se maneja con esos equipos. Argentina 78 tuvo poquitos. Creo que nos manejamos con 16. Por una cuestión política, al parecer, muchos equipos no querían participar por el tema de que en esos momentos nos gobernaba la dictadura. De todas maneras, el Mundial se hizo acá en Argentina y los argentinos tenemos lindos recuerdos. Pero hay como una sombra oscura por detrás. ¿Qué pasa con este Mundial? La opinión que dio Gianni Infantino, que es el presidente de la FIFA, habló de democratización del campeonato. Dicen que el fútbol ya no es solo de Europa y Sudamérica y que el resto del mundo merece estar en la mesa grande. Pues siempre queda un montón de países que desconocemos, siempre quedan afuera, siempre están los mismos, siempre quedan descalificados los mismos, pero hay gente que directamente no participa. Entonces es como que quisieron hacer una apertura y hablaron de democratización. Pero según los entendidos, no es tan así. Habría otros motivos. Bueno, se pasaron de 32 a 48 países. Una cifra monstruo. Porque el calendario de partidos también es otra cifra monstruo. Se pasó de los tradicionales 64 encuentros a 104 partidos en total. 40 partidos de más. Y es lo que se está evaluando, que los jugadores van a tener que ir de un lugar a otro, son tres países los que reciben, con distintas altitudes, distintos climas, distintos horarios, uso horario. Entonces esto complica a los
a los que realmente participan, que son los jugadores. Nos encontramos con que de 4 grupos pasamos a 12. Van a clasificar los 2 primeros de cada zona, y después se inventó también que van a pasar los 8 mejores terceros. Y hay una nueva ronda eliminatoria, que es la famosa de los 16avos de final. O sea que pasamos a tener 16 de toda esta cantidad de gente, que eran 16, después quedarán los 8, después quedarán, bueno, y así. Entonces, como que se agregaron cosas nuevas, y eso está haciendo que el país que quiera quedarse con la Copa del Mundo va a tener que sobrevivir a 8 partidos en total, en lugar de los 7 de toda la vida. Y esto va a ser un desgaste físico muy grande para los futbolistas. Con toda esta historia, ¿quién se beneficia? Bueno, están los especialistas que dicen que los grandes beneficiados fueron los continentes que antes la tenían muy difícil porque no participaban. El caso de África, que pasa de tener 5 cupos a asegurar 9 plazas directas. En el caso de Asia, casi duplica su presencia, pasa de 4 plazas y media a 8 lugares directos. Hay 6 clasificados directos de la CONCACAF. En el caso de la CONMEBOL, pasa a tener 6 cupos directos y un repechaje. O sea que toda la región tiene posibilidades reales de clasificar en cada eliminatoria. Europa suma 3 más, o sea que llegan a 16. Y Oceanía por fin se asegura un cupo directo obligatorio, sin tener que ir a sufrir a los repechajes intercontinentales. Visto así, parece, pero genial, en un mundo donde verdaderamente están representados todos, por lo menos todos los sectores del planeta, si no todos los países. Y viéndolo en profundidad, los derechos de televisión de mercados gigantescos que antes se quedaban afuera empiezan a facturar, y van a facturar bastante. Sin embargo, esto que parece positivo ha generado un gran debate en lo que respecta al nivel del espectáculo que se le va a ofrecer al espectador. Porque esta amplitud nos va a dar un espectáculo digno, o va a terminar bajando el nivel del torneo en las primeras 2 semanas. Porque están los que dicen que vamos a ver goleadas históricas o partidos aburridos, porque van a participar selecciones buenas y algunas de muy bajo rating. El filtro del Mundial antes era feroz, llegar era un privilegio de pocos, y ahora se abrieron las puertas para todos. Y hay otro gran problema, que es el transporte y la logística. Un torneo de 104 partidos ya no lo puede organizar un solo país, a menos que sea una superpotencia económica. El modelo actual obliga entonces a mirar candidaturas conjuntas. Se necesitan muchísimos estadios con alta capacidad, muchos centros de entrenamiento y aeropuertos además. Para los ambientalistas, el impacto por los vuelos de los equipos y de millones de hinchas moviéndose entre múltiples fronteras y usos horarios es un tema importante, y que parece que la FIFA no lo ha tratado como corresponde. Esto sería, digamos, el panorama de este mundial que se viene. Y ahora la pregunta es: ¿nos gusta la idea de tener fútbol a toda hora durante más de un mes con 48 equipos? ¿O sentimos que nos están robando la mística y la exclusividad de un torneo tan lindo como es el Mundial? Bueno, esta pregunta la dejamos ahí en suspenso y vamos a escuchar música. 22:24 minutos, 9 grados la temperatura en Rodríguez, 12 en la capital de nuestro país, y tenemos nuevamente, obviamente, temas del Mundial. Shakira y Wyclef Jean, Hip Don't Lie, de Alemania 2006.

Volvemos a Café Rodríguez. Estuvimos escuchando a Shakira y Wyclef Jean con Hip Don't Lie de Alemania 2006, la canción del Mundial de Alemania 2006. Nicky Jam y Will Smith, el rapero, Live It Up del Mundial de Rusia 2018. Lisa, Anita y Rema, finalmente Gold del Mundial actual, año 2026. Y aprovecho, bueno, les decimos, les recordamos quiénes los acompañamos esta noche. Los controles, Jorge, a quien hoy no presenté, pero que siempre me acompaña. Y quien les habla, Ángela. Esto es Café de Rodríguez. Salimos los viernes a las 22 por 89.5, la radio municipal de General Rodríguez. Le doy la bienvenida a Eva Ceci Guevara, que nos está mirando desde México. Acaba de llegar Roberto Sanzones. Los saludo a los dos. Les mando un besote. Lo tengo también a Meta Chaz, pero él en realidad no se llama así. Se llama Mladen Toki, que nos mira desde Tuzla, en Bosnia y Herzegovina. ¿Qué hora es allá que nos está mirando? Un besote grande. Y también está Francisco de Paz Rodríguez, que nos mira de México, de un lugar que también se llama Tuxtla. Miren, los dos lugares se llaman igual. Increíble. Bueno, mundiales. Hoy estamos a full con mundiales. Y vamos a hablar ahora de canciones que no fueron himnos del mundial, pero que el público amó. Porque el mundial tiene eso, que empezaron con el tema de las canciones y hubo auténticas joyas. Hay algunas que han superado inclusive la fama de los propios himnos oficiales de la FIFA. Y son canciones que adoptaron los hinchas en los estadios. Por ejemplo, bueno, hay de la hinchada de Inglaterra, nosotros tenemos la nuestra, Muchachos, que es una adaptación de ese tango que cantaban los muchachos de... no me sale el nombre ahora, y que inmortalizamos en el mundial anterior. Muchachos, nos volvimos a ilusionar y bueno, toda la cuestión. Pasa eso, que se generan canciones así. Bueno, esta como que le cambió la letra a él, y se convirtió en un himno para nosotros. Fue un temazo. Pero después hay otras, por ejemplo, canciones de publicidades. De pronto las publicidades de productos, de auspiciantes, entiéndanse, bebidas, alimentos, cadenas de alimentos, ropa deportiva, a veces la pegan con el tema musical, contratan gente famosa, una buena letra, una música que llega, y el himno, o sea, la canción supera a la canción del mundial. Nos ha pasado con varios temas. Vamos con uno de ellos, por ejemplo, Woman Flag, interpretado por Nan y David Bisbal, que fue lanzado por la bebida que tengo en este momento, para Sudáfrica 2010. Un temazo. Era una canción que tenía una gran carga emocional y que opacó por completo al himno oficial de ese año, que poco el mundo, poca y casi nadie lo sabe. Se llama Sign of Victory, que era de un tal Kelly, que después tuvo tremendos problemas con la justicia. La canción nace, en realidad, esta canción de la que estamos hablando, Woman Flag, nace en 2008 en el álbum Troubadour de este intérprete, Nan, que era una canción que no hablaba de fútbol, sino que trataba la crudeza de la guerra civil en Somalia, la pobreza y la lucha por la libertad. Ahora, cuando la multinacional azucarada la seleccionó como el himno oficial de su campaña para el mundial, le pidió a Gnan que le cambie la letra para eliminar las alusiones a la guerra. Entonces el hombre la transformó en una melodía festiva sobre unidad, pasión por el deporte, optimismo. Y para conectar con el público de España y América Latina, lo convocaron a David Bisbal para que le ponga la versión en castellano. Bueno, hubo una versión bilingüe acá de la canción. David Bisbal le aportó mucha frescura. Las dos voces se amalgaman maravillosamente. Y adaptó los versos en español y les dio una gran emotividad. El videoclip oficial acumuló millones de reproducciones y se posicionó como el preferido de las radios hispanohablantes durante todo el verano de 2010. A nivel marketing y listas de popularidad, esta canción logró algo muy inusual. Eclipsó por completo al himno oficial instituido ese año por la FIFA. Mientras que el tema protocolar pasó desapercibido, la versión de Bisbal y Knan se convirtió en el verdadero himno del pueblo. Impulsó un total de 22 versiones en idiomas de todo el mundo. Algo parecido ocurrió con el tema La de Brasil 2014, cantado por Shakira. Aunque el tema oficial era We Are One de Pitbull y J-Lo, que ya lo escuchamos, este tema de Shakira tuvo una pegada tremenda.
y era para una marca de yogur. Acumuló más reproducciones, mejor recepción crítica y mayor presencia en las calles. Hay otro tema que tiene que ver con el Mundial de Francia 1998, Carnaval de París se llama, y fue compuesto de forma independiente, inspirado en un cántico de la hinchada del Utrecht. Se volvió tan masiva en las tribunas que la gente se olvidó que el tema oficial del Mundial era Le Cœur de Grand de Youssouf N'Dour y Axel Rex. No estoy hablando del tema de Ricky Martin, sino que en realidad el tema oficial, el himno oficial, fue este que acabo de nombrar, Le Cœur de Grand. Hay otra canción también de Rusia 2018, cantada por Jason Derulo y Maluma, que es Colors. Fue creada de nuevo por la multinacional que tengo acá para su campaña global. Muy buen ritmo, versiones regionales que tuvieron un gran impacto en las radios latinas y llegó mucho más que el Live It Up, que era el tema de la FIFA interpretado por Nicky Jam y Will Smith, que ya lo escuchamos hace un rato. Bueno, en Francia 98... se eligió un himno oficial más protocolar y además se eligió una canción oficial. El himno oficial, Le Cœur de Grand, fue una composición protocolar que se interpretó en vivo cuando fue la apertura del estadio ese día. Se fusiona pop con raíces africanas, tuvo un impacto mediático muy bajo. En realidad estaba interpretado por el cantante senegalés Youssouf N'Dour, les cuento que en Senegal se habla francés, y la cantante belga Axel Red en Bélgica también se habla francés, en una parte de Bélgica. Bueno, él aportó las raíces y ritmos tradicionales de África y ella, que es una reconocida cantautora belga, aportó el toque pop europeo y, por supuesto, la voz del idioma del país anfitrión. Esta canción se traduce como El Patio de los Grandes y buscaba transmitir un mensaje de paz, inclusión y hermandad universal a través del fútbol, y usaba la metáfora del patio de la escuela donde todos los chicos juegan juntos sin importar las diferencias. Esto de el concepto de patio del mundo presentaba la Copa del Mundo como ese gran patio de recreo global donde todas las culturas se encuentran en igualdad de condiciones. Y la FIFA los eligió a ellos dos a propósito, porque él era un ícono de la música de África y ella un icono europeo. Entonces era un poco de multiculturalidad. Se mezcló pop europeo con el ritmo tradicional senegalés y trataron de demostrar que dos mundos musicales distintos podían convivir en armonía. Sin embargo, la canción que la pegó esa vez fue La Copa de la Vida, interpretada por Ricky Martin, que fue el tema comercial y promocional principal. ¿Qué pasó con este tema? Fue un fenómeno global de ventas. Se recuerda actualmente como la canción definitiva del Mundial de Francia. Además, la interpretación de esa canción en la final, porque Ricky Martin se presentó en la final de Francia 98, fue vista por más de 1.000 millones de personas en todo el mundo. Y esto le dio a Ricky Martin una exposición masiva en países de Europa, Asia y Oceanía, donde la música latina no se escuchaba demasiado. La canción abrió de par en par las puertas de la industria musical de Estados Unidos para los artistas hispanos. Y encima después la cantó en la entrega de los Grammy y bueno, y arrasó con todo. Bueno, eso pasó con esta canción, ¿no? Con respecto a la de Ricky Martin. Hay otras canciones oficiales. Son las canciones oficiales, pero fueron polémicas. O sea, no todas las canciones del Mundial fueron bien recibidas. Se han generado intensos debates por la calidad musical, no cayeron bien. Mira, por acá anda Raven, que nos está mirando desde San Juan. Bienvenido. Sentate que estamos hablando del Mundial. Hay canciones que no cayeron bien. O sea, por ahí al público le gustaron, pero a los países que representaban no les pareció. Bueno, es el caso de esta canción del Mundial de Sudáfrica 2010, Sing of a Victory, de R. Kelly. Shakira se llevó la atención de todo con Waka Waka, que era el himno oficial protocolar. En realidad fue este tema de Kelly. Y hubo una gran polémica en Sudáfrica porque los habitantes locales sentían que la canción sonaba como gospel, esa música que cantan en las iglesias de Estados Unidos, y no representaba en absoluto la herencia musical africana. Y con el tiempo la polémica creció porque encima el artista se mandó unas cuantas y estuvo y está cumpliendo una condena por pornografía infantil y además por abuso también, ¿no? Así con menores, con mujeres y toda una cosa tremenda. Entonces está cumpliendo una condena. Eso fue para sepultarlo directamente y la canción pasó totalmente al olvido.
Con respecto a Brasil 2014, está la canción We Are One, de que cantan Pitbull, J-Lo y Claudia Leite, que generó una enorme ola de protestas en Brasil. Ellos se enojaron, el público brasileño se enojó, porque el tema tenía mucho cliché extranjero y muy poco idioma portugués, porque Claudia Leite, que es brasileña, cantaba dos o tres cositas en portugués al final. Y otra cosa que les molestó mucho a los brasileños es que teniendo la rica tradición de la samba y la bossa nova que ellos tienen, le pusieron un tema pop que nada que ver con ellos, no se sintieron identificados y rezongaron bastante. Igual el tema fue. Con respecto a Waka Waka del año 2010, también de Sudáfrica, aunque es un clásico, aunque a mucha gente le gusta, tuvo también una recepción negativa porque activistas y músicos sudafricanos protestaron inicialmente porque la FIFA eligió una artista colombiana en vez de un talento local para el tema principal. Y la canción, a su vez, todos lo sabemos, tuvo acusaciones de plagio porque usó un estribillo de Sangalewa, que es un canto militar camerunés de los años 80, y después Shakira tuvo que llegar a un arreglo.

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23: ...23 horas, 1 minuto... ...9 grados la temperatura... ...y estamos transitando la segunda hora... ...de nuestro Café de Rodríguez... ...habíamos estado escuchando antes... ...temas del mundial... ...que no fueron himnos... ...pero que se comportaron como tales... ...y eran de Shakira y Carlinho Brown... ...La La La del Mundial Brasil 2014... ...Ricky Martin con La Copa de la Vida... ...de Francia 1998... ...y finalmente Ozuna con Arbo... ...de Qatar 2022... Y ahora sí, vamos a hablar, seguimos con la onda mundiales y bueno, esto de hacer la música del mundial, que ya se nos hizo una costumbre, pero no fue así desde el comienzo. Esto nació más que nada como un acto de rebeldía. Fue un fenómeno comercial que apareció en Chile recién en el año 1962, porque hay toda una historia con respecto a esto. Antes del 62, los mundiales no tenían una música oficial. Había canciones locales, canciones que llevaban los hinchas al estadio para alentar. Bueno, lo que pasa siempre, el que es futbolero lo sabe. Eso es lo que había. Pero, por ejemplo, el caso de Italia 1934 o Brasil 1950, que tenían sus propias cancioncitas, pero no tenían el respaldo del torneo. Ahora, resulta que en 1962, un compositor chileno, Jorge Rojas se llamaba él, escribió el rock del mundial, porque él tenía una banda de jazz rock que se llamaba Los Ramblers, y a él se le ocurrió escribir esta canción. El rock del mundial le puso de nombre y se presentaron en el Festival de Viña del Mar del año 1962. Y era una canción que fusionaba el rock and roll con el entusiasmo futbolero. Y bueno, fue una locura total. Vendieron más de 2 millones de copias en América Latina y la FIFA se vio obligada a adoptarla, pero de manera retroactiva, como la primera canción oficial de la historia. Y a partir de ahí ya empezamos con la tradición de hacerle una canción al mundial, de las cuales algunas eran muy lindas y otras fueron un desastre. Ya vamos a ver eso. Aunque se empezaron a hacer a partir del 62, la FIFA solía dejar la tarea en manos de los comités organizadores locales y por ahí salían marchas muy tradicionales o con poco impacto global. ¿Qué pasó con Italia 90? La FIFA decidió tomar el control total del producto y formalizar las canciones oficiales como una estrategia de marca fija. Entonces convocaron nada más y nada menos que a Giorgio Moroder, que andaba muy bien, y le pidieron que creara un tema de calidad cinematográfica internacional, demostrando que la música del mundial podía ser además un producto artístico de primer nivel y no solo un jingle publicitario. La canción se llamó Un'estate italiana. Se traduce como un verano italiano. Pasa que verano en italiano es femenino. Un'estate italiana. Que también le dicen Notti Magiche. Interpretada por Gianna Nannini y Edoardo Venato. Y fue considerada por mucha gente la mejor canción de la historia de los mundiales. Y no se discute. Originariamente, la FIFA quería una canción en inglés que se llamaría To Be Number One. Tenía una letra genérica sobre ganar y ser el número uno, pero a Giorgio Moroder eso le pareció que era totalmente aburrido. Entonces decidió darle a estos dos rockeros locales, que a su vez tenían ciertos problemas entre ellos, pero bueno, no vamos a hablar de esto ahora. Y le pidieron que la reescribieran en su idioma nativo, o sea, en italiano. Y la canción, en vez de hablar de trofeos, habla sobre la ilusión de los chicos cuando juegan, el juego limpio, el suspenso del deporte y la hermandad. Ellos eran artistas de rock con voces muy potentes, muy profundas, y cuando se presentaron en la ceremonia del mundial, en la inauguración, la canción transmitió de alguna manera la honestidad visceral y la pasión desbordante que conectaba con el sentimiento que tenía el hincha en la tribuna. Aparte, los italianos son muy futboleros. Los canales de televisión del mundo usaron estos acordes para musicalizar las repeticiones de los goles, por ejemplo, para las jugadas más lindas, y la canción se convirtió en la banda sonora de la memoria colectiva del fútbol. Así que pasó a la historia totalmente Un'estate italiana, la canción del Mundial de Italia 90. En el año 1998, Mundial de Francia, la última gran transformación ocurre con la Copa de la Vida de Ricky Martin, que ya hablamos. Ellos la FIFA descubre el gigantesco potencial económico de la música para expandir el alcance de la Copa del Mundo fuera de un público meramente futbolístico. Y a partir de ahí se estructura la fórmula actual. Asociación con disqueras globales, por ejemplo Sony Music. Invitación a megaestrellas de la música pop, por eso ahora estamos viendo en los mundiales a Shakira, a Pitbull, a Jennifer López, a Will Smith. El uso del tema como elemento publicitario central para televisión, pero además para videojuegos oficiales y ceremonias de apertura. Hubo otras canciones alabadas, además de Italia 90, como por ejemplo el Rock del Mundial, del que ya hablamos, que se destacaba por sus pegadizos riff de guitarra inspirados en el naciente rock and roll de la época y por ahí un piano clásico de jazz. La Copa de la Vida también fue otro temazo porque desbordaba alegría y una vitalidad impresionante, la escuchamos recién. Waka Waka de Sudáfrica 2010, más allá de ser un éxito comercial, era una brillante propuesta de fusión cultural. Y así como hubo canciones que anduvieron muy bien, hubo otras que quedaron en el olvido. Y vamos a los ejemplos. En el año 1966 y 1986, 20 años, la FIFA no se involucraba en todo esto, entonces los temas los elegían los países anfitriones, como ya lo dijimos, y bueno, aparecieron canciones que la verdad que aburrieron. Una de ellas, la de la Copa del Mundo de Inglaterra 1966, interpretada por un tal Lonnie Donegan, World Cup Willy. Primera canción dedicada a la mascota que era León Willy. Aunque la interpretaba una estrella británica, el tema tenía un ritmo anticuado que se sintió desconectado con la evolución del rock de los años 60, que en esos momentos estaba pululando en el Reino Unido, o sea que la canción pasó sin pena ni gloria. Año México 1970, obviamente por ser anfitriones, la canción la compusieron los hermanos Zavala y se llamó justamente Fútbol México 70. Y a pesar de que el Mundial estaba a full con Pelé y ese Brasil 70 que fue una cosa de locos, esta música de México pasó, pero así, sin pena ni gloria. Era una composición coral, dice que tenía un corito de niños muy lindo, pero que la canción era aburrida, porque estaba interpretada por un grupo familiar, folclórico tradicional, y no tenía un estribillo así como para que enganche, y no tenía el ritmo festivo que uno generalmente asocia con México, que es un país tan alegre, tan colorido, tan cálido. Así que pasó. Fútbol México 70 de los hermanos Zavala. Bueno, ahí quedará si alguno la quiere buscar para escucharla. Bien, tenemos otra de la de Alemania Occidental, 1974. Recordemos que en esa época todavía eran las dos Alemanias. El fútbol es nuestra vida, interpretado por la selección de fútbol alemán, porque a la FIFA se le ocurrió hacerlos cantar, así de fácil. Entonces aparece Franz Beckenbauer, por ejemplo, Gerd Müller también cantan en la canción, pero dicen que en realidad aparecen un montón de cantantes que fueron a la taberna, se pusieron a tomar cerveza y se largaron a cantar. Entonces hay quienes la escuchan la canción todavía porque les hace gracia, pero no pasó nada con la canción, pasó al olvido. Vamos con Argentina 78. Todos se acuerdan de la marcha del Mundial, pero ignoran que había otra. La famosa Marcha del Mundial, compuesta nada más y nada menos que por Ennio Morricone, el que compuso El Bueno, El Malo y El Feo. Le pidieron a él que la componga. Esta canción la van a escuchar. Si ve la inauguración del Mundial 78, cuando se retiran del campo de juego, todos los atletas que hicieron la exhibición se van con esta canción, con esta melodía que no tiene letra y que pasó... marcha, quedó muy protocolar, es muy bonita, pero realmente se la escuchaba en algunos programas de fútbol que hablaban así del mundial o tenían alguna data mundialística. Entonces esa canción iba como de fondo musical, pero en realidad durante el mundial la que sonaba era la otra, la que todos cantábamos, así que esta también pasó al olvido y es bien bonita. Bien, la de España 82, ¿se la acuerdan? Cantada por Plácido Domingo, con un ritmo muy lindo, tenía arreglos como de paso doble cuando empieza también, y algunos elementos tradicionales españoles, pero parece que no encajó con el espíritu juvenil popular de los estadios, aunque en la radio se la escuchaba bastante. Vamos a México 86, ellos tenían una canción que se llamó El Mundo Unido por un Balón, de Juan Carlos Avara. A nivel internacional el tema no tuvo ninguna trascendencia. Encima, en ese mundial se lució el Diego y hasta le dedicaron una canción, así que olvídense de la canción del Mundial de México. Pasó a la historia y no sabremos ni cómo sonaba. Pero bueno, en su momento dicen algunos que tenía un coro de niños precioso, pero bueno, quedó en el olvido. Canciones del Mundial en este Café Rodríguez de hoy. Y vamos, por supuesto, vamos a escuchar ahora las más bonitas y abrimos el juego justamente con la de Italia 90, un estate italiana, Edoardo Venato y Gianna Nannini en Café Rodríguez.

Volvemos a Café Rodríguez y les dejé las más bonitas para este momento. Edoardo Menato y Gianna Giannini, un'estate italiana del Mundial de Italia 1990. Daryl Hall y Sound of Blackness, Gloryland. ¿Se acuerdan de Gloryland? Es del Mundial de Estados Unidos 1994, Tierra de Gloria. Así la conocimos. Y después tenemos a Agnan y David Bisbal con Woman Flag del Mundial de Sudáfrica 2010. Obviamente no era la canción del Mundial, pero pasó. Pasó y nos encantó. Nos encantó a todos. Le doy la bienvenida a Nubia Martínez, que nos está mirando. ¿Cómo estás? Que es de Colombia. Bienvenida, Nubia. Y les recordamos quiénes los estamos acompañando esta noche. En los controles está Jorge y quien les habla, Ángela. Esto es Café Rodríguez. Salimos los viernes a las 22 por 89.5, la radio municipal de General Rodríguez. Hoy, temática mundial. Y así como esta competencia puede gustarle a tanta gente, también ha sufrido boicots a lo largo de su historia. No es, y este año, por ejemplo, viene complicada la mano, pero bueno, el mundial se está dando hasta ahora tranquilo, pero hay algunas cuestiones por ahí. Y no es la primera vez que pasa. Hay selecciones que se niegan a jugar, hay gente que no quiere viajar. Bueno, o sea que esto ya viene de hace rato. Y acá encontramos algunas historias hasta con nosotros, con los famosos argentinos que siempre damos que hablar. Año 1934, Uruguay inaugura la era de los boicots. Uruguay era campeón del mundo en 1930, anfitrión del primer torneo y no quiso participar en el Mundial de Italia 34. Protestaron porque 4 selecciones europeas habían viajado a Montevideo 4 años antes y para los uruguayos la falta de reciprocidad fue una ofensa difícil de aceptar. La decisión convirtió a Uruguay en el único campeón del mundo que nunca defendió su título, un dato que permanece único hasta hoy. ¿Qué tal? Bueno, año 1938, Sudamérica se sintió discriminada. Este mundial fue en Francia, año 38. La expectativa sudamericana era que el torneo se alternara entre Europa y América, pero la FIFA volvió a elegir una sede europea. Entonces, Uruguay mantuvo el boicot y Argentina se plegó también. Y aunque la Federación Argentina después quiso reincorporarse al torneo, se retiró y dejaron un mundial dominado casi exclusivamente por selecciones europeas. Año 1950, hay un mito que tiene que ver con la India, que se retiró del Mundial de Brasil 1950 porque no les permitieron jugar descalzos, que habían hecho, esto sí lo habían hecho, en los Juegos Olímpicos de Londres de 1948. Dicen que no es cierto, que no es verdad, que es un mito que anda dando vuelta por ahí, sino que las autoridades indias consideraron que el Mundial no era lo suficientemente importante en términos deportivos y económicos, y a pesar de que habían clasificado automáticamente, el país decidió no viajar. Y desde entonces la India no disputa un mundial. Y eso alimenta aquel mito, pero no, parece que no es verdad. Y ese mismo año parece que Escocia también rechazó la plaza. Vieron que Escocia también muy particular no aparece, ¿no? Bien, año 1958, la clasificación para el Mundial de Suecia, que fue ese año, estuvo marcada por conflictos políticos. Israel, encuadrado como selección asiática, vio como Turquía, Indonesia, Egipto y Sudán se retiraban de sus eliminatorias y no querían ir a jugar por razones políticas. Esto permitió que Israel avanzara sin disputar partidos, algo que está prohibido por las normas de la FIFA. Como solución se organizó un repechaje contra Gales, que finalmente se quedó con el mundial. Año 1974, dictadura y guerra fría. La política se vuelve a imponer en la clasificación para el mundial de Alemania Occidental 1974. La Unión Soviética, que así se llamaba en aquel entonces, se negó a jugar un repechaje contra Chile en el Estadio Nacional de Santiago, utilizado como centro de detención tras el golpe de estado de Augusto Pinochet. La Unión Soviética solicitó cambiar la sede, pero como la FIFA no se lo permitió, decidió no presentarse. El partido se disputó de manera simbólica. Chile anotó a portería vacía y avanzó al Mundial en una de las escenas más controvertidas de la historia del fútbol. Esto es creer o reventar. Año 1982. En Argentina, Guerra de Malvinas. En el mundo, Mundial España. 1982. Nosotros estábamos con la guerra con el Reino Unido. En Londres, el gobierno de Margaret Thatcher, la primera ministra de aquel entonces, debatió seriamente la posibilidad de un boicot si algún equipo británico enfrentaba a la Argentina. No pasó y el conflicto terminó el mismo día que comenzó el torneo. El episodio evidenció
como los mundiales, nunca están aislados del contexto político internacional. Año 2018, Rusia y las tensiones diplomáticas. El debate apareció en el Mundial de Rusia 2018. Tras el envenenamiento del ex espía Sergei Skripal en el Reino Unido, la primera ministra Theresa May anunció que ningún miembro del gobierno británico ni de la familia real asistiría al torneo. Aunque Inglaterra no se retiró de la competición, el episodio reavivó la discusión sobre boicots deportivos como herramienta política en el fútbol moderno. Miren lo que es esto, ¿no? El problema. Y nosotros también tenemos nuestra participación en estas historias, porque tuvimos mundial en el año 1978. Y el hecho de que se disputara bajo régimen militar, que era el gobierno que teníamos en aquel entonces, hizo que varios organismos internacionales alentaran a que las selecciones no participaran. Tuvimos un gran ausente de la selección campeona del mundo, que era la selección de los Países Bajos, Johan Cruyff, que era el capitán, en realidad no viajó. Dicen que no quiso estar porque estábamos con gobierno militar. No, en realidad no viajó porque él se negaba a usar la camiseta marca Adidas que utilizaba la selección, porque él tenía su propia marca. Entonces, como no se la dejaban poner, no quiso ir. Poco tiempo antes, él había sufrido un intento de secuestro, entonces tenía muchísimo miedo a hacer largos viajes. Entonces, por eso no se presentó en Argentina, pero durante mucho tiempo se creyó que no había venido por su oposición a la junta militar que gobernaba el país. Durante el torneo, el arquero de Suecia, Ronnie Hellström, no fue a la ceremonia de inauguración. Dicen que estaba con las madres de Plaza de Mayo, pero él después lo negó, dijo que no es verdad, que esto no es así. Con respecto al Mundial 78, volvió a estar en la mira en el año 2017 porque un periodista escocés, David Ford se llama él, publicó que cuando fue el Mundial, los arcos del Monumental, la cancha de River, tenían un mensaje oculto, o sea que la base de los arcos tenían una pintura negra que él se puso a investigar y resulta que supuestamente alguien que lo había atendido en una parrilla cuando vino a comer un asado en el año 78 y la buscó a esa persona y esa persona le explicó que los arcos tenían pintada la franja negra porque era una manera que uno tenía de protestar y de evidenciar los desaparecidos y de darles una visualización. Aparentemente esta historia no es verdad. Hubo quien investigó el tema y parece que otras sedes del mundial lucían esta particularidad, además en color azul e inclusive en color rojo también. Esto de pintar la parte inferior del arco era un método que tenía el fútbol argentino de esa época para ayudar a los jueces de línea a identificar si la pelota había entrado en el arco o no. O sea que la historia que inventó el periodista escocés es totalmente falsa, pero dio vueltas desde el año 2017 y por ahí anda dando vueltas. Tenemos otra historia. Los argentinos estamos enemistados, tenemos nuestros rivales. Todos los equipos en el mundo tienen distintos rivales. Nosotros, por ejemplo, tenemos Brasil, que cuando nos enfrentamos nos odiamos y después tenemos 4 años para aprender a querernos porque tenemos que ir a bañarnos en la playa de ellos, ellos vienen para acá a conocer la nieve y así, entonces ya cuando hacemos las paces viene otro mundial y nos volvemos a pelear. Esa es la relación que tenemos con Brasil, somos uno de los clásicos de los clásicos. Pero tenemos otro clásico rival que es Inglaterra y la rivalidad con Inglaterra, y poca gente lo sabe, viene desde el famoso Mundial de Inglaterra de 1966, que desde que lo decidieron elegirlo como sede, vino mal. O sea, ya venía mal este Mundial, viene con problemas, y desde entonces vienen los enfrentamientos con nosotros. El presidente de la FIFA en aquel entonces era inglés, se llamaba Stanley Rouse, y él lo que quería era que el torneo se jugara en su país, porque se iban a conmemorar 100 años de la fundación de la Federación Inglesa. No nos olvidemos que el fútbol nace en Inglaterra. Entonces había un combo de cosas que él quería celebrar y estaba como loco. Entonces movió todo para que sea Inglaterra la sede. También Alemania tenía ganas, pero bueno, hizo toda la movida, se votó, después de ganaron por 34 votos contra 27, y bueno, y vino toda la movida. O sea, una vez que consiguió la sede, este señor decidió
que había que ganar la Copa. No solo ser sede, sino también ganar la Copa para que la Copa quede en el país y a su vez sea entregada por la reina Isabel II. Se había hecho toda una película en la cabeza él. Entonces hubo una repartija de cupos totalmente desigual. 9 estuvieron destinados a Europa, 4 para Sudamérica, 1 para Norteamérica y uno que quedaba había que definirlo en una eliminatoria entre los países de África, Asia y Oceanía. Un montón de gente se enojó, los africanos pidieron un cupo propio, la FIFA se los negó, entonces se bajaron todos los equipos africanos y no participó ninguno. Y se le agregaron Siria y Corea del Sur, que son asiáticos, y se solidarizaron con los africanos. Y así empezó la Copa del Mundo, que vino desde el inicio sospechada que había como un favoritismo hacia Inglaterra. ¿Y por qué? Porque, por ejemplo, cuando jugaban Brasil, Uruguay, Argentina, Portugal o Italia, jugaban cada 3 o 4 días, pero los ingleses tenían 6 días de descanso entre partidos. También se cuestionaron los arbitrajes. Eran bastante polémicas. Selecciones que eran consideradas favoritas pasaron a cuartos de final, excepción de Brasil, que se quejó de una serie de arbitrajes muy permisivos, sobre todo cuando se portaban mal con Pelé, que era estrella en aquel momento. Sin embargo, las sospechas se acrecentaron en el sorteo de los árbitros para los cuartos de final. Resulta que las designaciones, cuando llegaron las delegaciones, las designaciones ya estaban hechas. Y oh casualidad, el partido entre Argentina e Inglaterra iba a ser dirigido por un alemán, y el encuentro que disputaron Alemania y Uruguay fue arbitrado por un inglés, y adivinen quiénes fueron a la final, británicos y alemanes. Y bueno, y vino el famoso partido Argentina-Inglaterra, que nuestro director técnico en aquel momento, como sabía que iba a ser un partido decisivo, puso todo un equipo bastante ofensivo. Y todo venía bien, hasta que llegó el minuto 37. Teníamos un capitán de la selección, Antonio Ratín, nombre famoso que anda dando vueltas por ahí en el recuerdo de muchos. Y cuando Inglaterra atacaba, Ratín parece que se enojó por una falta y se acercó al juez para reclamar. Pero había un problema, el árbitro no entendía español y Ratín no hablaba alemán ni inglés. Entonces como que hablaban y no se entendían. Y cuando Ratín pidió un intérprete, el árbitro inesperadamente lo invitó a retirarse de la cancha. Le dijo que se fuera. Y Ratín se hacía el que no entendía y seguía insistiendo, y el otro como que le... se notaba que le pedía que se retire y no se quería ir. El asunto que Ratín levantó temperatura, se empezó a enojar y empezó a salir del campo de juego. ¿Pero qué hizo Ratín? En vez de irse a donde se tenía que ir, se dirigió directamente a la alfombra roja de la reina y se sentó. Entonces el público inglés sintió que esto era un insulto. 10 minutos se quedó sentado ahí hasta que decidió partir hacia el vestuario. Entonces, mientras caminaba por el borde del campo de juego, el público le tiraba todo lo que tenía en la mano y le gritaba "animals, animals", refiriéndose a los jugadores argentinos. Ratín, cuando pasó a la altura del córner, hizo un gesto que dio más bronca. Agarró una banderita de Gran Bretaña, la retorció y se la sacudió a los hinchas, y según el propio Ratín, los trató de HDP. Y ahí le tiraron con todo lo que tenía. Primero le tiraron con chocolates, dicen, pero después ya le tiraban con todo lo que tenían, así que no le quedó otra que correr hasta el vestuario. Entonces ya con eso, ya el clima estaba muy negativo, pero los ingleses ganaron 1-0. Mientras el director técnico inglés dijo que los jugadores argentinos eran animales, lo que más bronca le dio a la selección argentina fue la justificación que dio el árbitro, que por qué lo había echado a Ratín. Dijo que lo echó a Ratín porque lo miró con cara de mala intención. Entonces sintió que lo habían insultado. Le vio la cara a Ratín, le vio cara de que lo insultó, por eso lo echó. Y al día siguiente del conflicto, el comité disciplinario le aplicó una sanción a Ratín de 4 partidos a nivel internacional y hasta se evaluó suspenderlo de la selección argentina por conducta antideportiva, pero esto no se hizo efectivo. Y a partir de ese momento, argentinos e ingleses nunca más volverían a llevarse bien, sumado al partido de México 86 de la mano de Dios de Maradona, y con eso se terminó de ir todo al diablo. Así que desde entonces, ingleses y argentinos, no nos queremos, y bueno, y así seguirá esta rivalidad.
23:38 minutos. Estamos llegando al final de nuestro Café Rodríguez y los invito a disfrutar de un poquito de música que nos queda. Vamos con Vangelis y Anthem del Mundial de Corea-Japón 2002.

Y con Lighter, el tema que interpretaron recién en la inauguración de Estados Unidos 2026, llegamos al final de este Café de Rodríguez de hoy. Les agradezco la presencia y los invito a que nos encontremos nuevamente el viernes que viene por 89.5, la radio municipal de General Rodríguez. Les dejo una frase como siempre. Recuerda que los momentos más lindos de la vida vienen a menudo sin previo aviso y que el amor sea la mejor manera de empezar y terminar tu día. Disfruten el fin de semana largo, miren todos los partidos, prepárense para nuestro encuentro del día martes, que juega Argentina, y bueno, pasen una linda semana. Un beso grande para todos, muy buenas noches, no me olviden, chau.

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0: Hola, amigo. Mil gracias por estar acompañándome en este programa Tangos en la Medianoche, con la esperanza que el tango nos convoque, que sea un hilo conductor entre nosotros, que lo estamos armando, que lo hemos armado, con Luca, Luca Ezequiel en la programación y compaginación, la producción de Rosana Luján, y lo pone en el aire Claudia Núñez. Como te decía, este es un hilo conductor, y el hilo conductor realmente es el tango, que nos permite este encuentro. En este bloque difundiré a grandes, los que han escrito con su obra páginas imborrables en la historia de nuestra música ciudadana. Y el primero, el padre del tango, que nos va a brindar Volver. Luego, la eterna, la queridísima Nelly Omar, Rosas de Otoño. Jorge Casal con Florindo Sassón en un hermoso tango, La Última Cita. Y Piazzolla con Milva, con La Tana, Los Pájaros Perdidos. Adelante, por favor.
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1: 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Bueno, continuamos. Sabiendo que vos estás ahí, no me dejes, que yo estoy compartiendo unos mates con Luca mientras hacemos el programa. Bueno, en este bloque continuamos, porque son muchos los grandes que han dejado una página escrita en la historia del tango. En esta ocasión vamos a difundir nada menos que, mirá vos, qué nenes, Aníbal Pichuco Troilo y Florial Ruiz, el Tata, nos brindan Barrio de Tango. Luego, Florial Ruiz, Vieja Amiga. Más tarde, Jorge Falcón, amigo de Horacio de Pompeya, que seguramente me está escuchando, y después se enoja porque dice, no puedo agarrar el sueño. Claro, él está jubilado, está relajado. Seguramente vos o estás en la remisería o estás en la YPF o no sé, o reponiendo, y entonces estás escuchando, no te quedas dormido. Por favor, no te me duermas. Jorge Falcón nos brinda El Amor Desolado, La Querida Tana Rinaldi, Como Dos Extraños, y continúa el polaco Goyeneche con un temazo, La Mesa de un Café. Cuando guste, por favor, Claudio.

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1: 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En las nuevas figuras del tango, que son a quienes vamos a difundir ahora, en primer término, esta talentosa mujer, 19 años. Ya acá en General Rodríguez la conocen bien porque la he presentado desde sus 15 años. Y ahora está concursando en La Voz Argentina con un éxito total. Yo creo que es finalista. Nos brinda Milagros Amud, Ahora no me conoces. Luego Jorge Vázquez, que fue el primero que en Telefe hace 10 años, justo este mes se cumplieron 10 años, en que él gana el primer certamen de voces, que se llamaba en ese momento El Elegido. Ganador absoluto, admirado por el Puma, admirado por Soledad. Realmente fue una sorpresa, porque él se presentó con melena larga, campera de cuero y botas. Parecía, no tenía el yeite del cantor de tangos, con pilcha negra, no. Él era, ya cuando lo oí por primera vez, lo comenté con mi esposa, este muchacho, si acá se vota de verdad, es el ganador. Y conquistó al público y conquistó al jurado. Como en el caso de Milagros, también en ese momento él pertenecía al equipo de Soledad. Luego, otra mujer divina, Lucrecia Merico, nos brinda Al mundo le falta un tornillo. Muchas veces la he presentado aquí y en San Telmo. Es una divinura de mujer. Y un jugador local, Juan Marino. Juan Marino está viviendo acá en General Rodríguez, nos brinda Tormenta. Un amigazo tremendo, también lo he presentado. Patricia Barone, con Osvaldo Piro, Los pájaros perdidos. Y cierra el bloque, Estreximio, maestro, concertista de piano, rosarino él, Joel Tortul, nos brinda Canaro en París. Adelante, por favor.

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0: Continuamos con el programa Tangos en la Medianoche, pensado, ideado para disfrutarlo, vos ahí y nosotros acá, discutiendo qué temas ponemos, porque es pasión, esto es pasión pura, entonces las pasiones tienen eso. Cada uno quiere imponer su impronta. En este bloque les quiero comentar que, sí, Troilo escribió una importantísima página en el tango. Troilo nació en el popular y tanguero barrio del Abasto, en la calle Cabrera 2937, un 11 de julio de 1914. Su apodo de pequeño, de bebé, era Pichuco. ¿Por qué? Porque un tío, Tano, el tío Tano, como él lloraba mucho, le decía Pichuco, ¿viste? Llorón. Y ahí le quedó Pichuco. El fuelle, que en su niñez, él en un principio se deslumbró viendo tocar el bandoneón en el Tigre, en un verano, siendo muy niño. Entonces en su casa agarraba una almohada, se la ponía sobre las piernas y hacía que era el fuelle. La mamá le compra un bandoneón. En aquella época se vendía ropa, golpeaba la puerta a las manos y te vendían ropa, vajillas, elementos. En este caso, un bandoneón que la mamá lo compró en cuotas. Generalmente a gente de la colectividad judía que hacía ese trabajo, caminando los barrios y vendiendo lo suyo. Compra el bandoneón en cuota a este hombre, que no lo conocían, pero bueno, pasaba, un mes se le pagaba, otro mes se le pagaba, y nunca más apareció este hombre. Quizás la vida lo arrebató y lo llevó a otro plano. Pero creo que no llegó a tres cuotas, ya tenía un bandoneón. Su maestro fue Amendolaro. Amendolaro se dio cuenta, le enseñó a Troilo la música, le enseñó el arte de tocar el bandoneón, un instrumento difícil, pero se dio cuenta que ya está. Entonces tenía una inspiración tremenda, Troilo, y se larga solo. Él, con tan solo, escuchen bien esto, tan solo 23 años, forma su orquesta y debuta en primera, no hizo divisiones inferiores, debutó en primera en el Marabú, por un lado. Mucha noche, un cabaret, el Marabú. Y también en una radio de las más importantes de aquel momento, que tenía un auditorio y las orquestas iban y tocaban. Radio El Mundo. Era tremendo el gentío cuando Troilo tocaba. Esto ocurría cuando siempre alguna figura muy trascendente no entraba en el auditorio en todo, entonces quedaba en la puerta, escuchando por parlante. Y salvo el tranvía, los vehículos tenían que desviarse, porque la gente se iba de la vereda a la calle. Realmente Troilo fue un gran seleccionador de sus cantores. Y ahora vamos a ir a alguno de sus cantores. Primero, Fiore, el Tano Fiore con Grisel. Rivero nos brinda tú, el polaco Goyeneche, el motivo. Tito Reyes, oh, qué tipazo, los cosos de al lado. Y Floreal Ruiz, la noche que te fuiste. Cuando guste, por favor, Claudia.

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0: Continuamos con tu programa, que estás ahí vos. Este es tu programa, Tangos en la Medianoche. En este bloque vamos a difundir artistas nacionales e internacionales consagrados en el género melódico, boleros, baladas, que interpretaron el tango magistralmente y lo difundieron por el mundo. Primero vamos a oír a María Marta Serralima y Todavía te quiero. Más tarde también Serralima, Volver. Los Cinco Latinos, qué cosa, cómo acaparaban gente. Los Cinco Latinos nos brindan La Comparsita. Luego, Los Cinco Latinos también, Sus Ojos se Cerraron. Y cerramos este bloque con un trío que enamoró en aquel momento y sigue enamorando. Sus temas se oyen en aniversarios, en casamientos, en reuniones sociales. Me estoy refiriendo al trío Los Panchos. El trío Los Panchos primero nos brinda Cicatrices. Y luego cerramos el bloque con Adiós Muchachos. Presten atención, qué bien que esta gente hace el tango. Adelante, por favor.

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Esto que les voy a contar ahora, que te voy a contar, a vos te estoy hablando que estás ahí, que te voy a contar ahora, no sé si se sumó alguien ahí a escuchar el programa, mientras vos estás ahí tomando un café, un mate, un whisky. Qué lindo un whisky ahora, che. Esto no es una historia conocida, una reseña, historia desconocida. Entre Ringo Bonavena y Carlos Monzón. Ringo Bonavena, un nene grande que realmente guapió en los rines del mundo. Y Carlos Monzón. Esto ocurrió en Puerto Rico, en una cena que era previa a la pelea que Carlos Monzón tenía que hacer con Mantequilla Nápoles. Y en ese restaurante compartía en la mesa, en una punta Carlos Monzón, más alejado Ringo Bonavena, ahí estaba también Cherkis Vialo, Tito Lecture, Galíndez y algunos más. En un momento dado estaban ya bastante picadito. Monzón era un hombre de que cuando tomaba no se ponía agresivo. Esto se los puedo asegurar, dicho por su manager, por su preparador físico y director técnico, Amílcar Brusa. Yo a Amílcar Brusa lo tuve de profesor en la Federación Argentina de Box, cuando hice la licenciatura. Y él contaba que era muy, muy agresivo Monzón cuando tomaba. No se ponía contento de reírse, no. Era tremendamente violento. Tremendamente violento. Se desconocía. Bueno, estaban algo picadito, más Monzón, que se estaba cuidando porque tenía que pelear con Mantequilla Nápoles. Cuidando en la comida, porque en el escabio, por lo que dicen, escabio lindo. Más alejado, en la mesa también estaba Galíndez. Y en un momento dado, Monzón le pregunta, che, ¿y la vieja? Claro, los que estaban más cerca no prestaron atención, pero de vuelta le grita, che, ¿la vieja? ¿Y qué era lo de la vieja? La vieja era una deuda que en algún momento Monzón le prestó dinero a Bonavena y Ringo, para esas cosas. Ringo no era un tipo de negar su deuda, aparte no contraía deuda, andá a saber en qué momento, se olvidó, sería una plata chica. Pero Monzón le afloró eso y se lo dijo. Ringo, cuando se dio cuenta que insistió y con la mirada así de tigre que tenía Monzón cuando se ponía mal, se levanta de la mesa y se iban a las manos. Entonces, Lecture le dice a Galíndez que lo lleve para afuera a Bonavena. Y Bonavena no quería salir. Y Carlos Monzón la quería seguir. Querían seguirla afuera. Bueno, se tranquilizó la cosa. Nunca se pudo limar esa aspereza. Porque, aparte de esto, vamos a ser honestos. Monzón fue un grande con el tiempo, ¿no? Porque fue acumulando. Vamos a tener presente, no nos podemos engañar. Monzón nos llenaba el lunes, hasta que empezó a trascender, y recién, después ya de varias peleas como campeón del mundo, sí. Ahora, Ringo no, Ringo siempre, aún de amateur, Ringo fue el único boxeador amateur, y eso me consta, que yo soy de Pompeya, era de Pompeya, y soy, lo siento, en mi barrio. Ringo, en Unido de Pompeya, era el único boxeador amateur que le tenían que dar un porcentaje de lo recaudado, si no, no peleaba. O sea que era un tipo que arrastraba. Bueno, vamos, esta es un poquito la historia que les quería contar. Vamos a escuchar a Ángel Vargas con relación al boxeo, Corrientes y Esmeralda. Más tarde, Troilo Goyeneche, Barrio de Tango. Ángel Vargas, en alusión
a Ringo Bonavena, que era de Parque Patricios, nos brinda Yo soy de Parque Patricios. Y Joel Tortul, con su hermosa versión en el piano de Ojos Negros. Por favor, cuando gustes, Claudia.

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4: Bueno, sí, el tango tiene su historia. Gracias por seguir acompañándome, chef. Gracias. Y esto tiene que ver, esta historia que les voy a contar, tiene una relación con, ya se van a enterar, con algo que existió en San Cristóbal, que era un importante reducto tanguero. Estaba en la calle Chile, entre Pichincha y Mateu, por donde desfilaron en sus noches de bohemia figuras de la política, las letras y la bohemia porteña. El nombre, el dueño de esa parrilla y reducto bailable, se llamó Tito Bamonte, era mi cuñado. Y gracias a él pude compartir mesas con grandes figuras que en ese momento no había, como yo lo he dicho en otros programas, no había el celular que vos lo grababas, sacabas fotos. Venía el fotógrafo y se armaba una fila tremenda para que sacara fotos en blanco y negro. Mirá en qué época, ¿no? Esto de chava mi edad. Ahí pude compartir mesas, todo porque Tito me metía, yo era muy joven, con el doctor Favaloro, con Carmencita Calderón, que fue compañera del Cachafaz. Claro, el que escucha esto y no sabe un poquito de la historia del tango no sabe quién fue. El Cachafaz fue un gran bailarín y Carmencita Calderón bailaba ahí y bailó una noche, eso lo vi, unos pasos con el doctor Favaloro, ahí en el Abrojito. Carmencita Calderón, creo que tenía 85, 87 años en ese momento. También Nelly Omar, qué hermosa noche, hermosas noches. Nelly Omar compartió una noche que vino mi madre, hay una foto que no sé dónde está, Nelly Omar y mi madre, Tita Merelo, Tita de Buenos Aires, Alberto Morán, amigo íntimo de Tito Bamonte, y por eso este reducto y parrilla se llamaba El Abrojito. Osvaldo Pugliese, Roberto Rufino, el polaco Goyeneche, el Sexteto Mayor, José Basso, un montonazo de artistas que están en mí, porque no están grabados en ningún lado, salvo las versiones que hay en YouTube. Bueno, vamos a oír algunos, ¿eh? Alberto Morán, precisamente en El Abrojito. Escuchá. Jorge Vidal, Entre Curdas. Nelly Omar, La Eterna, Amar y Callar. Osvaldo Pugliese acompañando a este pibe que la vida lo arrebató muy joven. Adrián Guida, Contame una Historia. El polaco Goyeneche, que también estuvo en El Abrojito, Pompas de Jabón. Y María Graña nos brinda Nostalgias. Adelante, por favor.

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Continuamos con la difusión de figuras que desfilaron por el Abrojito, esa tanguería y parrilla de la calle Chile entre Pichincha y Mateo. Muchas noches, de madrugada, ya los comensales se habían ido, ¿y qué hacían? Nos íbamos con Tito Bamonte y algunos artistas que quedaban a la Gata Alegría. La Gata Alegría era una pizzería muy importante en la esquina de Independencia y Pichincha, cuyo dueño era el gran futbolista del Rojo, el Pato Pastoriza. Era muy divertido esas reuniones, porque en algunas oportunidades se trenzaba Tito Bamonte, que era fana de Racing, y el Pato Pastoriza. Bueno, muy divertido. Ahora vamos a oír a Pugliese con Morán en Desvelo, con letra de Enrique Cadícamo. Luego, Grela, también Grela tocó en Abrojito, con Libertela, Adiós Nonino. Edmundo Rivero, La Última Kurda. Roberto Florio, el Chocho, Tanto. Rubén Juárez, fue una revolución cuando estuvo Rubén Juárez en el Abrojito. Tiempo de Tranvía. Y Roberto Rufino, el Pibe, le decían, ya estaba en los 70 y pico, nos brinda Organito de la Tarde. Por favor.

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1: En este bloque voy a leer algo que uno no se da cuenta y lo aprendí de mi padre. Mi padre era un hombre que leía mucho y anotaba textos, refranes, reflexiones. Bueno, y ahí me quedé esa costumbre. Ahora les quiero leer algo que dice: cuando uno extraña un lugar, lo que realmente extraña es la época que corresponde a su lugar. No se extraña los sitios, sino los tiempos. Esto lo escribió Borges, Jorge Luis Borges. Otro que le pertenece a Virginia Woolf: no hay barrera, cerradura ni cerrojo que pueda imponer la libertad de mi mente, porque las ideas son alas que siempre encuentran una manera de volar. Continuamos, yo estoy mientras buscando textos, y en este caso, esto es de Pablo Neruda, este tremendo poeta chileno. Dice: de la vida no quiero mucho. Quiero apenas saber que intenté todo lo que quise. Tuve todo lo que pude. Amé lo que valió la pena y perdí apenas lo que nunca fue mío. Pablo Neruda. Bueno, a continuación vamos a difundir temas de este gran maestro que fue una bisagra entre el tango del 30, del 40 y el tango contemporáneo. Muchos tomaron su impronta y se desarrollaron en este tipo de música. Muy discutido, actualmente no se lo difunde. Es lamentable en nuestro país. Pero en el mundo, yo lo dije varias oportunidades, por artistas que han viajado y que viajan, si no llevas temas de Piazzolla para cantar o para interpretar, ya no va. Y con Piazzolla entran en universidades, embajadas, grandes teatros con su música. Vamos a oír por Piazzolla Fuga y Misterio, luego Libertango, más tarde Verano Porteño, y cierra con una interpretación del queridísimo Pepe Trelles. Cuánto lo quise y lo quiero. Por poco no estuvo acá entre nosotros. Nos brinda Balada para un loco. Cuando guste, por favor.

0: Bueno, querido amigo, que me has hecho el aguante, que estás ahí, el programa El Tango en la Medianoche llegó a su fin. Pero te espero el próximo viernes a las 0 hora, que ahí estaremos contando historias, anécdotas, notas a distintas figuras para disfrutarla. Vos ahí y nosotros acá. Un fuerte abrazo y cuídate, che.
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1: Ha representado todo de nuestras vidas. 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

La Mississippi, la Bersuit, Paraná. Muchísimas gracias a todos por el amor. Gracias en nombre de los Piojos. Gracias en nombre de toda la banda de la Argentina por ser el mejor público del mundo. Y eso es verdad. Lo pueden ver en cualquier video de afuera, lo que es el público afuera y lo que es el público de acá. Muchísimas gracias a todos. Los amamos. Gracias.

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pero muy buenos días, mi querido General Rodríguez. ¿Cómo les va, cable terrícolas? ¿Empezaron a despertar? Es hora, es un buen momento de empezar a abrir los ojitos. Es un día gris, frío, por demás húmedo. Hay niebla, qué novedad. Toda la semana fue igual. Hoy no va a ser distinto. Es más, va a empeorar. Pero nosotros le vamos a poner la mejor. Nosotros vamos a hacer que este sábado no sea un sábado más, sea un sábado especial. ¿Y quiénes vamos a conseguir que esto cambie? Ustedes, desde donde estén, sus casitas, trabajo, entrenando. Por ahí fueron a jugar un partidito, vaya a saber. Y nosotros, desde acá, nosotros, porque no estoy sola, como siempre, estoy muy bien acompañada. Tengo la mejor compañía. No podía tener mejor compañero yo. Esta dupla es la envidia de la radiodifusión rodriguense. Y por qué no, aledaños también. A mí me envidian. Algunos me dan vuelta la cara. Yo no sé si es porque envidian tanto el compañero que tengo porque no me quieren a mí. ¿Por qué será? Pero no importa, porque yo lo tengo a él. Al único, al mejor. Al historiador, al investigador, al eximio lector, al señor que piensa hasta cuando ve caminar las hormigas con el pedacito de hojita, el que cuando se tropieza con un libro lo levanta y lo lee. ¿Quién sino? El ingeniero Néstor Escobar.

0: Y ya es tarde, ya es demasiado tarde. Buenos días al oyentismo en general, hermosa mañana. No puede tener mejores condiciones. Hace frío, hay niebla, hay humedad. Realmente son todas las cosas lindas de la vida. Todas las cosas lindas de la vida.
1: ¿Que a usted le gusta tener los calzones húmedos, los soquetes húmedos?
0: Yo no uso calzones, señora. Yo ando con la tarlipa al aire.
1: Hay gente que no usa ropa interior.
0: No, hay que ventilarla. Y me hizo perder.
1: De la humedad.
0: El lunes va a estar todavía más lindo. El lunes va a ser 0 grados.
1: Pero va a estar soleadito.
0: No me importa, va a ser 0 grados. Ya eso a uno.
1: Yo voy a estar sentada arriba del tiro balanceado de mi amiga Esther, así le digo.
0: Usted siéntese sobre lo que quiera o pueda. Yo voy a estar. Yo voy a estar seguramente caminando descalzo por el parque.
1: Claro.
0: Disfrutando de la. De la hermosa temperatura. Bien. Señores. Está el CENIT, que es uno de los puntos más altos y claros del cielo. No hace falta mirar al cielo para ver el CENIT. Hace falta venir los sábados a la mañana a Radio Municipal y mirarla a la dueña del programa, que es la doctora por dos, Irina Vanessa Tavares.

0: gente me tiene que importar a mí.
1: A usted, sí, señor.
0: Sí, señor.
1: Y los demás va a familia.
0: Pero sabe que que se echen purpurina si no tienen brillo.
1: Está bien. Un poco lindo eso. Que se echen purpurina no tiene brillo. Está lindo, está lindo. Tenemos una tercera pata.
0: Por supuesto.
1: Tercera pata, que es la operadora técnica. Aquella que en su momento supo tener un nombre de guerra, que era Dora.
0: Sí, sí, ya sé. No, empecemos así, muy temprano.
1: Y era la mamá de todos.
0: Entonces le decían...
1: Y era conocida como la mamá Dora. Se pone la patrina.

0: Si usted llora, sobre todo erguido, así es como hay que resistir, sí señor. Siempre terraza, nunca sótano. Bueno, antes de iniciar el programa, ya en su momento agradecimos, pero como dice la heladera antigua, el público se renueva.
1: Totalmente.
0: La heladera antigua porque la vieja conservadora. El público se renueva. Vamos a agradecer a Mauro García, a la Secretaría de Prensa, a las autoridades de la radio por...
1: Al Honorable Consejo Deliberante.
0: Al Honorable Consejo Deliberante que nos prestó el espacio. Por algo que fue un agasajo por el Día del Periodista. Yo el martes dije, ya y lo repito, nada más lejano de mí que adjudicarme el título de periodista. Usurpación de títulos y honores, sí, es un delito, ¿verdad?
1: Doctora? Sí, es un delito y la verdad que nosotros...
0: Usurpación de títulos y honores. ¿Y qué un delito que es cárcel?
1: No, en pena no es tan grave, pero no deja de ser un delito. O sea, okay. Usted se va a quedar con el, con el antecedente.
0: Claro, está bien. Entonces decía que nada más lejos que de mí, y creo que Irina comparte mi sentimiento, de ser periodista. Ni siquiera nos vamos a adjudicar el título de comunicadores sociales. Somos dos trasnochados que un día agarramos y nos sentamos frente a un micrófono porque esas cosas que tiene Dios y nos está yendo más o menos bien. Es suerte nada más, es suerte nada más.
1: Suerte que la gente quiere que sigamos estando, nada más que por eso.
0: Es suerte, pero igual gracias por habernos tenido en consideración, gracias por la invitación y nada más.
1: Yo lo agradezco por dos, porque también formó parte de mi hija, así que...
0: Que correspondía,
1: es parte del programa, y imagínense para mí como mamá compartir estos momentos también con mi hija a la par es más que significativo. Así que muchísimas gracias y por supuesto muchísimas gracias a los oyentes, porque sin ellos esto no sería posible.
0: Es que hace un par de años atrás, si alguien me hubiera dicho, vos vas a estar en un festejo por el Día del Periodista... ¿Qué fumas? Están fumando cualquier porquería. Y bueno, se dio por esas cosas que...
1: La vuelta de la vida.
0: Ahí está. Bueno, listo, basta. Dígame,
1: tengo
0: señora,
1: mensajito, no hay
0: ya
1: caso.
0: Ya empezamos, qué bien.
1: No hay caso,
0: bienvenido.
1: La computadora esta no quiere funcionar, así que lo vamos a leer del teléfono. Fuego. Miguel, que nos dice buenos, húmedos y nebulosos días. Manzanas y miel nos manda el clan. Por las dudas lo vamos a repasar. Ian, Nathan, Laura, Manu, Sol, Aidana, Steffi, Dakota, Vicky, Teresa, Milton, Mara, Virginia, Rita, Miguel, por supuesto, Selena, Francesco, Marta, Cecilia, José, Ciro y Oriana.
0: 14 son... El borracho. Bueno, está bien.
1: Dice, hoy haciendo atenta sintonía desde la cama, ni ebrio ni dormido, me levanto temprano. Me parece muy bien.
0: Está muy bien,
1: Miguel. Y a vos, Normita, te dice, te descubrieron, dama de la noche.
0: Te descubrieron.
1: Son los tres que no necesitan permiso para entrar en nuestras casas. Felicitaciones. Ay, gracias.
0: Gracias, Miguel. Salga de ahí.
1: Muchas gracias. También nos dice buenos días la Prisi, que ya está conectada.
0: ¡Qué grande la Prisi!
1: Ella temprano ya está conectada.
0: Muy bien, besos y cariños para la Prisi. Me supongo que debe ser Priscila.
1: Calculo que sí.
0: Prisi diaria.
1: No, Prisi, porque es Prisi. Sí, tiene que ser Priscila.
0: Priscila.
2: Hola, buen día.
0: Buen día.
1: ¿Cómo les va?
2: ¿Cómo andas? Disculpe, después la voy a saludar a usted, Irina, como se merece, por supuesto. Lo estoy saludando a Néstor. ¿Todo bien?
0: Todo bien,
2: Carlos. ¿Durmió bien? ¿Descansó bien?
0: Sí, sí.
2: Lo veo con muchas pilas.
0: ¿Y qué me beboteas?
2: ¡Buen día, Irina!
1: ¡Buen día, Norremita!
2: ¡Buen día a todo el público en general! ¡Besos para todos!
0: Bueno,
2: era... Priscila, qué lindo nombre tenés.
0: ¡Qué lindo nombre!
2: Me encanta ese nombre.
0: Sí, hay nombres muy bonitos, muy, muy bonitos, pero... Por ejemplo, a mí me gusta mucho el nombre Muriel.
2: Muriel,
1: ah, lindo.
2: Muriel.
1: Sí.
0: Este, lo que pasa que en su momento Muriel no era un nombre común, pero me gusta mucho el nombre Muriel. Y en el nombre me gusta mucho Agapito.
2: Agapito, claro, bien de campo.
0: Bien de campo, Agapito Gauna.
2: ¿Agapito qué?
0: Gauna. Agapito Gauna. Venga pa' acá, Agapito. Y patrón. Este, bueno.
1: También tenemos otro like de Mirna Rosa.
0: ¿Qué hace Mirna Rosa? Bienvenida, Mirna Rosa. Muy bien por Mirna Rosa. Gracias por estar en la frecuencia. Dígame, señora, si usted puede.
1: Sí.
0: Y quiere y tiene ganas, si.
1: Si lo entiendo,
0: conmigo.
1: En este le cuento el pronóstico.
0: Este, si no,
1: porque el otro se me apagó, me olvidé de cargarlo.
0: No,
1: espere, porque yo me cargué otra aplicación de clima.
0: Ajá.
1: A ver si me llevo mejor con este teléfono. Bien. A ver el tiempo.
0: Entonces,
1: a ver si
0: ¿cuál teléfono es ese? ¿El laboral o
1: el laboral? El laboral.
0: El laboral.
1: Sí, sí, sí.
0: ¿Y con el laboral se lleva mal?
1: Sí.
0: Con el de trampa se va fenómeno.
1: Con el personal no, me llevo bárbaro porque hace tantos años...
0: No diga la marca.
1: No, el personal porque...
0: ¿El de trampa?
1: Yo no tengo teléfono de trampa.
0: ¿Vio que ahora Telecentro le da la posibilidad de tener un teléfono de trampa?
1: No sabía. ¿Cómo es eso?
0: Le va a dar un número que es imposible rastrear.
1: Pero eso está muy mal.
0: Entonces, lo están anunciando por televisión, una rubia con una cara de que tu hander dólar, que te la vuelve a dire. Dice inclusive, esto es para cuando compras algo, para una primera cita, y te vende un número que es imposible rastrear. Y yo dije, esta es la solución para Irina. Doble
1: lo que
0: chip,
1: pasa que...
0: Doble chip y ya está.
1: Bueno. Sí, este es doble chip, pero yo lo tengo con uno solo.
0: Ah.
1: Y lo que pasa es que yo estoy muy acostumbrada al de la manzanita.
0: Ajá.
1: Entonces entender la tecnología Android me cuesta.
0: Ah.
1: Y las aplicaciones también son distintas. Entonces yo ya me adapté tanto, después de tantos años usar iPhone, me cuesta muchísimo el otro.
0: Mire usted.
1: Bueno, en fin.
2: Yo apenas tengo teléfono de línea, mire. Y a manija.
1: Y a manija. Dice Miguel,
0: me tenías que dar manija, te atendía la operadora y le decía, me comunicas con Rosendo.
1: Y la operadora con Rosendo.
0: Sí, ¿qué dice Miguel?
1: Miguel dice, ¿Muriel y el capitán? ¿Por qué el capitán? ¿Qué tiene
0: Porque
1: que ver?
0: Porque hay un tema de sui generis.
1: Ah. Dice, Irina, ¿hoy no le vas a dar de comer maíz a una lata a las gallinas? Sí, tengo acá. Tengo. No, lo que pasa es que yo traje mi compu también. Pero tiene poca batería, así que seguro que la voy a abandonar en poco tiempo. Me olvidé cargar todo anoche. Así llegué muy cansada y no cargué nada. Y la computadora de la radio anda para atrás.
0: ¿Puedo preguntar por qué estamos?
2: Pero las pilas las tienes bien cargadas.
1: Ah, eso sí, porque vengo trabajando hasta muy tarde.
0: Ajá.
1: Varios días, tres días seguidos trabajé hasta las 12 de la noche.
0: Ajá.
1: Y además... Me levanto muy temprano, como estaba saliendo tarde para ir por el tema de la niebla que le comentaba. Me levanto, por ejemplo, a las 6, arranco a trabajar en mi casa, a las 11 salgo, y ayer además di clases toda la tarde. Llego agotada.
0: Ah, mucho trabajo. Agotada.
1: Sí, ayer tuve tribunales a la mañana.
0: Mucho preso a sacar.
1: No, estoy haciendo penal.
0: ¿No estás sacando preso?
1: No, ahora estoy desalojando gente.
0: Ah, bueno. un pan de Dios, lo que se llama una maravilla de ser humano. Bien.
1: Y bueno.
0: No, dije, es un trabajo.
1: Escúcheme.
0: Está muy bien. ¿Cómo va? ¿Quién gana?
1: Bueno, el clima de hoy.
0: Usted, dale.
1: A ver, en este momento hace 9 grados.
0: Sí, señora.
1: Está nublado. Ajá. Y la sensación térmica es apenas de 7 grados.
0: Ajá.
1: Para alrededor de las 15 horas hay probabilidad de precipitaciones.
0: Muy poquita, 0.3.
1: El índice UV es de 2, es bajito.
0: O sea que puedo tomar sol.
1: Sí, pongámoslo. La humedad es del 84%.
0: 99 cuando yo me levanté, era increíble. Salí al patio y empecé a juntar humedad.
1: No, no, es terrible. El viento es de... No puede ser que sea de 22. Si casi no se mueven.
0: Ráfaga de 22 debe ser, Irina.
1: A ver, las hojas de los... Mire todo lo que me dice. Ah. Que las hojas de los árboles y las ramas... Espere que lo abrí porque lo quiero leer bien grande. Porque veo todas las gansadas que yo digo. Acá me lo apunta esta aplicación. Me dice qué tengo que decir.
0: Mire usted. Bueno. ¿Qué tiene que decir en este
1: no
0: momento?
1: No sé, espere que estoy buscando. Las hojas de los, las ramas, no sé qué decía. Se me perdió.
0: Las hojas de las ramas van para allá.
1: A ver, el índice ya se lo dije. ¿Dónde está el viento?
0: Yo tengo...
1: Me llevo como el culo.
0: Yo tengo el parque que parece Hanoi. Hay dos patos de esta altura. La gata se pierde.
1: Ah, mire,
0: pasto.
1: Ya encontré cómo se hace.
0: ¿Qué? Bueno.
1: Dice que las hojas de los árboles y las ramas más pequeñas tiemblan sin cesar.
0: Porque hace frío.
1: No, por el viento de 22 kilómetros por hora.
0: Ajá. No la veo. Sí, sí, tiemblan, tiene razón.
1: Bueno,
0: no.
1: Es todo ese verso, lo dice acá.
0: Los que son los chinos, bueno.
1: En fin. Bueno,
0: ¿para dónde sopla el viento?
1: Ah, eso, espere. Para, ¿desde dónde proviene? No lo dice. Sí, noroeste.
0: ¿Noroeste?
1: Sí, porque estaba en inglés, no me di cuenta.
0: Norte o oeste.
1: West.
0: Norte o oeste. Va a ser, no puede ser, es caluroso y húmedo. No.
1: Fíjese en su teléfono.
0: No,
1: a ver.
0: Tienes que ser. A ver.
1: Fíjese.
0: Ay, Dios, a ver el viento, bien.
1: La tecnología.
0: Sí, no, estamos todos locos.
1: Dice que tiene, escuche esto.
0: Debe ser en Estados
1: escuche
0: Unidos.
1: Esto.
0: El viento viene del noroeste.
1: ¿Vio que
0: sea,
1: le dije?
0: Sí, que viene medio cálido y un poco seco. Va a levantar la humedad tipo 4 de la tarde, estimo. Y la probabilidad de lluvia, que decía la doctora por dos, es del 90%, pero 1.2 milímetros.
1: Nada.
0: O sea que va a llover para ensuciar el auto, nada más.
1: Y mire esta aplicación.
0: ¿Qué de pasa?
1: Con respecto al índice de vida, ¿cómo afecta el clima de hoy? Escuche. Es muy agradable para hacer ejercicio.
0: ¿Vio?
1: Sí. Dice que el índice de gripe es muy alto.
0: Sí.
1: Está adecuado para viajar. Está adecuado para conducir. Está en pedo, se mamó, porque no se ve nada. Que hay que utilizar cortavientos, o sea, rompevientos, la ropa.
0: Sí.
1: Y,
0: o sea, que se debe vestir.
1: Y que se requiere hidratación adicional. Toma, pavo.
0: ¿Qué más importante, la ropa o la cultura? Porque si yo salgo a la calle sin cultura, no pasa nada. Salgo sin ropa, me llevan en cana.
1: Pero la ropa también tiene que ver.
0: Con la cultura.
1: Es lamentable lo que le voy a decir, pero es un hecho probado. Diría una señora muy...
0: Esta es la sesión haciendo amigos. Sí, dale.
1: No. Como te ven, te tratan.
0: Sí.
1: Y no debería ser así. Pero usted vaya a una oficina cualquiera, y no voy a nombrar alguna en particular.
0: Sí.
1: Vaya... vestido muy modestamente, con ropa muy humilde.
0: Sí, a lo croto.
1: Y lo van a tratar o es destratar.
0: Como un croto.
1: Y voy yo, entacada, carterita. Señora, ¿qué necesita, doctora?
0: Sí.
1: Y no debería ser así.
0: Y bueno, no debería ser así, pero no importa. Cuénteme el clima, por
1: ¿cómo
0: favor.
1: ¿Cómo va a estar mañana?
0: Con el teléfono, cuénteme el clima.
1: ¿Cómo mañana va a estar mañana? Mañana va a estar parcialmente nublado.
2: Mire, discúlpeme, no estoy de acuerdo. A mí me ven y disparan. Vaya con lo que vaya.
1: No diga pero, eso.
0: Pero es porque la conoce.
2: Ah, era por eso.
1: Ah, no le dije la máxima de hoy.
0: No, no, está, hoy no sé qué
1: desayuno. La máxima de hoy...
0: ¿Qué desayuno? ¿Hongos?
1: No, hoy me comí mi buena porción de proteínas con jamoncito natural y huevos.
0: Y hongos.
1: Y después, sí, uno por uno.
0: Aguardasca. se mandó una aguardasca y
1: Listo. Y mi cafecito con leche.
0: ¿Y qué le puso a la leche?
1: ¿Qué café?
0: ¿Leche de almendra toma usted?
1: Intercalo, no más de 2 veces por semana tomo leche de almendra.
0: ¿Sabe que?
1: Sin azúcar.
0: El de arriba mandó un montón de animales que dan leche y los humanos tomamos leche de almendra. Que venga el meteorito.
1: También tomo leche. El resto de los días, de los 7 días de la semana, 2 tomo leche de almendra, el resto, los otros 5 tomo leche de vaca.
0: Que venga el meteorito. Bueno.
1: Dígame
0: cómo está.
1: Y previo
0: mañana
1: a eso me tomé mi colágeno hidrolizado, por supuesto. Arranco con eso la mañana.
0: Bueno, me levanté de la mañana, me zampé una torta frita con azúcar, mucha azúcar arriba.
1: ¿Qué no puedo hacer yo?
0: Una torta frita que compré ayer, todo bárbara. Y un coso, que no sé cómo se llama, tenía chocolate, crema pastelera y unos mates. Y listo con eso.
1: Bueno, está bien. Viva la glucosa. Mañana domingo. Bueno, hoy le dije la máxima va a ser 14. Mañana domingo.
0: Mañana
1: domingo parcialmente nublado, con 2 de mínima y 10 de máxima y una probabilidad muy bajita del 20% de lluvia.
0: De lluvia.
1: El lunes, por su parte, parcialmente nublado. Yo por ahí escuché antes de venir que iba a estar soleado, pero bueno.
0: Está soleado, yo tengo soleado.
1: 2 de mínima, 14 de máxima. No veo el 0 grado.
0: El lunes va a ser feriado.
1: El lunes es feriado.
0: El lunes es feriado, es la conmemoración del asesinato de Miguel Martín de Güemes. Que la vivía Miguel Martín de Güemes, el chabón sabía vivir. Sabía. De hecho, lo amasijan bajando a la casa de una mina. Bueno, lo sorprenden, o sea, los que lo amasijan no se esperaban que apareciera. Y él salió subiéndose los pantalones y no pudo rajar muy rápido.
1: Tengo un mensaje importante.
0: ¿De quién? De la Asociación Salteña que me
1: no,
0: quiere matar.
1: No, el compañero Roberto Antonio Artusa que nos dice: feliz sábado, abrazos a los 3 troesmas de la querida Radio Municipal y viva el tango, che.
0: Después tenemos un mensaje.
1: ¡Que viva el tango!
0: Después tenemos un mensaje, bueno, que va a haber
1: un evento.
0: Un evento, sí.
1: El martes.
2: Perdón, tengo que hacer un llamado a la solidaridad.
1: ¿Cómo no?
2: De justamente del caballero. Si por favor me envía su número, que lo perdí.
0: ¿Pero pasó?
2: ¿Usted lo tiene?
1: Sí, yo también lo tengo.
2: ¿Por qué no me lo pasa?
1: ¿Y por qué no lo pediste?
0: ¿Lo pediste, pedazo de mensa?
1: Yo también lo tengo.
2: ¿En serio?
1: Claro.
2: Lo perdí.
1: Bueno.
2: Le debo algo.
0: Bueno.
1: Ah, bueno, bueno.
2: No, no es dinero. Algo.
0: Peor, no me ahoga.
1: Oh. El martes.
0: Dinero capaz que ya me sea cargo.
1: El martes, señora, estará parcialmente nublado con 7 de mínima, 18 grados de máxima.
0: Ajá.
1: El miércoles, parcialmente nublado con 7 de mínima, 14 de máxima.
0: Ajá.
1: El jueves va a estar nublado, ajá, con 8 de mínima, 15 de máxima, ajá, y un 30% de probabilidad de lluvias.
0: Nada, no es cierto.
1: El viernes, parcialmente nublado, 7 de mínima, 16 de máxima. Y el sábado, Dios mediante, nos volveremos a encontrar con un día parcialmente nublado, ah, con 6 de mínima, 16 de máxima. Okay. Ya que diga parcialmente nublado, es un aliciente. Algún solcito vamos a ver.
0: Pero, bueno, a ver, señores. Hoy sábado 13 del 6... va a estar de turno la farmacia. Acá el informe municipal ha agregado el clima también.
1: Sí, siempre está.
0: Dice 7 de mínima, 13 de máxima, probabilidad de lluvia con niebla. Servicio Meteorológico Nacional. Bueno, farmacia de turno. A ver. Hasta las 23 horas. Anastasi, 2 de abril, 8.50. 2 de abril, 8.50, Anastasi. Hasta las 23 horas también, Farma In. Concejal Hernández, 706. El concejal Hernández es donde estaba Bimbo.
1: También correcto.
0: Hasta las 23 horas. Hasta las 8 de la mañana de mañana.
1: Sí.
0: Farmacia Franco.
1: Ajá.
0: Avenida Italia al 800. Que es la farmacia que está a continuación de la redonda, sí, transversal al Banco Piano.
1: Así es.
0: Esta parte usted se va a dar cuenta porque hay globos, hay serpentinas.
1: Te dan ganas de entrar acá.
0: Espanta suegras y sí, todo eso. Bueno, entonces, Anastasi, 2 de abril 850, Farmaín, concejal Hernández 706, de las 8 de la mañana hasta las 23. Pasado eso, de 8 de la mañana a 8 de la mañana de mañana, Avenida Italia, 800, Farmacia Franco. Si usted quiere llamar al SAME, ¿qué llama? Llame al 107. Los bomberos, este teléfono hay que tenerlo, muchachos, ¿eh? Porque por ahí es que baja algún gato, un árbol, algo de eso. 0237-4842-222. Fácil. 4842-222. Y para las emergencias, 911. Bien.
1: Maravilloso.
0: Esto ha sido este.
1: El 109 no está para nada.
0: ¿Qué cosa?
1: El 109 no está para nada.
0: No.
1: Bueno. No. Y si usted quiere hacer como Martita Helber, que nos mandó un mensaje diciendo: buen día, mi compañía de todos los sábados aún nublado, con ustedes que brilla con luz propia, son el sol de mi día. ¡Ay, gracias, Martita! Quieren hacer como ella, como Martita.
0: Si
1: aunque
0: quiere,
1: no tenga ganas de decirnos algo tan bello, pero aunque sea decirnos buenos días, ¿sabe cómo tiene que hacer?
0: Y si se quiere clavar, no, pare. Primero el estómago. Primero el estómago. 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Dígame cómo llama a la radio para pedir un cacho
1: ahora
0: de asado.
1: Ahora sí,
0: con
1: le
0: papa.
1: Digo: usted tiene que llamar al 0237 4843-161. Si no, nos manda un WhatsApp.
0: Ajá.
1: ¿Sabe a qué número?
0: No, desconozco totalmente.
1: Al 237-4100-895. Así le gusta a usted, ¿no?
0: Así me gusta, sí.
1: Bien. Y como tercera opción, así como lo hizo la Prisi, como lo hizo Artusa, puede,
0: como lo hizo Mirna Rosa.
1: Y como lo hizo Mirna Rosa, puede no solo vernos, escucharnos y además dejarnos mensaje, si lo hace a través de la transmisión en vivo de Facebook. ¿Cómo tiene que hacer? Busque Radio Municipal General Rodríguez y ahí, en vivo, nos va a estar viendo, escuchando a nosotros.
0: Y si no, en YouTube, con un poquito de delay, también nos puede ver.
1: En el canal
0: Radio Municipal General Rodríguez, también nos ve en YouTube.
1: Muy bien.
0: Tiembla Blender.
1: Obvio.
0: Porque tienen frío, tiembla, nada más, porque por nosotros. Señora.
1: Sí.
0: Hoy, lamentablemente, chicos, no tenemos prendas de vago. Hoy no tenemos.
1: Ah, bueno.
0: Por un tema administrativo, nada más. Okay. 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
0: 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Bien, tendríamos que ver ahora, señora.
1: ¿Jugar?
0: Tendríamos que jugar. ¿Con qué vamos a jugar, señora operadora? ¿Y?
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0: No puede ser más lindo. Esto no puede ser más lindo. Evidentemente son los cuatro de Liverpool, ¿no? No son la conga, ni Adelio Valdés, ni nada de eso. Bueno, Get Back, los Beatles. En cierto momento de Get Back, Paul dice, Get Back, Giorgio. ¿A quién le está hablando? ¿Cómo se conoce este último recital? Porque fue el último recital que ellos no sabían que era el último recital. Pero de ahí en más no tocaron nunca más juntos. Tocaron ahí y no tocaron nunca más juntos. Fue el último recital sin saber que era el último recital. ¿Y en qué año nos rompieron el corazón haciendo el último recital? ¿En qué año fue? Entonces, ¿a quién le habla Paul cuando dice Get Back, Giorgio? ¿Cómo se conoció ese último recital? ¿Y en qué año fue? Eso es lo que más o menos pregunta Cable a Tierra por mi parte. Por su parte, ¿trajo alguna cuestión?
1: Pero por supuesto.
0: ¿Qué cuestión?
1: Que suene.
2: Me quedé triste lo que dijo. ¿Por qué no sabían que era el último
0: recital?
2: No
0: sabían que era el último recital. Lo hicieron, fue espontáneo. O sea, estaban en Apple, en Manzana, que era la discográfica de ellos, y se había juntado gente en la calle. Que casi terminan en cana. Fue un disturbio. Y decidieron subir a la terraza y hacer un mini recital.
2: Sí, hasta ahí sí.
0: Y de ahí en más no tocaron nunca más juntos.
2: Qué raro, porque siendo tan grandes como fueron, que terminen así, ¿no? En un recital sin saber.
0: Terminaron de un día para el otro.
2: Qué mal.
0: Ya había muchos problemas, había mucha interna.
1: Con Yoko,
2: ¿no?
0: Había mucha interna con Yoko.
2: Pero todos culpan a Yoko, ¿habrá sido tan así?
0: No. A ver, yo acá voy a hacer la sesión ganando amigos. John Lennon tuvo la suerte de que lo mataron a tiempo.
2: ¡No!
0: Sí. Porque John Lennon está sobrevalorado. En los Beatles el cerebro era Paul. Prueba está que Paul sigue, está bien, eso no está vivo. Paul sigue y sigue llenando estadios a morir.
2: Un grande. Pero Paul también.
0: El cerebro Paul. Y como él fue uno de los últimos, el último en incorporarse fue Ringo. El anteúltimo, porque había otro baterista, los Beatles arrancan con otro baterista.
2: Era el quinto.
0: El quinto Beatles se habla del productor. Productor, del representante de ellos. El representante de ellos se lo llama el quinto Beatles. Abadía se lo llamaba el sexto Beatles.
2: Claro, era fanático.
0: Ringo es el último y Paul es el anteúltimo. Ellos antes había un baterista que dijo, muchacho, esto no va a funcionar, así que yo me voy. Un visionario el chavo.
2: Vio que ha pasado en varios grandes, inclusive, que le dijeron, vos no podés cantar.
0: Hay un simple que tiene un tema que se llama Estrella Azul.
2: Es
0: el único simple con el baterista, con el primer baterista de los Beatles.
2: Claro.
0: Estrella Azul.
2: ¿Sabe que lo tengo todavía?
0: Está bien. Es una reliquia. En Parque Sarmiento vale una moneda eso.
2: Bueno.
0: Y Paul, cuando se incorpora, realmente le da otra cosa a los Beatles, le da otra cosa. Y había mucho celo. Yo no sé si tanto fue. Después el viaje a la India los hizo desbarrancar a los cuatro, volvieron de la nuca a los cuatro. Bueno, preguntamos eso.
2: Una amiga una vez me dice, ay, tenía un montón de discos y los tiré a la basura. Ajá. Si alguno está por tirar a la basura discos, avise. O CDs, que me digan, porque yo guardo, cuido. y tengo con qué escucharlos.
0: Está bien.
2: Pero me dio una pena cuando me dijo, los tiré todos a la basura. Impecable los tenía.
0: No, sí, sí, a ver. Yo que vengo de una época donde era disco o nada, tenía disco de 78 de pasta.
2: Sí.
1: Yo lamento mucho, en mi casa mi papá no sé qué los hizo, lo habrá tirado, regalado, había muchos discos. Y yo conservo el primer equipo de audio que me compré cuando tenía 19 años, cuando había empezado a trabajar. Lo conservo porque tengo la bandeja.
0: Claro.
1: Y yo tengo discos todavía.
0: Vos ponés el disco del 78 de pasta y se sentía más la púa que la música.
1: Sí.
2: Era.
1: Sí.
2: Y yo le ponía unas monedas arriba, porque si no saltaba.
0: Claro. Después del 78 vino el 45.
2: Espere. Primero, aclaremos a los que nos escuchan, que son más jóvenes, que es una moneda. La púa, capaz que la conocen.
0: Sí, sí, sí, porque hay un montón de. Hay dos generaciones que saben qué carajo es una moneda, sí. Una moneda era una cosa que tenía valor redonda de metal.
1: Era plata.
0: Que era dinero, era dinero.
1: Moneda de curso legal.
0: Sí, sí. Había monedas de un peso, de dos pesos. No sabía para nada. Hoy por hoy sale más barato usar una arandela, una moneda de un peso, que comprar una arandela.
1: Veo que hay mucha. Ahora juntan, compran monedas y fabrican escarapelas, cosas así.
0: Sí.
1: Pero muy bonitas.
0: Yo hago arandela.
1: Sonamos. Vamos.
0: Sí. Bueno.
1: Tengo likes.
0: ¿Qué dije?
1: Le paso. Gise Barragán.
0: Espere, déme tiempo. Gise Barragán. Dice Barragán. Oh, buen día, dice. Sí.
1: Y Roberto López.
0: Buen día, Roberto, a ti también. Roberto.
1: Bueno, ahora sí vamos a jugar. Eso pasa por dejar la puerta abierta.
0: Vamos con los suyos, dale.
1: Vamos a jugar.
0: ¡Ey! Vamos a jugar. No importa, dale.
1: Ya va, gente, cable terrícola.
0: Bueno, ya se va.

0: juegas. Reitero, la selección argentina, ¿en cuántos partidos inaugurales participó? Segunda pregunta, Mundial 2026 que acaba de iniciarse, ¿cuántas selecciones participan? Y por tercera, les pregunto, ¿en cuántas ciudades se juega este Mundial? No, dije países, dije ciudades.
1: Ciudad.
2: ¿Cómo me hizo entrar,
1: Nunca un mundial tuve tan poca motivación como este. No vi un puto partido y
0: noto que hay una motivación baja a comparación del anterior, no sé si
2: es general. Y en Europa contaban dos amigas que viven allá en distintos países, España e Italia, contaban exactamente lo mismo.
1: Primero, a ver. Primero por un rechazo intestinal que tengo hacia Estados Unidos. Después, me molestó mucho lo que le hicieron a la selección de Irán. La selección de Irán tiene que jugar partidos en Estados Unidos.
0: Sí, ya sé, y no puede alojarse
1: no
0: en Estados
1: puede
0: Unidos. Sí, sí, conozco.
1: Residir en Estados Unidos.
0: Bueno, son cuestiones de política internacional.
1: No, son cuestiones de la FIFA. Son cuestiones de la FIFA, porque la FIFA, en el Mundial pasado, a 4 días de iniciarse la guerra, Rusia y Ucrania, la sacó a Rusia del campeonato mundial, habiendo clasificado a Rusia. Y hoy Estados Unidos está bombardeando al mundo porque Venezuela, porque Irán, porque parte de la bomba que cae en Palestina son yanquis. Y le dieron no solamente la participación, sino la posibilidad de organizar. Entonces, como lo
0: lindo... Eso ya estaba hace un montón de tiempo.
1: Como lo lindo del... No importa, se anula. Se anula.
0: Hay cuestiones que no se pueden anular.
1: 4 días antes, 4 días
0: antes del
1: Mundial
0: arrancaron
1: a Rusia.
0: No es lo mismo sacar un equipo que bajar una organización que requiere de muchísimo tiempo para estructuras y demás. No es lo mismo.
1: La FIFA le entregó el premio Nobel a la paz a Trump después de que había
0: bombardeado.
1: Bueno,
0: esas son cuestiones políticas, no son para tratar
1: hoy. Pero la FIFA
0: hoy
1: no se tiene que meter en eso. No, no es una cuestión deportiva. Entonces,
0: la selección que usted decía no puede residir, no puede pernoctar en Estados Unidos por una cuestión es de visa. Ellos, usted sabe,
1: sí,
0: y lo sabe mejor que nadie, como son tan selectivos, entonces se les permite jugar, pero no se les permite residir en el país.
1: Decía el Diego.
0: Hay que salir de la frontera.
1: Decía el Diego, y con esto terminamos. Japón no me deja entrar a mí porque me drogué. Y deja entrar a un norteamericano que le tiraron 2 bombas atómicas. Listo.
0: No importa.
1: Con esto terminamos.
0: Son dos cuestiones reprochables, pero una no tiene nada que ver con la otra.
1: Bueno,
0: una no excusa a la otra. Le pregunta a Miguel.
1: ¿Qué pregunta, Miguel?
0: Dice, Néstor, ¿estás buscando monedas?
1: No. A mí la gente me tira monedas. En repudio. En repudio me tiran
0: monedas. Tenemos que juntar monedas para el día que vayamos a la Fontana de Trevi. Yo antes de morir me tengo que ir a tirar la monedita a la Fontana de Trevi.
1: Ay, qué bueno, no oportunidad, no me acuerdo, pero hay pescadores de moneda en la Fontana de Trevi. Hay tipos que van a juntar las monedas.
0: No, igual todos los días.
1: La limpian.
0: Sí, claro.
1: La limpian.
0: Claro, sí, le sacan las monedas.
1: Pescadores de moneda. Bueno,
0: y la otra vez leí, no, ahora no me acuerdo, pero cuánto se recauda por día y demás.
1: Un montón de guita.
0: Sí, totalmente. Bueno, vamos a...
1: déjeme hacer una cosa que esta
0: por
1: es la sesión,
0: supuesto.
1: Me importa a mí solo. El jueves, Eve prometió la bandera.
0: Ay, qué lindo.
1: Muy linda y... La verdad que son cosas que a uno lo motivan. Se me acabaron, porque el año pasado la prometió Diego, ahora la prometió Eve. Listo, ya está.
0: Bueno, después tendrá que renovar usted la promesa.
1: No, yo paso. Vamos al informe municipal, ¿qué le parece?
0: ¿Me lo reenvía al teléfono de la radio?
1: Bueno, ahí va, señora. Deme un minuto.
0: Hasta ahí me cargo, ahí me cargo, ahí me
1: Ah, le
0: cargo.
1: cargó.
0: Sí.
1: Usted me hace para complicarme, porque
0: Bueno,
1: sabe
0: ahora
1: que no
0: sí
1: es
0: puede
1: cara palo esto.
0: arrancar. Somos
1: Bueno,
0: dos.
1: sí, no es
0: A ver.
1: nada.
0: A ver, espere, me fijo. Día 13. No,
1: No, la
0: no. No
1: farmacia
0: hay
1: de turno,
0: nada, solo
1: farmacia
0: tenemos
1: de
0: las
1: turno.
0: farmacias de turno.
1: Bueno, está bien, listo.
0: ¿Qué
1: Entonces,
0: va a
1: es parte
0: hacer?
1: del informe municipal, es que hoy los chicos de fútbol integrado viajan a La Reja para jugar una fecha
0: Yo
1: más de
0: había
1: la
0: visto
1: liga.
0: algo más que se hacía hoy, ahora lo voy
1: Sí.
0: a

0: a Pilates?
1: Es una disciplina, Pilates, y no cualquiera. Hay tres tipos. Yo hago Pilates Reformer, que es el que se hace en cama. Ese que uno con, arrastra su propio...
0: Sé de lo que me está hablando, sí. Pilates en cama, sé de lo que me está hablando.
1: Bueno,
0: sí.
1: Ese que...
0: No sabía que se llamaba Pilates.
1: Sí,
0: no,
1: también, llamaba, también.
0: Yo me lo llamaba todo.
1: Y él me lo recomendó el médico. Me dijo,
0: y te dio
1: usted
0: clase
1: tiene
0: gratis.
1: Que hacer Pilates Reformer. Y la verdad me hace muy bien.
0: ¿Y el otro dónde se hace? En el baño y el otro en la cocina.
1: Tenemos charlas profundas con mis compañeras mientras nos estamos matando porque hay que ponerse la bikini en el verano.
0: Ah.
1: Somos un crisol de edades, la verdad que está muy divertida. Somos entre 8 y 9.
2: Yo me la pongo igual, señora.
1: Yo también, pero si
2: me la pongo igual, que vean carne.
1: Y hasta hemos hecho un ranking de la mejor cola de Pilar. No, somos bravas, de ese grupito somos bravas, súper divertida, la pasamos bomba. Y la verdad, lo más interesante es que para personas que tienen problemas de columna, como es mi caso, he probado en otros lugares, pero en este realmente me siento muy cuidada.
0: Resulta que hay un Pilates Reformer, que es usted, y me dice que hay dos Pilates más.
1: Sí, ahora le averiguo bien los nombres porque no me los acuerdo. Porque no los tengo permitidos.
0: ¿No los tiene permitidos?
1: No, porque yo tengo que, justamente el Reformer, como se trabaja en cama, yo siempre estoy apoyada y no esfuerzo la espalda. Yo no puedo hacer nada. Imagínese que yo no puedo levantar un balde de agua porque me provoca dolor.
0: Es imposible levantar un balde de agua.
1: Con agua. Hay otro que se llama Pilates Mat.
0: Habla bien.
1: Está Pilates Reformer, Pilates Mat y el otro no me acuerdo.
0: Pilates Mat,
1: Mat, porque se hace en el piso.
0: Movimiento al socialismo.
1: Bueno, hay distintas.
0: ¿Cómo se hace en el piso?
1: Se hace en un mat. Un mat es como una gomita.
0: Una goma Eva, así como de yoga.
1: Claro,
0: lo vi.
1: Yo tengo.
0: Y
1: para
0: el
1: hacer
0: otro,
1: yoga.
0: ¿Y el otro?
1: Y el otro no, espere que ahora le busco el nombre.
0: Más de cualquiera, total.
1: Bueno, no sé. No, cualquiera no, porque hay gente que sabe.
0: Pilates Flu.
1: Bueno, ya le voy a encontrar el otro nombre.
0: Bueno, yo no. ¿Y el Pilates es para ambos sexos?
1: Sí. El turno posterior al mío vienen caballeros. A donde dije.
0: Y también.
1: ¿Cómo a donde?
2: ¿A dónde voy a hacer
1: espacio
2: gimnasia?
1: Mada, que queda en Avellaneda 620.
2: Avellaneda 620. Sí. Ya esta tarde voy a inscribirme.
1: Avellaneda y España, media cuadra.
2: Qué lindo. ¿Tan fortachones los muchachos?
1: Yo no miro.
2: Pero qué mal que hace.
1: Hay uno que viene con la esposa, así que menos que menos.
2: No, con la esposa incorporada no.
1: Sí, ahí viene un matrimonio.
0: Son todos atletas.
2: ¿Atletas?
0: Son atletas. Yo una vez fui a un gimnasio.
2: Como yo, por ejemplo, si voy allá, voy a ser un atleta.
0: Sí. mientras pagué la cuota. Yo una vez fui a un gimnasio. A valores de hoy. Valía 5.000 pesos por mes.
2: Nada.
0: Se podía fumar dentro del gimnasio.
2: Era una joda eso.
0: Bueno.
2: Jugaban a la timba dentro.
0: Sí, desastre. En el lugar de pesa había bidones llenos de agua.
2: Bidones con agua. Era pobre.
0: Los muy avanzados levantaban los envases de agua de los dispensers.
2: Sí.
0: Los muy avanzados levantaban eso.
2: Hay que tener fuerza, le digo.
1: Otro se llama Pilates Tower.
0: Pilates Tower.
1: Tower. Que sea Tower, porque se hace en vertical.
2: Ajá.
1: Parado. Claro, por eso en una torre.
2: Uno en horizontal, otro en vertical. ¿Y hay más?
0: Sí,
1: el mat, el que se hace
0: en el suelo.
1: En el suelo.
2: Mire.
0: En el suelo.
1: Lo más interesante y lo lindo es todos los accesorios que uno utiliza. Chichitos que uno tiene.
2: Espere, que es muy temprano, no ande.
0: ¿Qué accesorio?
2: Ventilando
1: y
2: ciertas cosas.
1: Por ejemplo, tenemos el box.
0: ¿El box?
1: El box no, es como una. Es una caja.
0: Como los gatos. Se meten en una caja.
1: Que pesa, que se coloca encima de la cama. Entonces uno tiene más altura y hace otros ejercicio.
0: Ah, oh, tiene que saltar.
1: No, hay nada de saltos ahí, nada de impacto. Pero, por ejemplo, uno engancha un pie en la cama.

0: Que tiene unas sogas que uno puede enganchar los pies, se traba la cama para que no se corra. Uno, en lugar de acostarse en la cama, se acuesta arriba, se sienta, perdón, arriba del box ese, y enganchando el otro pie con algo que se estira y tratando de hacer, aparte, el equilibrio y la concentración para coordinar es lo que más me cuesta.
1: Sí, sobre todo, coordinar me cuesta.
0: Si pierde el equilibrio, por ejemplo, agarra una pelota en una mano y el otro sostiene, estira en tirante el pie con el brazo, con un aro, y se tira para atrás. Y se tira para atrás. La idea es que usted se acueste, que largue la cabeza, que estire toda la pierna y que se vuelva a sentar haciendo fuerza con el abdomen.
2: Pare,
0: se necesita una concentración.
2: Pare, porque yo me perdí.
0: Vamos otra vez.
2: Desde que agarró la pelota en la mano y estiró, y que,
0: tiene, imagínese, pie izquierdo enganchado en la cama para que no se levante.
2: Sí.
0: Usted está sentado.
2: Cagate risa en el Kama Sutra.
0: Está sentado mucho más arriba que el nivel de la cama.
2: Sí.
0: Bien. Engancha un aro, que es elástico, digamos, en el pie derecho, porque el otro lo tiene enganchado en la cama, y lo sostiene con la mano derecha.
2: Pie y mano.
0: Entonces, claro, queda tirante, porque usted está haciendo fuerza para que se estire el aro.
2: Le entiendo.
0: Al mismo tiempo que usted está haciendo fuerza para que se estire el aro, se empieza a ir para atrás.
2: ¡Oh!
0: ¿Sí? La idea es que usted llegue a acostarse, relajar la cabeza, tirar para atrás, mirar, volver. Y todo esto es con una mano floja, con el pie enganchado y manteniendo todo estirado, el brazo derecho y la pierna derecha.
2: Ah.
0: Y volver a sentarse, pero haciendo fuerza con el abdomen.
2: ¡Oh! ¡Qué lindo!
1: Mire, hice todo el ejercicio con usted y por mirar todos los movimientos me tiré el tensísima, me quemé.
0: Y eso lo tiene... Eso lo hicimos 18 veces.
1: ¡Ay, qué lindo!
0: Con una pierna, 18 veces con la otra. Claro, después al otro día no me puedo...
1: Depende, depende quién.
2: ¿Y, no? ¿Y encima te garpa para eso?
0: Sí, claro.
2: ¿Va la tortura y te garpa?
0: No, qué tortura. ¿Sabe qué bien que me viene a la pancita?
2: Bueno, está bien.
0: ¿Sabe cómo estoy trabajando la colita también?
2: Está bien. Bien.
0: ¿Hacer tipo sentadilla?
2: Yo,
0: con una pelota gigante metida entre las piernas. Ay, me duele todavía acá. Usted tiene que sentarse en la pelota, sosteniendo ese aro que hace resistencia. Cuando se levanta, aprieta el cosito, hace fuerza con los brazos, pero a la vez no se le tiene que escapar la pelota que tenía abajo de los pies.
2: La pelota de yoga, sí.
0: Claro, pero... Cuando usted se levanta, se le pianta la pelota.
2: No sincroniza mucho usted, porque estaba haciendo, para los que están viendo por YouTube, dijo estira. Y
0: aprieta. No. Usted estira los brazos y aprieta para que el aro ese hace resistencia. Entonces usted trabaja los brazos.
2: Es como un tensor.
0: Claro.
2: Es como un tensor.
0: Entonces hace
2: y le dan a la bolsa y todo.
0: No, eso no hacemos.
2: Yo soy partícipe de los deportes tradicionales.
0: Yo en una época.
2: Esto no es forma de enchufarlo acá. Están los dos ocupados y se desenchufó, se acabó.
0: Bueno, vamos,
1: discúlpeme, ya que explicó tanto, me gustaría saber, y ahora en forma seria, más allá de un chiste.
0: ¿Era serio lo que le estaba contando?
1: No, usted sí, pero yo estaba riéndome lo loco de otras cosas.
2: Yo desenchufo, siempre algo decime.
1: ¿Tiene que ver con la edad de no impacto, impacto, cada.
0: No, en mi caso.
1: Más de 50, más de 40.
0: No, yo no puedo hacer impacto porque
1: por
0: tengo,
1: la columna.
0: Porque tengo escoliosis.
1: Claro. O sea, a lo mejor cada... porque antes era solamente pilates. Y ahora es como que se divide en tres, según lo que comentó.
0: Hay distintos tipos de pilates. Por ejemplo, para los que tenemos problemas de columna, el pilates reformer es el adecuado. Yo tengo prohibido cualquier tipo de ejercicio que sea de impacto. Que es lo que a mí me divertía, que yo hacer aerobox, taebo, todas esas cosas, a mí me encantaba. Pero como eso produce dolor.
1: Y sí, a la larga, en vez de hacerle bien, le hace mal.
0: Sí,
1: es
0: no
1: importante
0: se puede.
1: Esto que
0: no se, puede.
1: Que no se haga gimnasia,
0: pero por ejemplo,
1: se anote por anotar.
0: No, pero por eso yo voy ahí. O sea, mis opciones eran, según el médico, yoga, pilates o natación. Son los únicos tres deportes permitidos, como quien dice.
1: No hay pileta climatizada acá, ¿no?
0: Sí,
2: hay en Leluari.
0: En el Sport Club.
2: Leluari y Gardel.
1: Leluari.
2: Gardel, una cuadra.
0: Atrás del Forte.
2: ¿Viste dónde está el Itú?
1: Sí.
2: Bueno, por medio de mandarte al telo, agarrás la calle de tierra y ahí.
1: Pero ahí no se hace deporte también.
0: Sí.
2: Sí.
0: Pero hay pileta climatizada.
2: La natación es un deporte, señora.
0: No, no, ella le preguntaba en el telo.
2: Ahí se hace el...
0: Ahí tiene la pileta más chiquita, sauna. No sé si tiene... como es hidro, no sé.
2: ¿Qué va a tener?
0: No sé. Yo ese no...
2: ¿Qué gato tiene el lavatorio?
0: Yo le puedo recomendar otros.
1: Bien. ¿Cómo sabe usted?
2: Señores,
0: porque... Uy, nos tenemos que ir.
2: Porque fueron a la facultad, por eso.
1: Sí, pero no pasa nada.
0: ¿Te puedo pedir un tema?
2: Ay, Dios.
1: Todo lo que quiera. Hoy es un día de locos.
0: Es un día de locos. ¿Me busca el tututu tatatá?
1: ¿Tututu tatatá? Le busco.
2: ¿Con lo decadente?
0: No, la banda 21.
1: Ya le
2: viene el tututu.
0: No. No, no.
1: Tutu, no sea adelante, señor.
2: Tutatatá se llama.
0: Sí, de banda 21. Puede ser 21, la 21 sola o la banda 21 y el polaco. Cualquiera de los
1: Brasil
0: dos.
1: Brasileiro sale acá.
2: Brasileiro.
0: ¿La encontró? Si no, la dejamos para el otro corte. No
1: sé, pero. Usted. Charle,
0: cuéntame.
2: ¿Cómo llega a escuchar tututututatatá, señora?
0: A mí me lo ofrece el YouTube. Debe ser por todas las canciones que yo escucho. No, aparte, el tututatatá ya lo pasé incluso acá.
2: ¿Qué? ¿Spotify le dice escuchar?
0: No, YouTube.
2: ¿Y por qué YouTube? ¿Que no paga YouTube?
1: ¿Por qué lo prefiere?
0: Yo tengo Spotify.
2: ¿Pero YouTube no la quiere?
0: No, porque. Cuando usted abre el YouTube, le pone selección, mixes, novedades, bueno, y me trae el...
2: A mí no me pone nunca el tututututatá.
0: Y no, porque no va con el estilo de música que usted escucha.
2: A mí me pone Carlos Barocela, me pone...
0: Bueno, porque en cambio, como yo escucho cuarteto, escucho cumbia... Por eso, por ejemplo, me trae Nebulosa, porque la empecé a escuchar a Nebulosa, entonces me la trae.
2: Bueno,
0: me lo sugiere, ¿lo encontró?
1: ¿Por quién lo prefiere?
0: Por el que usted quiera, mientras que sea el cuarteto.
1: No.
0: ¿La banda 21? ¿Banda 21 o...?
1: ¿Banda 21?
0: Sí.
1: ¿Listo?
2: ¿Usted sabe por qué se llama Banda 21?
0: Sí. Usted explicó la otra vez.
2: Se llama Banda porque son todos ladrones. Sí. Bien.
0: En fin. Ah, me olvidé de escribirle a la otra pata del equipo.
2: No.
0: Ya le escribo,
2: Este...
0: Y bueno, no vamos cuarteteando.
2: No, ni en pedo.
0: Sí.
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0: Bueno, aquí estamos. No lo hemos perdido a Escobar. Sobrevivió al tututú, tatatá. Lo tendría que haber visto entrar bailando y haciendo corazoncito con la mano mientras yo le decía: mi corazón late, tututú, tatatá.
1: No me despertó, yo tengo una imagen, señora. ¿Cómo me hace esa cosa?
0: Así, hacíamos así, corazoncito, corazoncito. Ya está. Muy buenos días, ¿nos escuchan?
2: Buenos días.
0: ¡Ay, qué bien! Hoy se alinearon los planetas, usted nos escucha, nosotros le escuchamos, ¡qué emoción! ¿Cómo le va?
2: Claro, por suerte.
0: Hoy sí, ¿cómo le va? ¿Cómo anda?
2: Todo bien.
0: ¿Todo bien? ¿Ya rendimos algo más o todavía estamos ahí?
2: No, todavía no.
0: Todavía no, todavía falta un poquito. Bueno.
2: Pero ya, no falta tanto.
0: No falta tanto, ya casi arrancan las vacaciones, ya casi. Bueno, ¿qué le pasa? No, Escobar no escucha. Lo torturé un ratito con una canción y con un cuarteto y se me puso mal. Y ahora,
1: perdí la capacidad auditiva.
2: Claro.
0: Yo le cantaba a mi corazón late, tututú, tatatá.
3: Mire cómo habrá quedado con tutú, tatatá, que no cerró la cafetera, estaba echando café para.
2: Complicado, pobre, arrancar la mañana así.
0: Sí, sí, aparte, mire, se bloqueó, no sé qué le pasó.
1: ¿Cómo anda, caso doctora? ¿Todo bien?
2: Todo bien.
0: Se está riendo.
1: Acá ando soportando a su madre, que alguna hijaputez debo haber hecho en mi vida. Y el Tata me castiga con esto. Bueno,
0: ¿de qué me van a hablar hoy?
1: Hoy vamos a hablar primero del síndrome pura.
2: Sí.
1: Que nadie está exento. ¿O no?
2: Sí, nadie está exento. Es un poco raro.
0: Es algo raro, yo nunca lo escuché para empezar.
1: De desarrollo, bueno. Casido.
2: Bueno, el síndrome pura es un síndrome de origen genético.
1: Ajá.
2: Es bastante raro. Y el tema es una afección que hay en un cromosoma 5.
1: Cromosoma 5.
2: Hay una mutación.
1: ¿Cuántos cromosomas tenemos?
2: 22 pares autosómicos y un par sexual.
1: ¿22 pares autosómicos?
2: Sí.
1: Cuénteme qué es un autosómico. Me suena a Sonic, pero.
0: Y uno sexual, le dijo.
1: ¡Pare la mano! ¡Cállese la boca!
0: Yo que estoy prestando atención.
1: Pero la que va a la facultad es ella,
0: pero usted siempre dice que yo no presto atención.
1: A usted le pagamos dos carreras al pedo, ella no. Bueno, dígame, autosónico, ¿qué es eso? ¿22 por qué? ¿11 y 11? ¿11 de la mami y 11 del papi?
2: Claro.
1: ¿Y por qué son autosómicos?
2: Porque esos autosómicos son los que definen las funciones del cuerpo, el desarrollo.
1: Ah, esto es lo que dicen, que si mi papá es grande, yo voy a ser, si mi papá es alto, yo voy a ser alto.
2: Claro.
1: Ah, mi viejo era pelado, con razón. Soy pelado también. ¿Y el otro? ¿Qué son entonces? 23 cromosomas son.
2: Claro, 23 pares de cromosomas. El que queda es el par que define el sexo.
1: Ajá. Ah, es un par.
2: Claro.
1: Entonces son 44 autosómicos. O
2: claro.
1: 11. Ah, 44 autosómicos.
0: Dividido en pares.
1: Dividido en pares, sí. 22 por un lado, 22 uh-huh. para el otro. Listo. Muy bien, esto me define el color de ojo, el color de cabello, toda esa historia.
2: Claro, ahí viene, por ejemplo, la información genética de no sé, la hipertensión y cosas familiares.
1: Ajá.
2: Y
1: a ver, ¿qué hay de cierto? Por ejemplo, que el abuelo tuvo ojos azules y a la tercera generación aparece uno con ojos azules. Eso es información.
2: Ah, sí, eso puede pasar.
1: ¿Información cromosomática es también?
2: Claro, porque la carga genética está.
0: Bueno, el caso de Anael, nosotros somos morochos y de por su, la rama paterna, la bisabuela, eran blancos de tez, y Anael salió igual.
1: En el caso suyo, tanto el papá de Anael como la mamá de Anael son morochos.
0: Somos morochos.
1: Y mi papá salió blanca. Es más morocho que yo. Pero puede pasar, y esto lo va a confirmar la doctora, que de repente... Sí. Algo en la
0: pasada.
1: No, señora. ¿Qué? Yo estoy hablando de las cosas científicas y usted me sale con eso.
0: Miraban raro.
1: Puede ser que la mamá sea muy grande y el papá muy chiquito, entonces entró luz y se veló.
0: Se veló, claro, tiene razón.
1: Por eso
0: a mí me miraron raro.
1: Por eso se veló blanquita. Bueno, listo. ¿Y qué me afecta el síndrome pura?
2: Bueno, tiene toda una afección en el crecimiento de las neuronas, es más del sistema nervioso.
0: ¿Le produce una discapacidad?
2: Claro, produce dificultades en el desarrollo cognitivo. También un tema de movilidad, les cuesta caminar o no pueden caminar.
1: Como todos los problemas genéticos, no tiene cura.
2: Claro, no tiene cura. Lo que se hace es hacer terapias,
1: rehabilitación,
2: rehabilitación como para que el paciente tenga como la menor cantidad de problemas a futuro.
1: ¿Mejoro?
2: Sí, se puede mejorar mientras más chiquito sea la persona que se le descubre. Puede generar como mayores resultados, pero siempre va a tener dificultades.
0: Perdón, pregunta. ¿Y esto se detecta ni bien nace o puede pasar un tiempo, unos años, hasta que se manifieste?
2: No, se puede detectar porque como presenta cosas como dificultad para tragar y cosas así, entonces eso uno lo puede detectar.
0: Okay.
1: O sea que ya a temprana edad no hace falta hacer un mapa genético, ya a temprana edad empieza a dar síntomas.
0: A manifestarse.
1: ¿Tiene grados?
2: Claro.
1: ¿Tiene grados? O sea,
0: leve.
1: ¿Viste? Leve, grave y agudo.
2: No tiene grados definidos, o sea, porque empiezan a aparecer progresivamente los síntomas.
1: Bueno.
2: No es que se queda como detenido en algún momento y no aparecen los otros síntomas, siempre como que terminan apareciendo.
1: Siempre aparecen. Bueno, ¿pregunta?
0: No, con este ya estamos.
1: Pasemos al otro tema. ¿Por qué tengo lagaña y para qué sirve la lagaña?
0: Ah, cierto, las lagañas.
1: Ah, cierto, sí. Menos mal que vino al programa usted.
0: Yo estoy esperando la de los olores, que era lo
1: que... Está un poco.
2: También.
1: ¿Para qué hacemos lagaña y para qué sirve la lagaña?
2: Bueno, las lagañas sirven para proteger a los ojos mientras, por ejemplo, dormimos, que no parpadeamos.
1: ¿Cómo proteger? Si son una cosa dura, piedritas son.
2: Claro, porque son las lagañas, son cúmulos de las lágrimas.
1: Ajá.
2: Con las secreciones mucosas que hay en el ojo, se secan y por eso son duras.
0: Son lágrimas, no es que...
2: Protegen de que vengan cositas externas y ingresen a los ojos.
0: Yo pensé, perdón por mi ignorancia, yo pensé que era basurita que tenía en los ojos y que durante la noche se me limpiaban y se me salían.
2: No, nada que ver.
0: Y pregunta, yo soy una persona que muy rara vez tengo lagañas. Pensando justo eso, abonaba mi teoría errónea. Digo, bueno, me había quedado algo adentro del ojo, porque yo no me levanto con lagañas. No fabrico lagañas. Eso no está bien, entonces.
2: Claro, pero igual puede pasar que uno no tenga tantas lagañas.
0: Sí, yo te carezco. Mire usted, después de tantos años me vengo a enterar que no tenía basurita en los ojos.
1: Yo tampoco hago mucha lagaña, es muy raro. Digamos, perdónenme los términos que voy a usar, ¿no? Hay en estado pedroso, o sea, tipo piedra, y hay en estado gelatinoso de la lagaña.
0: Tipo moco.
2: Sí.
1: ¿Me debo preocupar según la lagaña que hago?
2: Sí, dependiendo, a ver, si yo normalmente mis lagañas no son duras, sino que son así medias blanditas, no pasa nada. Ahora, si yo no tengo muchas lagañas, o tengo lagañas así duritas, y empiezo a tener esas lagañas, así sí me tengo que preocupar. Aparte, generalmente también cambian el color.
1: Sí, de amarillo intenso.
2: Cuando son problemáticas también el color.
0: Claro, cuando por ejemplo tiene conjuntivitis, hace como una especie de lagaña tipo gelatinosa.
1: Sí, tipo gelatinosa, sí, en color.
0: Claro, y eso no está bien.
1: Es un pedazo de asco. ¿Por qué me agarra conjuntivitis?
2: Porque se inflama la conjuntiva del ojo.
1: ¿El conjuntival?
2: Y se inflama todo y eso genera secreciones, puede generar como, hasta generar como pus, por ejemplo.
0: Claro, eso me daba la impresión. He visto gente que tiene, yo nunca tuve, pero que tiene, que parece que le sale pus de los ojos.
1: Siempre un virus, ¿no?
0: Sí, mira.
2: Sí, generalmente es un virus.
1: Okay.
2: Por eso es tan contagiosa.
1: Está bien. No se lo tienen que tocar a que tiene conjuntivitis.
2: Claro, no se lo tiene que tocar.
0: No hay que secarse con
2: la
0: vitamina.
2: Y lo ideal es que la persona que tiene conjuntivitis no se esté tocando constantemente los ojos.
0: Claro, de hecho uno se contagia de un ojo al otro uno mismo. Porque, por ejemplo, usando la toalla se seca un ojo.
1: Yo me toco con la mano el ojo conjuntivado, y toco a otro, ¿qué le paso la inmundicia?
0: Si se toca el ojo.
1: O le tengo que tocar el ojo.
2: No, si yo le toco la mano, después esa persona indefectiblemente se va a llevar la mano al ojo y se va a contagiar.
0: Claro, pero el contacto entra por el ojo, a eso nos referimos. Entra por el ojo.
2: Claro.
1: Ay, mira, yo una vez tuve conjuntivitis, el daño que podía haber hecho.
0: Y tocando a todo el mundo.
1: No, eso no, tampoco, yo no soy tocando a todo el mundo. Bueno, antibiótico.
2: Sí, se dan gotas y así es el tratamiento.
1: A mí una vez me que tuve conjuntivitis me dieron un gel que tenía que abrir el ojo.
0: Ponérselo todo como delineándose el ojo.
1: Como delineándome el ojo.
0: Sí.
1: Y.
2: Claro, sí.
1: Y me gustaba, se ve que salió mi parte femenina ahí y me gustaba.
0: Estaba pintándose el ojo.
1: Me gustaba, sí.
2: Sí, también uno se lava con té de manzanilla, tecillo de manzanilla.
1: Ah, es cierto, de lavarse el ojo con té.
0: Hacerse los tópicos, ¿sí?
2: Sí.
0: Usted hace el hay unos vasitos chiquitos.
1: Hay unos vasitos que vienen en la farmacia con la forma del ojo.
0: Como que va a ver con el ojo abierto, tuki, hace que beba. Veo como si usted se matara el vaso de whisky.
1: Sí, sí, sí.
0: Pone el ojito en el vasito y hace tuki.
1: Ah, lo del té es cierto.
0: Sí.
1: Yo pensé que era.
0: Alivia mucho.
1: Yo pensé que era una sanata de las viejas. Bueno, está bien.
0: Y cuando se le están haciendo derrames en los ojos. Usted tiene que tener las lágrimas, las gotitas en la heladera. Le manda tuki, dos gotitas y corta de sangrar.
1: Que lloro y las guardo.
0: No, lágrimas artificiales.
1: Ah.
0: Yo uso.
1: Son las famosas lágrimas de cocodrilo.
0: Claro, yo como mis lágrimas no sirven o no tengo suficiente lágrima, eso que soy llorona.
1: Sí.
0: Para cuando se me va a hacer un derrame, tuki. Gotita.
1: Yo cuando, si yo tengo el ojo seco, no produzco lagaña, ¿no?
2: ¿El no ojo seco?
1: Sí. Porque me dijiste
2: no,
1: que
2: no.
1: El ojo seco tiene que ver algo con las lágrimas, ¿no?
0: Nos hidrata el ojo.
2: A ver, si yo tengo el ojo seco, se me secan los ojos.
1: Sí.
2: Quiere decir que no produjo suficientes lágrimas.
1: Ajá. Ahí está, ok.
0: Y eso no le hace bien.
1: Es feísimo, parece que te hubiera entrado arena,
0: claro,
1: los ojos.
0: Raspa, usted baja el párpado y raspa, se pega.
1: Bien, pregunta con respecto a la lagaña.
0: No, ya hoy estamos con la lagaña. Me ha sorprendido el tema de la lagaña. A los 56 años de vida me entero que no era basura, sino que era protección.
1: Para mí era basura también.
0: Bueno, listo, siempre hay que aprender.
1: Casi doc, el cuerpo humano huele. Hay algunos que huelen a perro muerto, pero eso dejémoslo.
0: No, diferenciemos el no te bañaste a los olores naturales que emana el cuerpo.
1: Diferenciemos el olor a chivo a no te bañaste.
2: Claro.
1: ¿Tenemos olor según la edad?
2: Sí.
1: ¡Oh! Arranquemos, hagamos una línea de tiempo.
2: Claro.
1: A la más temprana edad, cuando es bebé.
0: El típico olor a bebé. De hecho, se compran fragancias bebé.
1: Hay desodorantes de ambiente, fragancia bebé. Y usted, por ejemplo, va al baño, hace el 2 y tira caricia de bebé. Y le queda una baranda que ríe a ser del gasarín. Porque se produce una mezcla de olores ahí que los tipos que inventaron.
0: No, para el baño no hay nada mejor que echarle el isoform, por ejemplo. Ahí. Mata todo.
1: O entrar con un lanzallama.
0: El viejo querido y nunca bien ponderado, cajita de fósforo, chuki, listo, mata todo.
1: Bueno, ¿a qué huele un bebé?
0: A bebé.
1: No, ¿a qué huele un perro? A perro, ¿no?
0: Y bueno, no haga esa pregunta.
1: No, ella estudió, señora. Bueno, el bebé debe
0: oler
1: algo. Defíname
0: el aroma de un bebé.
1: ¿A qué huele un bebé?
2: Bueno, no hay como una referencia de comparar el olor a bebé, pero el olor a bebé se produce porque, por ejemplo, el bebé tiene las glándulas del sudor inactivas.
0: Inactivas, ajá.
1: El bebé no chiva, muy bien.
2: Claro.
0: Sí no hace olor hormonas, a quesito el bebé, sí hace olor a quesito.
1: Que te eche una vomitada y vas a ver olor a bebé. Sí, verdad, está
0: grabado. Bueno, sigue.
2: Si uno lo tiene limpito, no tiene que hacer olor. Aparte, también el olor tiene un propósito, el olor a bebé.
1: ¿Cuál es el propósito? ¿Saber qué está el bebé?
2: Sí.
0: ¿Cuál es el propósito? No, seriamente, porque esto no pensé que tenía un propósito.
1: ¿Cuál es?
2: El olor a bebé es porque, por ejemplo, con la mamá,
1: sí,
2: genera a través del olor, de la percepción del olor de entre ambos, genera como establece una conexión con la mamá. Aparte, al adulto el olor a bebé le produce, por ejemplo, dopamina, entonces se relaciona también como que con la felicidad, con la relajación.
1: Pero la mamá no tiene olor a bebé.
0: No, cuando al revés, al sentir el olor a su bebé, uno es feliz, eso es lo que le está queriendo. Lo ponemos allá.
2: Claro.
0: Uno lo huele, lo siente, el aroma, ¿sí? Y la presencia de nuestro hijo nos da felicidad.
1: Ah.
2: Claro, es como. Pero de hecho, activa en el cerebro, hay una parte que se llama circuito de recompensa y activa esa parte del cerebro.
1: Ah, ese es el que se estimula cuando como chocolate, ¿no?
0: Claro.
2: Cuando como chocolate.
1: Está bien.
2: Cuando.
1: Dejemos el ejemplo ahí. Porque vamos todo en cara, sí. Porque también se estimula, también se estimula.
2: Sí, sí,
1: Y si tiene las glándulas sudoríperas canceladas, cuando tiene calor, ¿cómo se refrigera el cuerpo del bebé?
0: Transpira también el bebito, ¿o no?
1: Me acaba de decir que no chiva el bebé.
0: No, no hace olor, que no es lo mismo no transpirar.
2: Es poquito, o sea, suda diferente el bebé para perder temperatura.
1: Ah.
2: Y después para ganar temperatura, el bebé tiene algo que se llama grasa parda.
1: ¿Grasa parda?
2: Sí, es un tipo de grasa que no tenemos los adultos.
1: Entre
2: entonces,
1: negro
2: por eso
1: y blanca.
2: Tanto.
1: Entre negro y blanca, parda.
2: Claro. Y literalmente es parda porque si la, uno la ve en el microscopio es como, como con manchitas.
1: Ajá.
2: Literal. Por eso se llama parda. Y el bebé lo que hace para ganar temperatura es tener escalofríos, como temblar.
0: Ajá.
2: Y ese tema mecánico hace que se active esa grasa y gane calor.
1: Mire usted.
0: Interesante.
2: Los adultos no tenemos esa. A medida que vamos creciendo, la vamos perdiendo.
1: La grasa parda. Muy bien.
2: Claro, entonces nos tenemos que calentar de otra manera.
1: ¿Cuánto? Sí.
0: ¿La dolor a bebé, hasta qué edad de nuestra vida perdura?
2: Y el olor a bebé ya ha pasado el año y medio, ya se empieza a perder y ya cambia al olor de la niñez.
0: De la niñez, ajá. ¿Y ese olor de la niñez en qué franja etaria va? ¿Hasta qué edad?
2: Y hasta la pubertad.
0: O sea que ya empezamos a tener olor a chivo y a pata.
2: Claro, la pubertad ya empezamos a tener los olores tipo de chivo,
0: sí.
2: Empezamos a tener esos olores porque ya aparecen las hormonas.
0: Sí.
1: Yo te iba a preguntar eso, ¿por qué el preadolescente huele tan fiero? Porque en serio, yo debo haber sido, cuando fui preadolescente también debo haber olido muy feo, pero huele muy feo el preadolescente. Digamos como que está más concentrado, es el chivo full.
0: Pues tiene una revolución hormonal.
1: ¿Por qué, Ana?
2: Claro.
1: ¿Y que las hormonas te hacen oler tan mal?
2: Sí, porque en realidad lo que hacen es activan, bueno, a las glándulas, estas glándulas sudoríparas especiales.
1: Ajá.
2: Que toman contacto con bacterias. Y las bacterias son las que dan el olor.
1: ¿Bacterias externas o bacterias internas?
2: No, internas. El sudor toma contacto con esas bacterias y da olor.
1: No, si no hay
2: y eso. Esas bacterias proliferan y también se activan más las glándulas sudoríparas por las hormonas. Las hormonas las llevan a hacer eso.
0: Claro, de hecho, ¿cómo lo digo, Fino? Cuando el niño es un bebé, la colita le duele rico. Pero cuando se empieza a poner más grande, ya le transpiran otras zonas. Yo no quiero ser, viste, muy, pero como para que entiendan lo que quiero decir.
1: Yo lo entiendo, por ejemplo, verbigracia. O sea, ejemplo. Un bebé le besa las patas. Cuando lo está cambiando, le levanta las patitas.
0: Sí, ¡mamá,
1: el querido para el bebé! Y el bebé lo mea. Y
0: ya cuando tiene 12, 13 años, ya no le besa,
1: ya no le besa las patas a nadie.
0: Bien, bueno. Llegamos. Entonces, ¿cómo era? ¿Cómo se llama este olor?
1: ¿Cómo se combate el olor hormonal?
0: Lavate.
1: Tres baños por día.
0: Bañate y échate desodorante.
1: Tres baños por día, no hay desodorante que banque.
2: Sí, lo que pasa es que bueno, ahí ya también va a depender de cada preadolescente y de cada adolescente, porque si tiene más tendencia a crear olor, por más que se bañe, va a seguir teniendo olor.
1: Lo que comemos.
2: Es hasta que se estabiliza la hormonalmente.
0: Claro.
2: Porque no tenés el mismo olor a los 13 que a los 17.
1: No,
0: perdón, consulta. ¿La estabilización hormonal se da con el desarrollo?
2: Claro.
0: Entonces variable la edad. Alguna, por ejemplo, en el caso de las niñas, puede ser a los 12, a los 13, a los 15.
1: Las vacunas esas hormonales que hablamos en su momento, ¿te acordás? También ayudan a estabilizar el despelote hormonal que se produce en el preadolescente.
2: En realidad no hay que intervenir en esos procesos, pues son procesos naturales.
1: Bueno, pero no te olvides, en una oportunidad lo hablamos, Ana, de el desarrollo temprano que se produce tanto en varones como en nenas, y se frena o se duerme
0: Se ralentiza el proceso.
1: Se ralentiza, que el Caputo no puede decir ralentiza. Ay, ya, ya. Se ralentiza el proceso.
0: Y a mí me sale.
1: En base a. A una.
0: A una lógica. A
1: un agregado externo de hormonas.
2: Claro. Sí, en esos casos, es una cuestión más patológica y de salud, entonces el tema de que se presente la pubertad temprana le afectaría el crecimiento.
0: Sí.
2: Y el desarrollo.
1: El desarrollo del cerebro también.
0: Sí, e incluso.
2: Claro, en cambio, si todo se está presentando en la edad correcta, al ritmo correcto, el crecimiento está en el ritmo correcto, en esas casas no se interviene.
1: Ok, listo. ¿Hay alguna? Yo sé que el pediatra de Mariana decía, los libros dicen tal cosa, el problema es que los chicos no leen los libros. ¿Hay una edad prefijada donde el preadolescente deja de ser preadolescente y pasa a ser adolescente, o sea, empieza el desarrollo? Obviamente sé que en las chicas es antes y en los varones es después, por eso nosotros somos medio pelotudos.
0: Claro, pero es lo que decía antes yo, que es variable.
1: Pero no, hay un promedio. A ver, ¿hay un promedio de edad, Ana?
2: Sí, o sea, se estima que la preadolescencia está entre los 11 y los 13 años.
1: Ajá.
2: Y a partir de los 14, según lo que dicen los libros, a partir de los 14 estamos en la adolescencia.
1: Ya somos adolescentes, listo. Bien. Ok, el adolescente ya... ¿por qué no? El adolescente ya no huele tan mal, pero el adolescente odia bañarse.
0: Ah, bueno, sí, tú.
1: ¿Por qué odia bañarse el adolescente? Que hay que cagar trompada para que se vaya a bañar.
0: Se ve que les encanta oler mal a cierta edad.
2: No, es una cuestión. No sé, habría que preguntarle más a un psicólogo, pero me parece que es más una cuestión psicológica.
1: Un acto de rebeldía.
2: De la adolescencia,
1: ¿no?
2: En general, ¿no? Que le pasa a todos los adolescentes.
1: Sí, es un acto de rebeldía.
2: No me incluyo porque yo me bañaba, pero.
0: Sí, también sabe que. Era capaz de encadenarla al cuadro de la
1: noche. Mangarearla.
0: Había algo que estaba prohibido, era. Prohibido no bañarse.
1: Ese.
0: Todos los días nos teníamos que bañar. Bien. Cuando volvíamos del colegio. Y pasarnos el peine fino.
1: Pasa.
0: Eran cosas que teníamos que hacer.
1: Soy adolescente. Huelo mal porque no me baño. Por un acto de rebeldía y todas esas cosas. ¿Influye lo que yo como y tomo en el olor corporal?
2: Ah, sí, también influye la alimentación. Pero eso es más en el caso de la adultez.
1: Ajá.
0: Onda, si usted come cebolla todos los días, ajo todos los días, chupa como esponja, va a chivar fuerte.
1: Sin chivar fuerte, yo me sé de color a vodka.
0: Bueno, otro síntoma es el pichí. De acuerdo a lo que usted consume. Sí. O sea, los líquidos que salen de su cuerpo son más o menos igual. Si tiene piche hediondo, tiene chivo hediondo. Tenga cuidado. Baje el consumo de alcoholcito.
1: No.
0: Por ahí el pis no sea tan hediondo porque toma mucha agua, pero no. Sí toma mucha agua.
1: Lo único que me cambia de color es cuando como remolacha.
0: Bueno, eso sí.
1: ¿Remolacha?
0: Yo empecé a comer, anécdota que no le importa a nadie, pero la cuento igual, yo empecé a comer remolacha muy grande.
1: Y se empezó a tener una hemorragia, digo.
0: No sé si se acuerdan a él. Mi ex suegra en la última administración, un día me convence, probá, querida, las remolachas con huevo y chao.
1: Son ricas.
0: Y dije, qué rica. Pero a mí nadie me dijo que iba a ser bien colorado. Me reasusté después.
1: Sí.
0: Y me le dije a él, dijo, ay, hice pica. No, mamá, es porque ayer comiste remolacha. Ay, sí, también vas a hacer el 2 colorado.
1: ¿Por
0: qué no avisa?
1: O sea que usted no es boluda de ahora, está hace rato que es boluda.
0: Bien. Bueno. ¿Se piensa que yo me sé todo?
1: Bueno, o sea que yo lo que como o bebo influye también en el olor corporal.
2: Claro.
1: ¿Qué pasó ese grito? Bueno, paso de la adultez.
3: Grito de guerra.
1: Bueno, La adultez, cuando ya me manejo con los desodorantes y todo eso, hay que avisar a Rexona que deja hacer falsa publicidad.
0: ¿Que no te abandona?
1: Abandona el Rexona. Yo he ido en el Sarmiento y a más de uno el Rexona lo abandonó.
0: Ay, no, es que no sé si lo encontró el Rexona previamente.
2: Por ahí no lo, claro, por ahí no lo usaron.
1: Porque hay gente que chiva manchando la camisa y...
3: Qué buena idea que tuvo Néstor, perdón a los tres. Qué buena idea, hay personas que deberían llamarse Rexona.
1: Sí, sí, porque te abandono.
0: Yo soy una convencida que antes del aire acondicionado tendrían que haber puesto en el Sarmiento, en el San Martín.
1: Aromatizadores.
0: Dispenser gratis de desodorante y de jabón, sí. Viejo.
1: No, señora, ¿qué voy a hacer? Me voy a bañar en el Sarmiento.
0: No, llévese el jabón y bañese en su casa.
1: Usted
0: y
1: es una desclasada, ¿cómo me voy a bañar en el Sarmiento? Y le voy a decir a usted, ¿me jabona la espalda? No, señora. Listo.
3: Y mire, los baños que tenía era un agujero que usted veía las vías. Sí. Tranquilamente se podía llevar una ducha móvil.
1: ¿Sabe cómo se llama ese baño?
0: ¿Cómo se llama?
3: Retrete.
1: No, se llama silla turca.
3: ¿Silla turca?
1: Silla turca, la inventaron los turcos.
3: Horrible.
1: Bueno, se les ocurrió eso, señora.
3: Va viendo las vías. Y horrible.
1: Bueno, eso lo usaban en las carretas. Entonces, en la carreta.
3: Y las veredas, bien.
1: No había veredas, señora.
3: Las calles.
1: Eran todo desierto. El problema es que usted venía caminando atrás.
0: Entonces, bueno, sigamos
1: en la carreta. No, paro un poco. En la carreta no iba la plebe. Y van los de más o menos tarasca, de Mir para arriba. Entonces el Emir quería hacer popó. Se iba a un costado de la carroza, decía, me van a disculpar un minuto, vamos a suspender esta charla. Tengo que ir echando un garco. Bájate. Caía en la ruta.
0: ¿Qué?
1: Atrás venía gente caminando. Imagínense, caravana de camellos. Los camellos tampoco son de pedir mucho permiso para ir al baño.
0: Bueno, a mí me pasaba cuando yo iba a Córdoba a visitar.
1: ¿Qué había camellos?
0: Los caballos, íbamos en la jardinera. Mi tío tenía jardinera. Y el caballo levanta un poco la cola y empieza y se agarra el caballo. Claro.
1: Entonces, usted haga esta
0: composición. Yo era chiquita y mi primo me decía, va tocando bocina.
1: Hágase esta composición de un lugar. 15 camellos, 4 bueyes y el emir que tenía colitis. Usted venía caminando atrás.
3: No, señor.
1: Un espectáculo. Y en sandalias,
3: encima, sí.
1: Encima,
3: y no las sandalias que conocemos hoy.
1: No, la sandalia me retorca. Usted decía, esta de camello, esta de buey, esta del emir. Bueno, dejémoslo.
0: Bueno, estábamos...
1: Paso a la vejez. ¿Cambia el olor?
0: No, esperen, saltamos, hicimos el bebé,
1: el adolescente y el adulto.
0: ¿Y el adulto es de qué? ¿Entonces qué?
1: El adulto ya sabe que tiene que usar desodorante, sabe que tiene
0: mucho
1: usar
0: que
1: jabón.
0: Ver lo que come.
1: Entonces, claro,
2: bien. ¿Sabe? Claro, y ahí interviene bastante lo que comen.
0: Okay,
2: claro.
0: Y ahora sí pasamos a la vejez. ¿Aproximadamente a partir de qué edad?
1: No importa
0: el tema.
1: El adulto
2: a
1: sabe.
2: De los 50.
3: ¡Wow!
0: El adulto mayor. ¿Y a partir de esa edad, qué pasa? ¿Ya tenemos olor a viejo meao?
2: Podría empezar a tener.
0: ¿Por qué?
2: También por el tema hormonal. De la edad.
1: Pero acá, ¿qué pasa? ¿Se mueren? ¿Se mueren? Porque cuando yo era un adolescente se disparaban. ¿Y ahora qué? ¿Se mueren?
0: ¿Y ahora dejo de fabricar?
2: No se mueren, sino que dejamos de tener altos niveles de unas hormonas y empiezan a predominar otras hormonas. Entonces hace que, por ejemplo, la composición de la piel cambie.
1: ¿Por qué no ponemos amarillo? Como los Simpsons.

0: te, el olor aparece, ese olor típico de la edad.
1: Y uno, perdón, claro, ¿no? Pero uno puede tomar hormonas o darse hormonas para...
2: Es complicado.
3: Ajá. Lo que puede hacer es tomar colonia. Toma colonia. Y vio que Anel dice que uno chiva lo que toma. Usted se toma un frasco de princesa...
0: De Chanel número 5.
3: No, ¿qué Chanel número 5? Princesa de Asturias. Se toma un...
0: Siete brujas, un frasco, Mary Stuart.
3: Siete brujas, señora. Una vez hay una mina que se besó siete brujas y tenía una muerta.
1: No, perfume horrible, si los hubo, Lancaster.
3: ¡Lancaster, sí, señora!
1: ¡Qué frío! Ah, sí. Se le llegaba a caer un frasco, se iba toda la familia.
3: Venían los bomberos con la mascarilla y todo eso, sí. Bueno, este...
0: ¿Le,
3: no,
0: ahora me acuerdo, ¿le devolvieron la lapicera que perdió?
3: Sí.
0: No me dice.
3: No es mala idea esa. Si yo transpiro lo que tomo, si por ejemplo me hago un té de rosas, ¿voy a oler a rosas?
2: No, o sea, tiene que tomar un montón de té de rosas.
0: Así como
2: todos los días.
0: Así como los que chupan mucha cerveza, chivan cambiaje, es porque toman mucho, te tendría que tomar mucho, beber en lugar de agua té de rosas para oler a rosas.
3: Rosas como hombre, te perdono mis cadenas, pero como argentino no.
0: Entonces, bueno, de ahí es que de ahí viene ese olor tan característico que hay, por ejemplo, en los lugares,
3: en los geriátricos, por ejemplo.
0: Hay un lugar muy es un lugar con un olor muy característico, que es el que uno dice, perdón por la expresión, el olor a viejo. Ahora entiendo el porqué, de ahí vino todo esto, esta inquietud.
3: ¿Por qué llegado a cierta edad, no es que a mí me pase, uno cree que tiene un gas y lo espere y se garca?
1: ¿Qué le pasa?
0: Se
1: ¿qué le está pasando?
3: Y te cagas así.
0: No, yo lo que sé.
3: Son una mierda las dos, no se rían.
0: Yo lo que sé, perdón.
3: Pero yo me quiero que me explique.
0: Ah, también, pero le sumo algo más. Que a determinada edad, contener empieza a ser una dificultad.
3: Cada uno se ríe y se mea.
0: Exacto.
1: Tiene que ir a algún sanitario.
0: Se le escapa el pichí con facilidad.
1: Pero sanitario para comprar la gomita nueva.
0: Ahora claro. Sí, explique. Yo, por ejemplo, de hecho me compré una pelota para hacer ejercicio, lo cual no hacía. Y ahora lo estoy haciendo en pilates para fortalecer la zona pelviana.
1: La pelvis.
0: Claro, porque a las mujeres a cierta edad es normal que empecemos a sufrir esas pequeñas pérdidas de orina.
1: No reírse mucho.
3: Claro,
0: Bueno, ahora sí, expláyese con el tema de la continencia del 1 y el 2.
2: Sí. Bueno, la cuestión es que, o sea, empieza a ser como difícil el tema de contener los esfínteres.
3: ¿Por qué? Porque se gastan los esfínteres.
2: Es una cuestión de la edad y como que nuestro cerebro, nuestro cuerpo ya pierde cierta sensibilidad.
3: ¿Qué tiene que ver el cerebro? Estoy diciendo que me garco, señora.
0: Bueno, pero a ver, usted, para fruncir, a ver si me entiende, ¿quién le da la orden de fruncir? Su cerebro manda el impulso
1: claro,
0: para que usted haga...
1: Sí, pero ¿sabe lo que pasa? Que le llega mal la orden.
0: Sí,
1: frunce
0: no,
1: el ojo.
2: Empieza a guiñar el ojo.
3: Deje hablar, a esta chica que va a la facultad.
0: Sí, así que cuando llega, ¿qué dice?
3: Dios mío.
1: Nosotras fuimos a la facultad de la claro, calle, señor.
3: A ustedes fueron a la facultad que la estudien. Disculpe.
2: El problema es que cuando llega a cierta edad, el tema es que se pierde la sensibilidad. Entonces, cuando llega la información de que tengo ganas de ir al baño, yo ya me estoy haciendo.
0: Claro, eso yo lo he notado con personas, sí, de avanzada
2: entonces
0: edad.
2: Se me escapa el pichín.
3: Pero la puta que lo parió. Me corto e inmediatamente me doy cuenta que me corté. Ahí tengo sensibilidad y me garco y ahí no tengo sensibilidad.
0: Yo lo vivía con mi mamá, que cuando mi mamá me decía quiero ir al baño, era como los nenes chiquitos. Estaba a punto.

0: de mearse.
1: Ah.
0: O sea, no había tiempo ya para ir al baño.
1: Ah. Eso, a ver, y si yo en mi temprana, en mi juventud, hice mucho abdominales, ¿me beneficia en algo?
0: ¿En el fortalecimiento, dice, de los músculos de la zona?
2: ¿De los abdominales?
1: Sí.
2: No.
1: Ah, con...
2: No.
0: Es otro ejercicio, es otra la zona.
1: ¿Por qué cuando uno es grande?
2: Son otros los ejercicios.
0: Pero también es una cuestión, perdón, también es una cuestión de que empieza a haber cierta flacidez muscular. Entonces, porque como era lo que me explicaste la otra vez, que por lo cual tenía que consumir la proteína.
2: Porque pierde volumen muscular,
0: claro,
2: la persona, y en el lo que es el suelo pélvico pierde tensión los músculos.
0: Ahí está.
1: Claro,
0: pues se afloja, okay. Se tira el cuerito, ¿vio?
1: ¿Tiene algo que ver que la vejiga sea grande?
2: Pues sí, puede tener que ver, como que da más ganas de ir al baño.
1: Porque veo, a los hombres nos pasa que por el asunto de la próstata tenemos que forzar más la micción. Fíjate vos cómo.
2: Sí.
0: ¡Wow! ¡Qué instruido!
2: Entonces, absolutamente científico.
1: Sí, sí. La vejiga se agranda por el esfuerzo ese que hace uno para echarse el meo.
0: Ya se le fue. Se le perdió. Los científicos. Claro, y capaz que con eso.
1: La vejiga se agranda.
0: Perdón, una pregunta. ¿Es desaconsejable el hecho de contener mucho tiempo? Porque eso típico en la juventud, qué sé yo, que aguantamos, contenemos la orina, después voy y llega un momento que uno está que explota. ¿Eso también es contraproducente para nuestro futuro? De hacernos pis encima.
2: Sí.
1: Usted sabe que...
2: Sí, hay que tratar de ser así, de contener lo menos que se pueda.
0: Okay.
1: Traje un aporte.
2: Tenés ganas, ir al baño.
0: Ir al baño.
1: Traje un aporte científico que lo quiero compartir con la casi doctora.
0: Uh-huh.
1: Que análisis de orina casero.
0: ¿Cómo casero?
1: Vio que está caro un análisis de orina. Usted tiene que orinar en un árbol y si se le acercan hormigas, tiene diabetes. Si se seca el pasto, tiene exceso de sales. Si huele asado, tiene el colesterol alto. Y si se olvida de subirse la bragueta, tiene Alzheimer. Todo esto es casero para, en vez de ir al laboratorio, usted va al árbol más cercano y ya tiene un diagnóstico.
0: Okay.
1: La medicina casera no te humilla. No te humilla. Te diagnostica. No sé si usted está de acuerdo o está de desacuerdo. Casi doctora, o es una bestialidad lo que acabo de hacer. Bueno, sí, tiembla.
2: Es muy específico.
1: El mismo Hipócrates ahora se está dando vuelta a la tumba. Bueno,
2: igual, ojo, ¿usted sabe cómo detectaba la diabetes en la antigüedad?
0: ¿Cómo?
1: ¿Cómo? Con la hormiga.
2: Hay dos tipos de, por eso hay dos tipos de diabetes. Una es la diabetes mielitus, es la de la que usted dice de las hormigas.
1: Ajá.
2: Lo que hacían los médicos de la antigua Grecia.
1: Ajá.
2: Era probar la orina.
1: ¿Cómo probar? Es que se echaba un trago.
2: La probaban.
0: Uh-huh.
2: La orina del paciente, y si era dulce, tenía esa diabetes.
1: Pero para hacer la orina dulce tengo diabetes, pero hasta en los pelos.
2: Claro, porque el tema es que como hay dos tipos de diabetes, hay una que yo tengo glucosa en la orina.
1: Ah.
2: Por eso la orina sería dulce.
1: Ah.
2: Y la otra diabetes también produce síntomas, pero no tiene glucosa a la orina.
1: Claro, y el médico tomaba esa y decía, anda tranquilo que estás bien.
0: ¡Ay, Dios!
1: Y el griego reventaba.
0: No, dijo probaba, no dijo que se clavaba.
2: Probaba, mojaba en el dedito. La probaba.
1: O sea, era un sommelier de meo. Agarraba, te ponía, hacía un buche y lo escupía. Te vas a morir, decía. Bueno.
0: La verdad, muy interesante.
1: Yo le pido mil disculpas. Yo no sé si usted el sábado que viene va a tener voluntad de salir, porque hoy ha sido un gallinero esto.
0: Pero el tema era interesante. El tema nos llevó, porque nos atañe en cierta forma. Ajá.
1: Señora, sábado próximo, por favor.
2: Sí.
1: Alzheimer, Parkinson,
2: sí,
1: y demencia senil.
0: Okay. Tenemos que ver si le andamos cerca o no va, también va a participar.
3: Eso si nos acordamos.
1: Leí un artículo donde decía que, por ejemplo, olvidarse donde dejó la llave ya es un síntoma jodido. Así que me preocupó, porque
0: hay cosas que hay síntomas, eso sí.
1: Yo estoy dentro del rango que demencia senil.
0: Con un neurólogo en el momento cuando tenía mi abuela el corazón, se le declaró, o sea, formalmente me dijeron, le presentó, tiene demencia senil la señora. Ah. Y ahí me enteré de que había un montón de situaciones que habíamos vivido durante mucho tiempo previa,
1: avisando,
0: que eran avisos.
1: Avisando. Entonces, pero no spoilemos.
3: Por ejemplo, ¿cuáles?
1: Por ejemplo.
0: El sábado que viene lo cuento.
1: Venga el sábado que viene.
0: Que a veces uno.
3: Otra vez tengo que venir.
0: A veces uno lo toma en chiste o gracia o decís, ay, qué despiste. Hay alarmas.
1: Claro, el caso mío, que me puse la chapita con la dirección y el nombre, por si me pierdo.
0: Cierto.
1: Mire, como será que a veces me pierdo y no me doy cuenta que estoy perdido.
3: No, hace rato. Claro.
1: Bien, vamos a ver esos temas, Casidor, por favor. Y de nuevo les pido disculpas. Esto ha sido una vergüenza.
0: El sábado que viene va a estar igual, me imagino.
1: Bueno, Alzheimer, Parkinson, demencia senil. ¿Algún pedido de la...?
0: No, ya con eso vamos a tener para hacer dulce de leche.
1: Listo. Bueno, Ana, un beso grande. Te queremos un montón.
2: Yo también.
1: Gracias por participar. Un beso.
0: Gracias, hijita. Que tengas una linda semana. Te quiero un montón. Y
2: semana.
0: Contando los días como los presos para que vuelvas.
1: Bueno. Yo habitualmente digo que este fue el momento cultural de Cable a Tierra.
0: Fue cultural, aprendimos un montón.
1: Hoy no, esto fue un gallinero realmente.
0: Bueno, tengo...
3: Todo forma parte de la cultura de los pueblos.
1: Sí,
0: tengo mensajes y likes. Qué? Tengo Dígame mensaje de Lidia, si digo bien.
1: Lidia,
0: que nos dice... Hola Irina, Néstor y Norma, recién los escucho, lo dijo hace un rato.
1: Ajá.
0: Y después, Miguel, que me dice, y los que buscan el celular con la linterna del celular, o buscar los anteojos y los tenés puestos en la cabeza.
1: Oiga, a mí me va a respetar, porque yo busco los anteojos y los tengo puestos.
0: La otra vez yo buscaba la llave de la camioneta y las había dejado puesta y me olvido. En fin, tengo likes.
1: No, ¿sabe qué? Le tendríamos que haber dicho a la casa, sido que teníamos que sacar los TOC. Porque hay cosas que no son demencia, pero son TOC.
0: Bueno, ella va a hacer seguramente explicación, porque yo hice algunas preguntas. Al haber vivido con alguien que se le diagnosticó demencia senil, me quedé muy en alerta. Entonces, por ejemplo, yo tuve un periodo de tiempo que me costaba sacar la palabra que estaba pensando. Una palabra rara o término técnico.
1: Sí.
0: Y si hasta hace 2 días me salían así, ¿por qué? También fue provocado por estrés.
1: Porque yo, por ejemplo, no puedo salir de casa si no miro que la cocina está apagada.
0: Bueno, sí, hay cosas.
1: Yo voy a salir antes de casa. Estoy en la puerta y digo,
3: esos son los TOC, sí. Yo
1: pero
3: también
1: no estoy
3: tengo.
1: Rojo por eso, creo.
3: De cerrar el
0: Bueno, yo corto bajo la térmica de la bomba y corto la térmica de los aire acondicionados, por ejemplo.
3: Y pero eso ¿Es previsión o son TOC?
1: No, eso es un TOC, para mí es un TOC. Porque
3: yo con el tema del gas.
1: Tengo que mirarla si la cocina está apagada. Eso vamos a tener que diferenciar. Bueno, después sí. Le mando un mensaje.
0: Tengo likes de...
1: ¿De quién?
0: Carlos Rubén Besani.
1: ¿Qué haces, Carlito?
0: Después también de Susana Echezarreta.
1: Susana Echezarreta.
0: De Roger Kawachia.
1: Roger
3: Kawachia. Le mando un beso a Susana. Qué lindo que saber que está escuchando.
1: ¿Conocida tuya?
3: Sí, conozco unos cuantos oyentes.
0: Muy bien.
1: Roger, ¿cuánto?
0: Otra vez me va a hacer el apellido difícil.
1: Roger.
0: Kawachia.
1: Roger.
0: Bien. Giser Barragán, la habíamos puesto a Giser Barragán.
1: Ceci.
0: Giser
1: Barragán.
0: A Roberto López.
1: Roberto López, sí.
0: A Marta Gelbe, sí. A Claudia Domínguez. Claudia Domínguez nos está escuchando desde Moreno City.
1: Hola,
3: Marta
1: Claudia,
3: Gelbe, ¿tendrá suprema la napolitana hoy?
0: No, ay, no sé.
1: Ahí, asado,
0: hoy era asado.
3: ¿Y a mí qué me importa?
0: Yo ella está antojada de... Es complicado.
1: En vez de preguntarme a mí, ¿sabés lo que hace la persona que no tiene demencia senil? Agarra el teléfono, la llama a Marta y le pregunta.
3: Ahí está.
1: Si no, hermana, anda ahí, entregate a Santa Elena otra vez.
3: ¿A dónde quedó Santa Elena?
1: Y vos sabés, estoy intentando nada ahí.
0: Bueno, acá tengo Gise Barragán. Según dice el Facebook, nos está escuchando desde Bransen. Ojo al piojo, ¿eh?
1: ¿Qué tal?
0: Estoy revisando ahora, se me ocurre revisar eso.
1: ¿Qué
0: también.
1: ¿Qué tal? No tenemos límite.
0: No, no hay frontera.
1: Nos escribió uno de Polonia.
0: ¿De Polonia?
1: Polonia Carolla.
0: Bueno, miren la hora.
1: No sé si era Polonia o Colonia.
0: Colonia. Gente, Vamos. Hora. Es hora de irnos al segundo corte y último de esta mañana.
1: Perdón. De 13 a 18, el programa galardonado con el Martín Fierro, 1924, que va a ser Norma D'Alessandro.
0: Pero por supuesto.
1: Se llama.
0: ¿Qué es esto? No es mi música. ¿Usted pidió ese tema?
1: Que yo no pedí nada.
0: ¿Por qué me tengo que bancar a los gritos?
3: Recuerden el juego, por favor.
1: Dale vuelta. Bueno, ahora. Get back. Y no se banca a los gritos, porque yo me banco a los...
0: Usted sabe que a mí no me gustan.
1: Criminal eso que usted trae. En cierto momento, Paul dice Get back, Giorgio. ¿A quién le está hablando? ¿Cómo que se lo denominó al último recital este? ¿Y en qué año fue? Listo, yo por ese lado. Y por el otro lado, la doctora Tavares.
0: Veníamos con los mundiales. Y les pregunto, ¿cuántos partidos inaugurales jugó Argentina a lo largo de la historia de los mundiales? ¿Cuántas selecciones participan en el Mundial 2026 que se está jugando actualmente?
1: Ajá.
0: Y este Mundial 2026, ¿en cuántas ciudades se juegan los partidos?
1: Muy bien, estamos en eso. Ahora sí, vamos a un corte con eso que la doctora Tavares llama música y dale.
0: Y volvemos en unos minutitos para, ahora sí, el último bloque de esto que hemos dado a llamar Cable a Tierra, señores. ¡Vamos! ¡Caliente de...

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0: aquí estamos nuevamente y ahora sí, último bloque, pero arrancamos con un saludo que me comí literalmente. Bebita Figueredo que nos dice Beba, muy buen día. Le deseamos con Delfina. Hola, así que Beba. Bebita y Delfi. Bueno.
1: Muy bien.
0: A ver. Muy bien. Le hago una consulta, a ver, dígame, ¿usted qué opina, dígame, qué sabe favor. Del tema?
1: ¿Qué sé del
0: si
1: tema?
0: Podemos abrir un pequeño y corto debate.
1: A ver, dígame.
0: Hombre y mujer.
1: Sí.
0: Uno supuestamente busca, usted ya me enseñó cómo teníamos que hacer el cálculo de las edades, sí, para las parejas.
1: Sí.
0: A veces uno más o menos está, valga la redundancia, parejo en la edad. Ajá. De la pareja, ¿sí? Pero la realidad, creo, que no los dos envejecen al unísono. Siempre hay uno que envejece más que el otro. O más rápido. ¿Qué opina usted?
2: A veces el más joven envejece antes.
1: Sí, no. A ver,
2: no depende de la edad, ¿eh?
1: Comparto uh-huh. totalmente. A ver, como siempre en la pareja hay uno que quiere más. Siempre hay uno que quiere más. Y a veces es motivo de quilombo decirle a la pareja, mira, yo te quiero más. También envejece más rápido uno que el otro. Pero, a ver, hay envejecimientos que no son biológicos, sino son mentales.
0: También.
1: Que es el más jodido, más jodido. Yo estoy pasando un envejecimiento biológico. Ya no me puedo andar subiendo a las escaleras, no puedo andar podando el cerco.
0: Sí, la edad nos va limitando, ver, físicamente.
1: Mayo, preparé la escalera, preparé todos los elementos de poda, me subí al álamo y dije, lo voy a podar. Corté 4 ramas y me bajé. Dije, esto no es para mí. Bien. Pero porque no me daba
0: el físico.
1: Corporalmente. Ese es un envejecimiento biológico que tengo.
0: Que tenemos todos.
1: Tenemos todos.
0: Yo me doy cuenta también.
1: ¿Qué querés, Cipriano? Ya no da más jugo, dice el tango.
0: Yo me acuerdo.
1: Esos platos fuertes no son para vos.
0: Yo me acuerdo que en otra época me limpiaba toda la casa en un poco más de mediodía.
1: Claro.
0: Ahora estoy todo el día y no la puedo terminar y encima quedo rota.
1: Quedé esa percha.
0: Literalmente quedo de cama.
1: Quedé esa percha.
0: Tuve que reformular la forma de limpiar mi casa.
1: Claro.
0: La limpio todos los días un poco.
1: O sea,
0: es como que nunca termino. Cuando terminé el último ambiente tengo que volver a empezar. Pero de otra forma el físico ya no me da, pero propio de la edad.
1: Ese es el envejecimiento biológico que nos va a pasar
0: ahora,
1: a todos.
0: Seguro.
1: El tema es sentirse viejo. Sentirse viejo. O sea,
2: esa es otra.
0: Es totalmente distinto.
1: Claro. Yo le tengo dicho a Mariana, y yo sé que Mariana, por el tipo de persona que lo va a cumplir, el día que yo me vaya a jugar a la bocha, llévame a la estación y tirame abajo el rápido.
2: ¿Qué culpa tiene la gente que viaja?
1: Que se joda.
0: No. Me hace mal. Él es así, él es jodido. Y mira si para morirse no te va a joder.
2: Gana de joder.
0: Voy a hacer mal. Por favor, hasta el último día.
1: Me hace mal a muerto.
0: Hasta el último día, dice.
1: Porque inclusive me va a hacer percha el tren y los bomberos van a tener que buscar los pedazos de cama albina.
2: No, basta.
1: Ya estoy grande. Y abusar de esa condición de ya estoy grande. Yo no puedo. Yo me enveneno cuando hago las actividades bancarias. Al banco donde yo concurro hay unas cajas que son denominadas cajas rápidas.
0: Sí.
1: Donde usted debe ingresar. Primero apoyar el dedo en la pantalla.
0: Sí.
1: Luego ingresar el número de documento en un teclado que va del 1 al 0.
0: Sí.
1: Usted sabe su número de documento.
0: Sí.
1: Ya está. Luego debe poner su dedo en un lector de huellas digitales. Hasta ahí no es complicado, ¿no? Una vez que lee el dedo, le aparece un cartel que dice: estamos procesando el dedo, saca el dedo. Lo saca y aparece su nombre con la guita que tiene que cobrar.
0: Ajá.
1: Entonces usted marca en el mismo teclado donde marcó el documento, marca el importe de guita que va a llevar. Le saca la guita, le tira un papelito y te dice: tómatela. Simple. Simple. Ahora, yo abusando de mi condición de viejo, me paro frente a la máquina y la miro. La oro a la máquina. Ay, máquina, dame plata. Máquina. Hasta que viene
0: la azafata del banco.
1: Son santos.
0: Sí, las azafatas tienen, y azafatos
1: tienen,
0: del banco.
1: Tienen un karma que son maravillosos.
0: Con una sonrisa y una paciencia adorable.
1: Se enyoguizan los tipos y
0: vienen. A ver, abuelo, lo ayudo.
1: Me da el número de documento. Y en vez de decirle 4 millones, le dan el documento. Pero eso es abusar de su condición de viejo.
0: Bueno,
1: a mí me resulta ofensivo cuando me dicen: ¿la sabe usar? Sí, la puta que te parió. Que crea la facultad para manejar esto.
0: No, bueno, pero la tecnología ha creado una brecha generacional infinita, ha creado un abismo más que una brecha.
1: A mí me va a decir
0: no,
1: que
0: pero todavía usted la máquina no lo dominó. Puede cobrar por terminal, pero hay personas que no.
1: Pero yo vengo de una generación donde la...
2: Hay personas que se olvidan, le enseñan, aprenden, y cuando
0: están
2: vuelven
0: negado,
2: al otro mes,
0: miedo.
2: Se olvidaron.
0: Yo lo veo con los... Por ejemplo,
2: mi finada madre...
0: Mi finada madre, era imposible enseñarle a usar un celular.
1: ¿Por qué no ponía voluntad?
0: No ponen voluntad, no le interesa.
1: Porque ahí está, abusen de su condición de viejo.
0: Yo tengo en la UNPAS, en la Universidad Nacional de José C. Paz, hay un taller para la tercera edad, para la tecnología. Aprenden a usar computadoras. Y usted lo ve a gente anciana, ah. ¿Sí? Desde que vienen con su bastón, con silla de ruedas, no quieren que la tecnología los atropelle. Y le ponen unas ganas. A mí hay un aula grande que es un laboratorio que está lleno de computadoras. Ah. Es una, a mí me
2: pero
0: da un
2: esos
0: amor.
2: Son lo que yo digo que son jóvenes viejos.
0: Sí, bueno, yo me considero una joven vieja.
2: Qué bueno es ser joven viejo.
0: Yo creo que a mí, por ejemplo, lo que me ayuda a no envejecer mentalmente y que exteriormente eso también tiene una traducción. Porque yo creo que también como nos sentimos, lo exteriorizamos. A usted no me va a decir, Escobar, que alguien le da la edad que tiene. No se la da
1: no,
0: nadie.
1: No, nadie. Yo digo 78 años y la gente
0: y
1: se asombra.
0: Se queda mirando.
2: Le damos más.
1: Sí, me da 100 la gente.
0: A mí me pasa lo mismo. Pero yo creo que también es por cómo uno se va ayornando y cómo se relaciona con los jóvenes. A mí el dar clases hace que yo esté rodeada de jóvenes. Y yo no me pongo en el púlpito, ¿sí? Yo trato de tener un ida y vuelta con ellos, porque para llegar a ellos los tengo que entender.
1: Yo digo siempre que el teléfono que tengo es más inteligente que yo. Porque
0: a mí me cuesta horrores. Yo lo que era hoy, ¿no?
1: No, hay cosas que... ¡Mariana! Mirá.
0: Bueno, y yo con Anaén.
1: Reconozco... O sea, que el salto que pegó la tecnología para la gente de mi edad es terrible.
0: Otra vez, ¿se acuerda que cuando estaban ahí lo hablábamos?
1: Claro.
0: Nosotros somos de la época de la televisión a... ¿Qué era? ¿Válvula?
1: A válvula.
0: Bueno, pasamos a la televisión a color. La telefonía ni hablar. Sigamos con la tele. Pasamos, después eran los plasmas, los LCD. Hoy tenemos Smart TV.
1: Señora.
0: La música, escuchábamos radio. Pasamos por el Walkman.
1: El magazine. Usted no conoció el magazine.
0: Sí, yo lo conocí.
1: Yo tenía una caja así para llevar 4 magazines. Sí. Y ahora en el teléfono, en Spotify.
0: Para nosotros ya el Discman era como decir: fuimos a la NASA. Y hoy lo usamos todo en el celular. Hoy el celular tiene toda nuestra vida.
1: Yo llevaba...
0: Hoy el celular a mí, la inteligencia artificial, me ayudó a aprender a combinar alimentos y bajar de peso más rápido. El celular.
1: Y ojo que tenemos una inteligencia artificial de cuatro pesos.
0: Sí.
1: De cuatro pesos.
0: Que está alimentada con nuestros conocimientos.
1: De cuatro pesos, que la tenés que enseñar, la tenés que educar y todo eso.
0: Bueno, Anael trabaja... aprendió a usar la mejor inteligencia artificial.
1: La China.
0: Para estudiar.
1: La China.
0: No para que le haga las cosas, sino que ella hace, le corrige, le enseña los ejercicios. Tiene un profesor en la casa con la inteligencia artificial. Me dijo, bájate la aplicación, mamá. Se pueden imaginar que no entiendo nada de
1: es
0: cómo
1: bárbara,
0: se usa.
1: Es bárbara porque bueno, inclusive no solamente te da la explicación, sino que te corrige la redacción. No, esto está mal. Esto por acá, usaste este tiempo verbal mal.
0: Sí.
1: La inteligencia artificial me dice a mí que usé un tiempo verbal mal.
0: Tengo un mensaje importante que habla del tema.
1: De la IA.
0: Nos dice: buen día, es Mansur, Luis Mansur.
1: ¿Qué haces, Mansur?
0: Buen día para todos los compañeros de la radio desde el país de Villa Bengochea.
1: Ajá.
0: Les mandamos un abrazo infinito, buen programa. Participo de las preguntas. Estoy escuchando el programa y no comparto el tema de ser viejo. Tengo 71 años y todavía me hierve la sangre. Sí, a nosotros también es lo que estamos diciendo.
1: Ah.
0: Y yo ahora les voy a comentar algo que encontré por ahí.
1: Para. Mansur, escúchame bien. Estamos hablando de la diferencia de ser viejo biológicamente, como soy yo, viejo biológicamente, y a sentirse viejo. Yo, vos, que con 71 años, no nos sentimos viejos.
0: Yo.
1: Irina, vos todavía no sos vieja.
0: No, bueno, yo ya tengo 56 años.
1: No sos
0: vieja. Convengamos que ya tengo una edad
1: de... Yo, como viene la cosa, creo que la mujer...
0: algo de eso
1: 65
0: voy a hablar ahora.
1: Arrancará con la viejitud. pero...
0: Bueno, a nivel histórico, siempre... ha habido una diferencia considerable entre la esperanza de vida de la mujer y la del hombre.
1: Ajá.
0: O sea, acá hay una cuestión ya de género. Pero acá estamos hablando de esperanza de vida, de la vejez biológica.
1: Claro, ustedes nos matan a nosotros.
2: No, pero no sé hoy, ¿eh?
0: Bueno,
2: porque
0: ahí vamos
2: la mujer,
0: a ver.
2: La mujer hoy está a la par en el sentido de que trabaja, va bien.
1: Sí, pero
0: la
1: dura,
0: realidad.
1: Dura más, yo no sé por qué.
2: ¿Dura
0: bueno, escuchen,
2: tanto como antes?
0: Escuchen.
1: Perdón. Perdón, no hay gente de ciento y pico de años. ¿Y por qué? Porque ahora hay registros. Dicen un tío mío que vivió 140 años, pero no sabían cuándo nació.
0: Bueno, yo hace cuestión de 20 días, un mes, tuvimos un sepelio de una nonita que vivió casi 101 años.
1: Pero la notaron en la corteza de un árbol, no sabían si valía 101 años, no había registro.
0: Estaba bien registrada y todo, porque, por ejemplo, en el caso, siempre soy autorreferencia en el caso de mi madre fue anotada casi un año después. Antes nacías en el campo y hasta que ibas al registro civil tenía...
1: O venía el notario.
0: En este caso no, era de otro extracto social y demás, bueno. Así que damos fe de que tenías casi 101, no tenías 105, 106.
1: Ahora escuchamos.
0: Y llegó bastante bien, diría yo, para la edad.
1: Ahora escuchamos.
2: Mire, mi bisabuela murió de 103, venía de España y estaba bien anotada.
0: Bueno, en el caso de mi abuela paterna, primero que era escondedora de la edad, y era de esos casos como el de mi mamá, que andás a ver cuándo la anotaron, así que nunca supimos... cuántos años tenía realmente, pero que tenía más de 100, tenía más de 100. Pero nunca supimos la verdad. Bueno, ahora sí vamos con que también tiene mucho que ver la esperanza de vida con los factores biológicos, el estilo de vida y las conductas de riesgo.
1: Ajá.
0: ¿Sí?
1: Por ejemplo, jugar a la ruleta rusa.
0: Claro. Sin embargo, esta diferencia se ha ido reduciendo en las dos últimas décadas. De hecho, en los últimos años se han visto mejoradas las expectativas de vida de las personas de edad avanzada en general y según el estudio que se hizo con proyección al 2033, la esperanza de vida alcanza a los 82.9 años en los hombres y a los 87.7 años en las mujeres.
1: Uy, voy a tener que empezar a arreglar los papeles.
0: De todas formas, aunque según estos estudios la mujer sea más longeva, la mujer envejece antes y de forma más rápida.
1: ¿Por qué? Guay.
0: Vamos, la genética.
1: Ajá.
0: Las células de nuestro cuerpo contienen, bueno, como decía hoy Ana, sí, nos explicaba, sí, los cromosomas que transportan los fragmentos del ADN, todo eso sí, lo sabemos. Sí. Las mujeres tienen dos copias del mismo cromosoma, lo que se traduce en una vida útil más larga.
1: Ajá.
0: El hecho de tener la copia de un gen en caso de enfermedad permite que el cuerpo lo pueda usar eliminando el que no funciona.
1: Mira vos.
0: Los hombres, en cambio, están más expuestos a padecer enfermedades genéticas que pueden afectar su esperanza de vida.
1: Mira,
0: qué interesante.
1: Joputa.
0: Las hormonas, otro tema. Con el envejecimiento, las células de nuestro sistema endocrino bajan la producción de hormonas. Algunas, como la testosterona en los hombres, sufren un declive sostenido en los años, mientras que en las féminas, los estrógenos, benditos estrógenos, y la progesterona en la menopausia. Y esto hace que sufran una disminución más brusca. La menopausia, por lo tanto, es un factor clave para el envejecimiento de la mujer, y doy fe, todo depende de cómo vos te prepares para esta baja y cómo la compenses.
1: Claro, la falta de testosterona debilita y...
0: Debilita. Bueno, ustedes saben que lo hemos hablado con Anael incluso, todos los trastornos que nos trae a la mujer la menopausia.
1: Sí.
0: Entonces, ¿nos podemos preparar? Sí, todos pueden hacerlo y tal vez no. ¿Por qué? Porque... lamentablemente, por una cuestión económica, caemos en que una forma natural es con lo que uno come.
1: Claro.
0: Y no todos tienen la posibilidad de comer ciertos productos.
1: Pero guarda que tienen mejor prensa la menopausia. Sí. A los hombres también le agarra la andropausia.
0: Sí.
1: Y
0: lo que pasa es que en el caso de la mujer es mucho más notorio y se habla desde años A. En cambio, en el hombre era un poco más tabú.
1: Claro,
0: y ahora se está saliendo de
1: se ponen ahí de manzana, forma de manzana y...
0: Tal cual. Bueno.
1: Porque sería también importante. ¿Por qué llegar a cierta edad se abandona la gente? Se abandona.
0: Yo creo que tenemos... hay extremos, está el que se abandona y el que no, por no aceptar la edad,
1: que
0: se
1: vamos pasa a ir con el chupín
0: puesto,
1: puesto
0: y se sí. botoxean porque tienen la posibilidad económica, se viven haciendo cirugía, qué sé yo,
2: pero discúlpenme,
0: llegan la edad.
2: Hay adolescentes que también son abandonados.
1: No,
0: pero acá estamos hablando de una cuestión de vejez.
1: No, voy a esto.
2: Me parece que va en la persona también.
1: Yo agarro y me pongo la camiseta esa, la camiseta, ¿cómo se llama? Esa camiseta con tira y todo.
0: Camiseta. La camiseta malla.
1: Entonces ando con la camiseta malla y el pantalón, el pijama todo el día en casa. Pantalón, el pijama celeste, atado con un hilo blanco.
2: Con medias y ojotas.
1: Cosa que eso hace... 10 años no lo hacía. A eso llamo yo abandonarme. Me da fiaca afeitarme, me dejo la barba. No, boludo, encima que es un viejo cascote, te deja la barba, te tira 10 años más encima.
0: Yo en lo personal no combato la edad, la acepto.
1: Sí. ¿Sí?
0: Pero... me cuido y trato de verme bien. Yo no me voy a poner botox.
1: No.
0: Que las arrugas lleguen. Pero sí me voy a poner cremas para tratar de que mi piel siga bien, que no se me arruine. ¿Me entienden?
1: Vos fíjate, yo agarro ahora y me doy con la Carmela.
0: Claro, eso me parece ridículo. A mí, bueno, no sé.
1: ¿Qué te pinta? O me pongo un peluque.
0: ¿Qué? ¿Quién lo hace?
1: Hasta ayer estaba pelado. Y hoy me aparezco que parezco
2: un gato peludo.
0: Acuérdese que yo le dije que si el candidato se tiñe el pelo, chau.
1: Claro. Hasta hoy estoy...
2: ¿Por qué?
1: Porque no.
2: A mí me parece genial. No,
1: resignate, hijo de puta. No, si se lo tiñe de azul está fantástico.
0: En una mujer lo veo mal. En un hombre no me No, me la rebaja.
2: Pero, ¿sabés por qué? Por una cuestión cultural, que antes estaba mal visto.
0: No, a mí no me gusta.
1: No, está mal.
2: Pero a mí me gusta que se tiñan.
0: A mí no.
2: Ah, que no, no se note. No. Que no era.
1: Es que la tintura de hombre se nota.
0: Se nota.
2: ¿Pero por qué se nota en el hombre?
1: Porque tenemos más gruesos los pelos, porque no. Porque somos medio bestias. Se nota. Sí. Vos imaginate, yo mañana me vengo con un gato tipo Jimi Hendrix.
0: ¿Se imaginan?
2: Ya me lo estoy imaginando.
1: Yo también.
2: Con unos anteojos oscuros, redonditos.
1: Claro, y me estoy odiando yo mismo.
2: Y una guitarra al hombro.
1: Claro.
0: Bueno,
1: Eso, vos sabés que eso también es abandonarse.
0: Bueno,
1: también
0: hago...
1: Porque si vos te pones una remera, si yo me pongo una remera sin manga, ahora, y la flacidez que tengo en los bíceps y en los tríceps.
2: No, pero igual queda siempre feo.
1: No,
2: el hombre no me gusta.
1: No, si yo soy el ancho Peuchele me puedo poner una
2: pero sin manga no.
1: Pero
2: salvo que se depile y ya ahí es otra cuestión.
0: Bueno, lo corto y hago breve así sí. Porque ya sí, es tarde sí. Y así pasamos por los dos temitas que quedan que son interesantes con el estilo de vida. Si bien las estadísticas dicen que las mujeres tienden a enfermarse antes que los hombres y eso hace que empeore la calidad de vida, la realidad es que la detección temprana de la enfermedad en las mujeres es más alta y por eso hay probabilidad de cura. El hombre es más reticente
1: a
0: hacerse los controles.
1: La mina va al médico más que los hombres.
0: Claro, la mujer hace los controles.
1: Bueno, vos sos la excepción de la regla. Yo también soy la excepción de la regla. Yo vivo en el consultorio médico.
0: Factores como el consumo de alcohol, tabaquismo y mala alimentación, lamentablemente, son los que nos llevan a que nuestra probabilidad de vida sea corta. Usted es una excepción a la regla y lo decimos siempre.
1: De buena noticia, por favor.
0: No, usted es una excepción a la regla. La piel y el cabello. Otro factor a tener en cuenta es el nivel estético. ¿Y dónde lo podemos captar? En la piel. Los signos del envejecimiento aparecen antes en la mujer que en el hombre.
1: Bravo.
0: Esto se debe a que la piel del hombre es un 20% más gruesa que la piel de la mujer. Y además tiene un mayor contenido de colágeno.
2: Un carpincho.
0: Es cierto.
2: Claro, eso, como un carpincho.
0: Nosotros con la menopausia perdemos el colágeno. Ah. Yo, por ejemplo, un año antes de entrar en la menopausia, ya estaba consumiendo un colágeno adicional.
2: Perdí tantas cosas, no sé si el colágeno.
1: Y el problema de las minas es que se ríen más que los hombres.
0: Sí.
1: Los hombres no nos reímos.
0: Yo combato.
2: ¿Por qué no se ríen?
1: Porque los machos no se ríen.
2: No lloran, no se ríen, no sienten.
1: No se ríen ni pa' mierda.
0: Yo combato mucho las arrugas de gestuales, justamente porque me río mucho, por eso se me marca mucho acá. Ah. Y cuando estoy trabajando, frunzo el ceño.
1: Es muy, muy bueno el ejercicio de absorber así. Usted fortalece los cachetes.
0: ¿Te dice hacer así?
1: Sí.
2: Un conejito parece.
1: Es un conejito, sí.
0: Bueno,
1: más bien parece un padre.
2: No.
0: La pérdida del cabello.
1: Ah, okay,
0: con
1: cuénteme,
0: esto lo cierro.
1: Cuénteme.
0: La tasa de crecimiento del cabello va disminuyendo, excepto en mí. Yo soy también la que.
1: La excepción de la regla.
0: Sí, la tasa de crecimiento del cabello va disminuyendo con el tiempo y tanto el hombre como la mujer se ve afectado. Los hombres empiezan a mostrar signos de calvicie,
1: sí,
0: algunos, ¿sí? No todos, antes que las mujeres. Y esto se puede ver en el área de la sien y en la parte superior de la cabeza.
1: A mí en la 28, sobre
0: en
1: eso.
0: Mujeres,
1: no
0: la
1: 100,
0: en
1: la 28.
0: Cambio, en las mujeres, en cambio, el cabello se vuelve más frágil, con menos densidad y haciendo el cuero cabelludo más visible. El pelo se les afina, empieza a caerse y, o sea, no se quedan peladas, pero baja la cantidad de pelo.
1: Claro, pero convengamos que las minas en ese sentido son más vivas que los hombres. Porque las minas se meten fortalecedor, revitalizante, baño de crema, y nosotros le damos shampoo y nada más.
0: Sí, no, nosotros hacemos los tratamientos.
1: Pero nosotros damos shampoo, entonces está bien que
0: también,
1: lo hemos pelado por
0: también
1: Giles.
0: También es muy importante cuando uno se somete a procesos químicos el pelo, como yo, por ejemplo. La mayoría que nos teñimos, yo que tengo alisado, no hacerse cualquier porquería porque eso también debilita mucho el cabello y se nos cae mucho el pelo antes de tiempo. Yo también cuido mucho eso, o sea, buenos productos, mucho cuidado, hasta el secador. Uno, chicas, chicos, chiques. ¿Les gusta plancharse el pelo? Perfecto, se lo pueden planchar todos los días, pero previo hay que protegerlo. Protector térmico, nunca se seque, no se pase en la planchita con el pelo mojado, no. Primero hay que secarse con secador y antes de empezar con el secador hay que ponerse protector térmico, si no deshidratan el pelo.
1: Claro, aparte hay un olor a pelo quemado.
2: Claro. Y aparte es peligroso porque puede morir.
0: Sí.
2: Electrocutada o electrocutado.
0: No, yo me seco
2: si
0: el pelo
2: varón.
0: Primero, nunca...
2: Sí.
0: Usted, hay gente que
2: pasó.
0: Se acuesta con el pelo
2: mojado. Ha pasado,
0: Hay gente que ha metido la cabeza dentro del microondas para hacerse...
2: No, pero hay que... Juro. Gente pero que no tienen cerebro, está bien que la
1: meta. Está bien que se mueva.
0: Gente que se ha planchado el pelo con la plancha de la ropa.
2: Eso lo he visto cosas? Hace muchos años.
1: Sí, que ponían el López así en la mesa y se daban con la plancha.
2: Una locura.
0: No, una locura total. Bueno, ahora sí. Bueno, nada.
2: Para eso estaba la toca.
1: La toca. Sí,
0: bueno, yo ahora duermo con dos ruleros por el estilo de corte que me hice. Él vio los dos mechones acá, que serían mi flequillo, entre comillas, que me enmarca la cara. Para que caigan así, duermo con dos ruleros acá todos los días.
1: Ok.
0: ¿Qué va a hacer?
1: Ok.
0: La belleza.
1: ¿Usted
0: es
1: se
0: así.
1: Acuerda de los. De los ruleros que se ponían en agua caliente y servían?
2: Sí,
0: no
2: yo tenía.
0: Conocí,
2: al toque, enseguida le quedaban los ruleros.
1: Una vez, una vez Caballo Torres, fuimos a la casa de una chica que estaba pidiendo ruleros. Che, las salchichas están listas, dijo. Quería comer.
2: ¿Qué animal?
1: ¿Y por qué le decíamos caballo? ¿Qué le decíamos caballo?
0: Bueno.
1: Las salchichas están listas. ¿Te acordás que le coló el pie?
2: Sí, no eran tan largas.
1: ¡No!
0: ¿Eran como unos huesitos largos?
1: Claro.
0: Yo los he visto cuando era
2: no,
0: chica.
2: No. Eran redonditos como un rulero.
1: Como un rulero.
2: Adentro tenían un líquido como verde.
0: No.
2: Servían en agua.
1: Claro.
2: Cuando ya estaban calientes se los ponía. Y en media hora tenía todos los rulos hechos.
1: ¿De qué hablamos? Que cuando está caliente se lo pone. ¿De qué hablamos?
0: Estamos hablando de rulos. No.
1: Eran
0: no los conocí.
1: Los ruleros mágicos.
0: No los conocí.
1: ¿Vos conociste los Sea Monkey?
0: Sí.
1: Ah, muy bien.
0: Vio que ahora hay una especie de Sea Monkey más grande. La nena, su nieta seguro que ya lo vio.
1: No. Mi nieta no es pelotuda.
0: No, mamita, fíjate. Empecé a mirar Disney Plus por ahí, vas a ver el comercial. Es hermoso. Es una cosa amorfa, de color rosa, verde. Vienen en unas cajitas bellísimas y usted lo mete en agua. Y empieza a desplegarse y termina siendo un muñeco tipo mascota.
1: Bueno.
0: Con pelito, le seca el pelo con el secador, qué sé yo, parece como un gatito.
1: Pero eso es más viejo que yo.
0: Ah, no, yo lo vi
1: eso
0: ayer.
1: Eso es más viejo que
0: vez.
1: Yo. Ya
0: en México.
1: Venía en un huevo, venía un cacho de como dice usted,
0: era una
1: masa, masa amorfa, de repente verde, yo lo compré. Lo ponía en agua y el otro día tenía un dinosaurio. Tenía un dinosaurio, cuando el dinosaurio se deshidrataba, chao, a la mierda.
0: No, yo ya vi eso y lo quiero volver a ver para tomar el nombre, yo quiero un muñequito de eso.
1: ¿Cómo es un Tamagotchi?
2: ¿Se transforma en un muñeco?
0: Se transforma en un muñeco precioso que vos le secás el pelo, lo peinás, es como tener
2: Si compro mucha masa.
1: Sí.
2: Y la junto toda, ¿puedo hacer ese experimento?
0: No, ¿cómo es el Tamagotchi nuevo? Afloje.
1: El Tamagotchi nuevo es, antes se acuerda que era una pantallita nomás, no. Ahora
0: sí, era un cosito así, que el mío tenía forma de perrito.
1: Viene con una caja, pic.
0: Ajá.
1: Y viene un humano.
0: ¿Tengo una persona?
2: No, usted, ¿cómo va a venir una persona?
0: Yo tenía un perrito.
1: En vez de tener un perro, un gato en el Tamagotchi actual, viene un bebé.
2: Por favor.
1: Y usted lo cría, el bebé, A ver, mismo
0: ¿se me olvidó Caput el bebé?
1: Sí.
0: Ay, no sé.
1: El problema del Tamagotchi, por ejemplo, a 2 de la mañana el bebé tiene hambre.
0: Sí, a mí me pasaba.
2: Pero yo no pierdo tiempo con esas pavadas.
0: Yo tenía.
1: No descalifique, porque hay gente que le gusta.
0: Sí.
2: Yo cuando
0: estaba embarazada de Anael tenía un Tamagotchi y 2 potes se me moría. Entonces venía con un alfiler, tuki, lo reseteaba y nació
1: claro,
0: otra vez el Tamagotchi.
1: A este no lo puedo resucitar. Este se muere y muerto está.
0: Ah, mire usted.
1: Muerto está.
0: Tengo un mensaje.
2: Perdón. Había otro que le crecía el pelo. ¿Recuerdan que no sé qué tenía?
1: Sí, ese era Papa, el señor Papa.
0: El señor Papa.
1: Señor Papa.
2: ¿Señor Papa?
1: El señor Papa, sí.
2: Que le salían como como pasto verde.
1: Sí, sí, así. Sí, el señor Papa, yo le había puesto León IV. Porque era el Papa. Vamos al sorteo.
0: Tengo...
1: ¿Qué tiene, señora?
0: Espere que estoy buscando el muñeco ese, el secador, en la publicidad. Estoy poniendo cómo es la publicidad para que me la busque. Sol Alderete, que nos dice... Que nos está escuchando y dice: ¡Hola, Iris y Escobar!
1: ¡Hola, mi salsita! ¿Qué tal?
0: Mi Lore.
1: Bueno, Lore, querida, ¿cómo estás vos?
0: Bueno.
1: ¿Listo?
0: Estamos listos.
1: Bueno, vamos al sorteo. Por prendas, hoy vamos a jugar Only por prendas de nuestro amigo de Netherlands. No hay nada abajo del el unicornio ese. No. Entonces, prendas de nuestros amigos de Netherlands. Por una cuestión administrativa, hoy no tenemos las prendas de Gutu. Bueno, vamos con las prendas de nuestros amigos de Netherlands.
0: No le mandamos saludos a nuestro kiosquero amigo.
1: ¡Ay! Todos sabemos que nuestro kiosquero amigo es el de Mani 9 de julio. Mani 9 de julio.
0: Es el kiosco de Marcelo.
1: En la esquina, in the corner, dirían, de Chris Clearwater Revival. Justo en la esquina de Mani 9 de julio está el kiosco de Marcelo. O más grande del mundo, el kiosco de Marcelo. Entonces, vamos.
0: ¿Sabe usted si sigue teniendo figuritas?
1: No tiene figuritas porque está en contra del capitalismo, se recontra para de mano, y si él no la puede vender a 2.000 pesos, que es
0: claro,
1: el precio.
0: Claro, porque él las vendía a 2.000 pesos.
1: Si no la puede vender a 2.000 pesos, que es el precio oficial, no compra.
0: Ah.
1: Y está muy bien.
0: ¿Por qué? Explíqueme, ¿qué pasó? Si él la estaba vendiendo a 2.000, ¿qué pasó?
1: Bueno, no, porque el proveedor se la traía a un precio para que él la pudiera vender a 2.000.
0: Sí.
1: Ahora, como empezó el mundial, los proveedores se avivaron todo.
0: Sí.
1: Y te la traen a 3.000.
0: ¡Ay, qué
1: para que hay lugares que le están cobrando 5 lucas, sobrecito.
0: ¡Qué locura!
1: El álbum vino para vender a 18.000 pesos. Hoy vale 35-40 lucas. Y Marcelo, si el proveedor no se la trae para venderlo al precio oficial, no compra.
0: Está perfecto.

0: Bueno, preguntábamos.
1: ¿Qué preguntamos?
0: En cierto momento, Paul dice, Get Back, Giorgio. Le está hablando a Harrison, a George Harrison, Giorgio, y entra Harrison con un sono de bajo que te hace caer las medias. ¿Cómo se conoció el último recital que dieron los Beatles? Como el recital de la terraza. Como el recital de la terraza. Y el año fue en 1969. Y ahí, nunca más volvieron a tocar juntos estos tipos que revolucionaron la música. Señora.
1: Bueno, por este lado, escuchamos, a ver.

0: naturales jugó en la historia de los mundiales de fútbol? 2. Después les preguntaba cuántas selecciones participan en este Mundial 2026 que acaba de empezar. Son 48 selecciones. Y por último, les preguntaba en cuántas ciudades se juegan partidos. En 16 ciudades.
1: Ciudades,
0: 16 ciudades.
1: Están todos estos grupos catingueros tratando de hacer la guita que hizo la mosca con muchachos.
0: Sí, pero...
1: pero como no la van a hacer, no la van a hacer.
0: No, no, aparte fue la única que pegó.
1: La guita que hicieron la mosca con muchachos no la van a hacer ustedes. Así que paren con este tema catinguero. Bueno, 32 bien. Participantes.
0: Vamos entonces por
2: escuchó
0: el premio.
2: Lo que le dije, la mosca hicieron.
0: Sí. La mosca. Bueno, por nuestros amigos de Netherlands.
1: Ajá, usted lo dijo.
0: Perdón, la unidad es el 3. Así que dejamos 0, 1, 2.
1: Margarita.
0: Sí.

0: Bueno, bajen un poquito, señora. ¿Usted le va a poner la bandera por la muerte del general Güemes?
1: No, para eso me voy a poner la escarapela.
0: ¿Por qué le va a poner la bandera entonces?
1: Por el espíritu que tiene toda la gente y yo acompaño, no porque sea futbolera.
0: Yo tengo la bandera en el asiento de atrás, la voy a poner mañana, el lunes, y el lunes mismo la voy a sacar.
1: Bueno, yo la voy a llevar mientras dure el mundial también.
0: Señora.
1: El 1. Por lo tanto, el ganador es el 13. ¿Qué numerito, eh?
0: El número 13, que dicen que es mala suerte,
1: la
0: pero
1: Zeta.
0: Para el premio de Netherland lo gana Jazmín.
1: ¡Ay! ¡Felicitaciones, Jazmín! Ya te busco.
0: Así que lo gana, sí, es de Facebook.
1: Sí, me acuerdo. Ya te mando el... ay, espere que estoy buscando.
0: Premio de Netherland lo ganó.
1: Recuérdeme.
0: Queda en Carlos Pellegrini, 8:57. La Bea Dayana hoy puede ir hasta las 20:30 horas. Ya le estoy avisando a Day. Avísele que.
1: Excepto el lunes. Que Day, es a partir de.
0: Acá está, dale.
1: Listo.
0: A ver, ganadora.
1: Jazmín. Igual ahí le pedí que me pase los últimos 3 del documento por las dudas.
0: Jazmín. Muy bien, felicitaciones. Listo, a ver, señores. A las trompadas, los ponchazos, si existiera el cielo, qué cosa, ¿eh? El Indio Solari, el Diego, Iorio, Otero, el

0: Papa, Perón, Evita, Néstor, Alfonsín. Che, me dan ganas de ir al cielo.
1: Para charlar un ratito con todos ellos. Para charlar,
0: después me bajo.
1: Después me bajo.
0: Después me voy con los amigos.
1: ¿Estarán todos ahí?
0: Me voy con los amigos al infierno.
1: ¿Estarán todos ahí, dice usted?
0: Sí. Si existiera. Bueno, señores, gracias por haber participado. Todos los que llaman, todos los que nos mandan un like en el Facebook,
1: los que nos escriben,
0: bueno, todos los sábados es reiterativo, pero no se me ocurre palabra mejor. Es una caricia lo que nos hacen ustedes. No se me ocurre una palabra mejor. Y es el motorcito que nos tracciona. El hecho de que nosotros tengamos ganas todos los sábados de venir es culpa de ustedes.
1: Si no, no me levantaría temprano, claro, un sábado.
0: No culpen a nadie. No. Ustedes son los culpables de que nosotros vengamos con ganas todos los sábados. Gracias a todos. Gracias, Norma, por tu operación técnica, por tus intervenciones. Parte integrante del equipo.
1: Obvio, este equipo somos cuatro personas.
0: Como Sanael, o sea, es un matriarcado bárbaro este. ¿Sí? Irina, Anael, Norma, Emua.
1: Bendita tú eres.
0: Es un matriarcado.
2: Me sacó la palabra de la boca. Justo hice así, iba a decir lo mismo.
0: Es un matriarcado terrible este. Bueno, muchísimas gracias. Si tiene ganas, el sábado que viene los espero. Y chivo aparte, en martes de 15 a 17, vayas a dormir la siesta. Pero si no le agarra sueño, escucha Radicado en el Conurbano.
1: ¿Va a haber sorpresa otra vez?
0: Que No. A mí me
2: no
0: pasa.
2: No lo spoilee, pero no adelante algo.
1: Él nunca lo dice porque se puede quemar.
0: Nunca adelante.
2: No, pero adelante.
0: Pero por
2: una
0: ejemplo,
2: puntita.
0: La entrevista que tuve con los. Tengo un economista en vista.
1: Ah, para papá.
0: Un economista.
1: Ah, porque quiere hablar de lo de. Ay, ojalá lo
0: quiero,
1: pudiera escuchar.
0: Quiero que.
1: ¿Sí, me va a pasar el programa?
0: Sí.
1: Porque veo que yo estoy a esa
0: porque
1: hora
0: el tema
1: estoy
0: de las monedas virtuales no está al alcance de todos. Entonces,
1: no.
0: Que venga y nos explique llanamente.
1: Sí, y yo realmente, como le dije hoy, no es un tema que domine. Yo si no domino el tema, no hablo.
0: ¿Cómo es
2: hablando de moneda, no? Ahora son virtuales.
0: Claro, que es, ¿cómo es la moneda virtual? Según lo que yo estuve viendo sobre los Bitcoin históricamente, el año 2013 y 2014 fue un pésimo año para los Bitcoin. Y
2: estamos viviendo un mundo de fantasía.
1: No, pero todo esto viene por lo de Adorni, ¿verdad?
0: Esto
2: sí,
0: viene
2: por supuesto, que no es fantasía.
0: No, ahí nos chorearon como los mejores. Así que el martes, si puede, vaya a dormir la siesta. Y si no le agarra sueño, escucha Radicando con Urbano.
1: Dele.
2: Ahí está.
1: Bueno, ¿qué les puedo decir que nos haya dicho? Gracias termina siendo una palabra muy chiquita para poder expresarle todo lo que sentimos por tenerlos todos los sábados a ustedes del otro lado. La verdad, es un placer levantarse un sábado, es un placer venir acá, la paso genial con mis compañeros y con ustedes. Es un mimo al alma esos mensajes tan lindos. No sé, espero que podamos, aunque sea un poquitito, hacerles olvidar la rutina, los problemas, esta vida que a veces es dura. Tratamos de ponerle un poquito de onda con un montón de pavadas que decimos, riéndonos de nosotros mismos, que creo que eso no es poco. Pero bueno, queremos ser un pequeño bálsamo, ser eso que le dio nombre a este programa, ser su cable a tierra. Y por supuesto no queda acá. Los esperamos el sábado que viene, mis queridos.

vemos. Gracias a mi compañero, gracias a nuestra querida Normita de Alessandro por operar, gracias a Nael por haber participado. Y el sábado que viene, si tienen ganas, en la 89.5 FM Radio Municipal de General Rodríguez hasta las 9 de la, desde las 9 de la mañana, perdón. Y si tienen ganas hasta las 12 del mediodía, los invitamos para hacer un nuevo cable a tierra. Pero eso sí, mientras tanto, con niebla, lluvia, humedad, lo que sea, sean felices, porque la vida es una sola y vale la pena vivirla, señores. Hasta el sábado que viene.

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Muy, pero muy buenas tardes. Bienvenidos a otra tarde hermosa de sábado. Ya salió el sol afuera y aquí en la 89.5, porque tenemos los mejores temas musicales para que vos te deleites en este día. Recuerdos. Siendo la hora 13:06, con una temperatura en este momento bastante agradable, 13 grados en la ciudad de General Rodríguez. La humedad sigue siendo del 84%. El viento ahora está soplando a tan solo 11 kilómetros por hora. Se anunciaban algunas gotas para la hora 15. Yo no creo con esta humedad, la verdad, no creo. Saca afuera lo que tengas que sacar, que por lo menos salió el solcito. ¿Cómo andás? Yo tranqui, como ves. Iniciando este programa muy, pero muy tranqui, disfrutando de estar junto a ustedes una vez más.

Si deseas algún tema en particular que te traiga a la memoria historias de tu vida, podés enviarme un WhatsApp al 237-4100-895. 237-4100-895. Soy Norma de Alessandro y estamos en la 89.5 Radio Municipal de General Rodríguez. Operación técnica, musicalización y en la voz, ¿quién les habla?

¡Qué buen tema! De esto también vamos a tener, pero un poquitito más tarde, porque ahora comenzamos de este modo. ¿Se acuerdan? De Fernando de Madariaga. Niña, que tu madre no sepa.

0: Y uno se queda con estas canciones con un suspiro hondo, recordando quizás etapas distintas de la vida o con quién lo bailaste a este temazo que fue un éxito en su momento. Los éxitos no pasan de moda, regresan siempre y cuando, no digo que nos modifique algo, pero siempre y cuando tengamos los recuerdos en el corazón.
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0: Los Galos.

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1: En este programa hay una cosa que está prohibida. Prohibido llorar. Recordar con amor, con alegría.

¡Ah! Amor, amor, te necesito, nos decían. Se viene una tras de otra, ¿eh? Le dedicamos alguno de estos temas también a Néstor, que nos está escuchando. Y muchas gracias. También, bueno, poco a poco los vamos a ir nombrando. ¡Ah! Este, seguro que les va a gustar. ¿Se acuerdan de Aldo? Teníamos un personaje aquí en General Rodríguez, ¿eh? Muy querido por todos, muy cariñoso. Aldo y su famoso televisor blanco y negro que lo andaba pidiendo siempre. Más bueno, repartía los volantes. Se extraña Aldo, ¿eh? Pero en este caso es Aldo y los pasteles verdes.

0: Son tan, pero tan hermosos. Yo no sé por qué gustan tanto esos angelitos negros. Son bellísimos, realmente. ¡Ay, qué otro recuerdo, eh! Siendo la hora de 13:20 minutos y yo quisiera ser adivina. Quisiera, te juro, a veces ser adivina y saber qué pasará mañana. Pero bueno, como no me dedico a eso, lo dejo a él. José Luis Perales, ¿qué pasará mañana?
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0: Yo no soy adivina, así que no sé lo que va a pasar. Pero él nos cuenta.

No sé qué pasará mañana, pero sí sé lo que está pasando en este momento. Me encanta. Gracias por enviar el mensaje al 237-4100-895. Y si no, lo puedes hacer por Facebook también, que estamos saliendo en directo. Aquí tenemos un mensaje que nos dice: buenas tardes, Norma, hermana del alma. Muy buena música, trae recuerdos de nuestra juventud. De la tuya será, yo soy joven. Rita y Miguel, muchas, pero muchas gracias. Y le vamos a dedicar este próximo tema. Lo que cae, cae, ¿eh? No me venga con que, ay, mira qué tema me dedico. No, lo que cae, cae. Ay, te tocó lindo, ¿eh? Pero bueno, en algún momento uno llora por amor. Y sí, viste, a veces vos decías una cosa, sobre todo cuando éramos adolescentes, y por ahí lo veías pasar y te quedabas llorando, o la veías pasar y decías, ay, no me dio bola, hoy no me miró. Y se te caía una lágrima. Y bueno, ese amor puro, ¿no?, de adolescentes. Ahora decís, bueno, ¿qué te pasa? Anda. ¿Cómo cambiamos, Déjenme solo si estoy llorando, dicen los ángeles negros.

Por favor, qué final de lujo, ¿eh? Ah, viste que te hace suspirar, aunque no quieras, estos temas te hacen respirar hondo y ese suspiro de wow. Al menos a mí me pasa. Y a vos, contame al 237-4100-895. Mirá que tenemos mucho hoy, ¿eh? Mucho, mucho, mucho. Los bríos. ¿Te acordabas? ¿Será que nuestro amor se terminó?

y después me dicen que tengo que hacer un programa a la noche. Como si los sentimientos, el amor, la pasión no pudieran subsistir durante todo el día. Por favor, esto te grisa la piel a cualquier hora, en cualquier momento. ¿O no? ¿Me vas a decir que no te pasó nada escuchando estos temas? Mira, para vos, Irma, que te encanta Víctor Orlando y Los Cuatro Soles. Esta es la primera vez.

89.5 Radio Municipal de General Rodríguez. ¿Cómo será enamorarse de mentira? Cuando uno se autoengaña que quizás me enamoré y en realidad todavía no llegó el verdadero amor, puede ser, sí. ¿Te pasó? A mí me pasó. Y cuando conocí el amor, chao.

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1: No, Rita, perdón que corte un segundo el tema. Mira lo que me dice. Con algo que yo decía, ¿no? Que éramos, que llorábamos, se nos caía una lágrima por ahí cuando lo veíamos pasar o la veíamos pasar. Y por ahí no nos daban ni bolilla, como se decía antes, ¿no? Dice Rita, si lo querés decir, sí que lo digo, que éramos más boludos. Es verdad.

minutos. Ahora, decime vos, ¿cómo podías apretar con un tema como este? ¿Te ponías a llorar con la canción? ¡Ah! El silencio de tu voz. Pero cuántas cosas han pasado por nuestras historias, por nuestra historia, por la de todos, en algún momento de la vida. Y sí, se han plasmado sentimientos que les ha pasado a muchos. A mí no, a mí nunca me pasó caerse una lágrima. No, jamás, nunca. ¿Para qué? Pero bueno, ¿por qué sí? Llegan ahora los Linces, un muchacho pobre.

Se le fue un poco la mano con la letra, ¿eh? Un muchacho pobre no tiene corazón. Sí, por supuesto, es una metáfora, digamos, ¿no? Porque, ¿cómo que no va a sentir tener corazón? Por más que ella no te da de bolilla, pero ¿cómo que no tiene corazón? Todos los humanos sentimos distintos sentimientos. Y a veces se sufre mucho, ¿no? Por un amor. Sobre todo cuando... No sé ahora, todo ha cambiado, pero también los chicos y las chicas te cuentan que está difícil, que nadie se compromete de verdad, como que todo es muy efímero. Y vos decís, pero en nuestra época era, por ahí era difícil y ahora me están diciendo que es más difícil. Cuando para mí pareciera que es más fácil, pero a lo mejor no es el verdadero amor. Claro, es todo un tema. Y los sentimientos siguen siendo sentimientos. Y la lucha está siempre. Sea con plata, sin plata. El sentimiento está. El tema es cuando es recíproco o no lo es. Ahí está el problema. Mira, tengo un tema especial para alguien que nos está escuchando. Yo dije, este le va como anillo al dedo. Para Patricia, que nos está escuchando, y Jay, un beso grande a Jay, ¿eh? Este tema es para vos. Para las 12.

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Daniel Magal, cara de gitana. Alguien me dijo, aunque yo no te envíe mensaje, tengo la radio encendida todo el día, por ende te escucho. Así que para vos también, para que bailes, que te levantás con las castañuelas ya a la mañana, así rápido y contenta y qué sé yo, que no te pueden parar, siempre haciendo algo. Los Moros, baila, gitana hermosa, para la Chuchi.

Para que pases bien este sábado, si estás descansando, si estás trabajando, si por ahí estás con mil proyectos en la cabeza y un lío bárbaro, o generando cosas, y decís, ay, quiero salir un poco de todo esto. Y la música te va acompañando y llevándote a otros planos para hacer que el día de hoy para vos sea mucho más lindo. Desde la 89.5 te estamos.

Estábamos escuchando Paraíso por Pomada. Vamos ahora a una pausita, por supuesto, de la radio y volvemos con más música, más recuerdos. Poné la pava. ¿Ya almorzaste? O a lo mejor estás almorzando y decís, vamos a hacer un rato de calma, una sobremesa, vamos a tomar un refresco, un vinito, lo que vos quieras. Y, uy, ayer tomé gancia que hacía tanto, pero tanto que no tomaba. Ayer no, anteayer. Uy, qué placer. 1000 años hacía que no tomaba. ¿A quién le importa, no? Pero uno a veces deja cosas que son tan sencillas y tan ricas. Vamos a una pausa. Si querés, después del almuerzo, separarte unos mates. Antes no concebía yo que tomaran mate después de la comida. No, un cafecito, un té o nada.

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Si tienes grasa abdominal a los 50, deja de hacer abdominales. Haz estos 5 ejercicios de caminata de Tai Chi, 3 minutos cada mañana, y mira los resultados en...

Bueno, Betiana, que estaba escuchando y estaba enojada, dice que tenemos que no hablemos cosas que amargamos a la gente. Y le digo, no, Betiana, te equivocaste. Cosas que suceden, pero me parece genial. Entonces, yo le decía, mirá, estamos pasando música, al contrario, para alegrar un poco la vida, para ponerle una cuota de cosa linda. Y bueno, a partir de ahora, se había equivocado de radio, a partir de ahora nos va a estar escuchando. Así que bienvenida, Betiana. 82 años me dijo que tenía, pero un espíritu bárbaro. Me encantó. Los Iracundos. Para todos nuestros oyentes.

Se diría que en este momento Azul no está, está plomizo, plomizo. Me parece que sí, que se vienen algunas gotas. Como decía el pronóstico esta mañana, que a las 15 horas habría algunas pequeñas precipitaciones.

0: Así pasaba este pequeño popurrí de los iracundos. 14:20 minutos y continuamos, por supuesto, con mucho, pero mucho más. Otro de los recuerdos, ¿sí? ¿Tienen algún casillerito del cerebro a Tony Ronald?
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0: Ahora no pasa dejar la llave en la puerta a veces. 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

Me vine a la moda de esta época, ¿eh? Pantalones pata de elefante, rayaditos, con una blusa así media bobo, y con un colgante así con el símbolo de la paz.

Así pasaba Tony Ronald. En nuestra ciudad de 13 grados, la probabilidad de precipitación es tan solo el 21%, aunque veo el frente a través de la vidriera de la 89.5, lo veo bastante plomizo al cielo, gris, gris, como que en cualquier momento cae alguna gota. Esperemos que no, che. Con los días que nos cuesta secar la ropa. Y bueno, habrá que comprar una secadora, ¿qué va a ser? Si seguimos así, vamos a hacer cola para comprar secadora. Ay, por favor, qué humedad, impresionante. Ahora subió, mira, 88%, casi 90% de humedad. ¿Cómo querés que seque algo? Cerra la puerta y andate de vacaciones a otro lado que haya sol. Me parece que hasta que llegue el sol, aunque mañana domingo se prevé una máxima de 11 grados, una la mínima, 1. Y dicen que va a haber sol. Acá marca como varios días de sol. Me parece una ilusión ya. El lunes, 16 la máxima, soleado, 2 la mínima. El martes va a estar lindo. ¡Wow! 20 grados. De un grado pasamos a 20. Estamos como el loro. La mínima 6 grados. El miércoles algo parcialmente nublado, 14 la máxima, 5 la mínima. El jueves lo estropea todo, nublado nuevamente. Pero bueno, ahora tenemos una temperatura agradable, 13 grados, bastante gente transitando a esta hora aquí enfrente de la radio y pasando por esta otra vereda. No quiero fallarle a esta persona, ya vino varias veces hoy. No hace falta que vengas tantas veces y me traigas papelitos, porque, bueno, ya en su momento lo vamos a leer. Y hoy vino con unos saludos, ¿no? Esta mañana. Ahora me trajo este y dice: hola, le quiero dedicar un poema a solteras. Escuchen bien, Tramposo mentiroso. Tiene cara de buenito, pero es tramposo mentiroso, ¿Por qué? Me llamo Emiliano Chemi. Y empieza. Lo escribió, estuvo escribiendo un buen rato ahí en la puerta. Se estaba inspirando. Cierro mis ojos para verte y me duermo soñándote despierto. Si cerras los ojos para verla, ¿cómo después soñás despierto? Bueno, pero es tu sentir, está bien. Soñándote despierto cada mañana, pensando en ti, con eso me basta. Para sentir la vida latir en mi ser. Basta pensar en ti para amar cuando me rodea y necesito de ti para existir. Pero si no estás conmigo no soy nada. Apenas soy un soplo de vida y tú eres el sol, eres la tierra, eres el aire que alimenta mi vida. En ti se encuentra todo lo que necesito. Esto para vivir solo. Al final dice, para vivir solo, ¿cómo? Bueno, esto es para las solteras, pero si vos lo escribiste para las solteras, acá es como que estás extrañando a alguien. Por eso digo, ¿qué te pasa? ¿Qué te pasa, araña, Para las solteras, entonces, de parte de Emiliano Chemi, que me pidió que dijera este poema para las chicas y todo. Me parece que más que estar extrañando a alguien, estás buscando a alguien, Y está bien, me parece bárbaro. El amor aparece y a veces otros lo buscan y lo encuentran, o no. 14:31 minutos. Ay, nos pide un tema para... Mirá, si me llega a estar escuchando Lionel Messi, yo te puedo asegurar que le grabo de ahora a fin de año todo lo que él necesite sin ningún costo. ¿Lionel Messi me va a estar escuchando en este momento? No creo. Lo dudo mucho. Estaría bueno, me encantaría. Sería
de gran agrado, pero no creo. Bueno, él le quiere dedicar un tema y ya vamos a buscarlo en temita para dedicarle a Lionel, que se lo recontra merece, un gran luchador en la vida también, ¿eh? Y eso vale, y vale muchísimo. Lo que más vale para mí es la lucha de las personas y llegar o no llegar, pero haberlo intentado todo. Dani Cabuche, Memorias de un gran amor. Tu cariño se me va. Para que se te va a vos, algo se agregó que no corresponde, ¿eh? Así que si se te va el cariño, lo lamento. Buddy Richard. Bueno, después te vamos a escuchar, Buddy. Ahora queremos escuchar a Dani Cauche.

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1: 14:36 minutos. Estás escuchando Radio Municipal de General Rodríguez con toda la música retro en este sábado.

0: 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Si estás junto a él o a ella, y con esta música,
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Bueno, 14:53 minutos, no comiencen ahora a tirar ropa interior, ni corpiños, ni bombachas, ni colales, ni nada de eso. Por favor, lo que está prohibido en este programa, lo único que está prohibido, podés tirar lo que quieras, pero lo que está prohibido es llorar. Esto es para recordar buenos momentos de la vida, de cuando salías a bailar, de cuando te enamoraste, de cuando salías con las chicas, te juntabas en la adolescencia, en tu juventud. Lo bueno de la vida, eso es lo que tratamos de sacar acá, arriba. Vamos, levantando esta tarde de sábado en la 89.5, con buenos recuerdos. Porque decía que no tiraran ninguna prenda interior. Y ya saben, se deben imaginar quién llega.

Escuchar a Sandro en un solo tema como este, penas, siempre, pero siempre parece poco. Así que, ¿qué les parece si dejamos para después otro buen tema de... ¿O lo quieren ahora? ¿Lo quieren ahora? ¿Más arriba? Claro. Lo quieren ya. El gitano. La vida sigue igual. Vamos arriba.

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Les cuento que se abriguen, ¿eh? Abríguense porque está cambiando abruptamente la temperatura en nuestra ciudad. Estaba chispeando, nunca tan preciso el pronóstico. Estaba chispeando finito cuando es la hora 15, 7 minutos. Escuchamos a Banana.

César, ¿qué? Banana Pueyrredón con Banana, el grupo Banana, ¿eh? ¡Ay! ¡Uy, mirá! ¿Cómo me podía olvidar de este grupo? Los Prados. ¿Cómo no voy a quererte?

15:30 comienza el partido de Alem, la transmisión en directo. Y bueno, vamos a cortar con tanta dulzura hoy. Pero el próximo sábado estaremos juntos nuevamente con todos los temas retro. Escuchamos a los Bukis.

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2: Estos pocos minutos que nos quedan, vamos a disfrutar ahora con Diango. Sí, sí, ahí viene, viene llegando. Alma, corazón y vida. Lo mismo que le pusimos al programa del día de hoy.

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1: 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Nos estamos yendo con los Dinos. Ya llega el partido de Alén, la transmisión en directo.
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1: Les agradezco a todos por la atención dispensada.
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1: Que terminen hermoso el día sábado. Que comiencen muy bien el domingo.

0: Y de este modo nos estamos despidiendo. Ya llega el partido de Alain con la transmisión en directo. Gracias a todos y nos reencontramos mañana tempranito a las 9 con su mate dominical. Tengan todos ustedes muy, pero muy buenas tardes. Que la pasen genial. Chau, chau, chau, chau.
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5: Así que lo vi que estaba en el campo de juego, pero debe estar ahora en el pulmón de ingreso al estadio. Así que en instante nada más, entonces Leandro N. Alén recibe a Victoriano Arenas por la última fecha de la primera rueda de este campeonato 2026 de la primera C. Rápidamente le voy a dar la bienvenida a Julián Meneses Oble. ¿Cómo dice que le va?
6: Muy buenas tardes. Buenas tardes, Rodrigo. Buenas tardes a toda la gente que está por la 89.5 Radio Municipal y también por Semanario Actualidad.
5: Así que tenga paciencia porque te recién escuché que estaba haciendo algún ruido en el micrófono, pero tiene que ver con que estamos todos apretados adentro de la cabina y nos estamos besando.
6: Como
5: sobre
6: siempre.
5: Todo con Julián Meneses Aulé, que tiene turgentes nalgas.
6: ¡Salí! Pero, che, tentador, loco.
5: Bueno, vamos rápidamente antes de presentar a mi amigo, el hombre que estaba en la parrilla con un pingüino de vino y una soda hace un ratito. Vino bastante picadito, ¿eh? Así que vamos, ahora lo vamos a estar presentando. Dime un informe que vamos con Leandro Inalem.
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5: Leandro Inalem, el equipo de General Rodríguez forma con Juan Figueroa en el arco. La casaca número 2 para Lucas Maidana, 3 para uno de los Mellis, para Andrés Fortini. La 4 para Lautaro Segovia, la 5 para Hugo Abal, la 6 para...
6: ¡Esa!
5: Lo quería venir pero no podía cortar. Gonzalo Mendiburu, la 7 para Cristian Seltzer, la 8, ah, los lentes, Karina, la 8 para Nico Fortini, la 9 para Diego Pertossi, la 10 para Alan Cristef, número 11 para Medina, Matías Medina, dirige tácticamente Carlos Lotto. Le mandamos saludos especiales a Estefano Lotto, que fue operado en el día de ayer en el Hospital Vicente López y Planes por una apendicitis, y me estaba contando Carlitos, su papá, que estuve hablando hace un rato por WhatsApp, que salió todo perfecto y que la atención fue buenísima en el hospital público, y esto hay que destacarlo.
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5: El equipo del sur, ahí entre Avellaneda y Lanús, me refiero a Victoriano Arenas, forma con Julián García en el arco, Sebastián De Luca con la 2, la 3 para Matías Rodríguez, 4 Matías Gómez, la 5 Leonel Duarte, la 6 creo que es Luciano, ¿usted te anotó? Bueno, Luciano, confírmeme, el número 6, Luciano Vargas. No, no lo tiene porque lo copió de mí. La número 8... la 7, Tobías Mercado Rush, la 8 para Fabián Monserrat, 9 Ramiro Rivarola, la 10 para Matías Sosa, 11 Uriel Parejas, dirigido tácticamente, como les decía, por Gustavo Leston. Mientras sale el chelo de General Rodríguez, le voy a dar la bienvenida al hombre del camión, el que se estaba clavando un costillar hace un rato cuando miles de familias en la Argentina pasan hambre. El tipo tiraba la carne hacia la calle, le daba de comer a los caranchos, porque ni a los perros le quería dar de comer, porque es tan exquisito que se clavó dos pingüinos, me dice el que atendía la parrilla, dos pingüinos de vino con dos sodas, Miguel Ángel Castilla. ¿Cómo dice que le va?
7: ¿Cómo anda? Muy buenas tardes. No le crea a nadie todo esto porque es todo mentira. Bueno, es una presentación de cobre, falsa. Bueno, aquí estamos con nuestra camarógrafo que está con nosotros al lado nuestro. El 7 de junio fue el cumpleaños. Mirá qué día, ¿eh? El día del periodista, el cumpleaños de Karina, que ni siquiera usted se acordó de decirlo al aire.
5: No, ¿cómo que no? A ver, nosotros...
7: No lo dijo al aire.
5: Estuvimos el sábado de noche que hacíamos programa, nos quedamos comiendo. Hubo regalo, hubo torta. Y el domingo estuvimos todo el día juntos con el pelado porque tuvimos...
8: Yo no sé dónde saca la energía este tipo.
9: Parece que no va más y sigue.
10: Tenemos a los mejores del mundo.
11: Tenemos a los mejores del mundo.
5: Real. El otro día fuimos a hacer una nota porque muchos piensan que es mi hija. Me dicen, ¿es tu hija? No, no es mi hija.
7: Pero el problema no es de ella, el problema es tuyo.
5: Que claro. Entonces le digo, no, claro. No.
7: Que el problema es que vos aparentás más de lo que tenés.
5: El problema es doble. Yo aparento más y ella aparenta menos. Entonces le digo, no, ¿qué va a hacer mi hija si tiene 30 y va a cumplir 39 años? Se me dice, 37. Ofendida. Le digo, boludo, si vas a cumplir 39 años vos. Pero encima me hace quedar para el culo, ¿viste?
7: ¡Bah! Un montón de barbaridades al aire. Recuerdo que estamos al aire, no estamos tomando un café en la cafetería.
5: Mire, al que no le gusta, que se vaya a ver.
7: Bueno, Victoriano Anero ya está en la cancha, Lente ya está en la cancha. Gracias por aparecer con la camiseta azul, que además de ser más linda que la otra, se ven los números bárbaros.
5: Sí,
7: y Victoriano, que es de Valentín Alsina, este muchacho dijo de Avellaneda, de Lanús. Ay, es de Valentín Alsina.
5: El límite. Bueno, Valentina es una localidad. Bueno, que pertenece la mitad a Lanús y la mitad a Avellaneda.
7: Zapata no va a perder ni una conversación. Victoriano Arenas ya está vestido de Victoriano Arenas con la camiseta que es parecidísima a la de Racing o la de Atlético Tucumán, para que usted se dé una idea. Pero está vestido con la camiseta original y va a mover el equipo de Alsina. Victoriano Arenas, lo presentamos, señor Julián Saulé.
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7: Es dificilísimo este partido, ¿eh? Sí. Es dificilísimo,
5: es
7: porque...
5: Es uno de los escoltas de esta zona.
7: Sí, tiene 24 puntos a uno de Berazategui, está... Que el último partido... ¿Por qué fue suspendido Cambaceres, Berazategui?
5: No, ayer hablábamos con Karina, la neblina, era imposible, me pasaron una foto, era imposible.
7: Bueno, bien, ahí está el lechero de mi vida, vamos, lechero de mi corazón, a meterle ficha a este partido. La tiene Alan Cris de cabecea, la recibe de aquel lado de Luca que se equivoca en el pase, la recupera Alan Cris que la tiraba para Pertossi, que vuelve la titularidad y la manda afuera, el número 6, Vargas, el lateral en ataque sobre el sector izquierdo. Sector izquierdo para el equipo lechero.
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7: Bueno, todavía no se cumplió el minuto de juego. Va a ser el lateral Andrés Fortini, uno de los Messi que está. Los dos son titulares. La peina a Pertossi, la saca la defensa con Vargas. La pelota que queda ahí a tres cuartos de cancha. La mandaba Medina de primera al área, sacaba. El defensor Vargas, le queda ahora para Nico Fortini. Va luchando Nico, divide, termina tocando en el jugador de Valentín Alsina. Es lateral para el equipo lechero del otro lado.
6: Un detalle en Alem, está usando el pantalón gris, el secundario, con la camiseta titular.
7: Claro, y está bien porque sinceramente para los que seguimos la campaña Alem nos cuesta, imagínate para los que vienen de otro lado. Saca la defensa con el cabezazo de Vargas, la pelota queda apoyando en la mitad de la cancha, va a dividir el número 9, Rivarola, la pelota que la domina entre dos, Rivarola. Después el pase viene para Duarte. Duarte que quería dominar, el árbitro que cobra. El árbitro es el señor Valentín Boccaccia, que nada tiene que ver. Ah, no, el otro es Boccaccia, nada que ver. Bueno, el de las pizzas.
6: Y no, digo. Nada que ver entonces.
7: Bueno, este es con B larga. Este es B larga. Bueno, lateral para el equipo lechero.
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7: Vamos, lechero, quiero una victoria. Y esta vez voy a ser egoísta, porque hice tanto para venir a este partido. Tanto corrí desde las 3 de la mañana que la verdad que este triunfo, si ganan, me lo dedico para mí. Ahí va el equipo lechero. La tiene Cristi por aquel sector, por el lado derecho, en el puesto del 8. Le va quedando para el jugador Segovia, que recién pregunté a nuestro querido Iván Rossini. No es la primera vez que juega Segovia en el equipo titular. La saca Maidana cuando la tiraban hacia atrás. Intenta Nico Fortini, cabecea mal. La pelota va hacia la mitad de la cancha. Le queda para el jugador Duarte. Duarte domina y va saliendo Victoriano en el fondo.
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7: Toca y toca, Victoriano, es un partido dificilísimo. Ahí la tiene Montserrat, Montserrat que juega con la 8. La va tirando hacia la izquierda para Rodríguez, Rodríguez que va. Le va quedando el balón para Sosa, Sosa tira el centro. La pelota la buscaba por aquel sector Rivarola. Le levanta la mano como diciendo gracias igual, aunque no llegue, termina siendo lateral del otro lado para el equipo lechero.
5: Para que llamó el árbitro, porque tiene problemas con los intercomunicadores, el árbitro llamó a su colaborador, que debe ser técnico en reparación de intercomunicadores, porque se lo está acomodando en
7: bueno,
5: este momento.
7: Está bien que lo relates y que lo comentes, Karina está al filo con la cámara ahí, así que está bueno que lo digas, pero se ve, se ve, yo estoy mirando
5: no me la
7: camarita.
5: Critica, Karina, no me la critica.
7: No, está al filo, pero por ahí. Está el filo por la ventana.
5: Le está sacando mano.
7: Pero jamás.
6: Se iba y dejaba la cámara.
7: Pero jamás podría sacarle.
5: Bueno, no me haga acordar.
7: Va a venir
5: hace 15 años atrás.
7: Bueno, va a venir el lateral. Bueno, todos empezamos alguna vez, querido.
5: Porque la petiza cuando se empaca, o vos la ves así, buenita, que dulce, no sabés cuando se empaca.
7: No todo es felicidad en la vida. Ahí va intentando Cristef, la va dominando, es Medina. Medina que la jugaba para él solo, termina perdiendo el valor. La recupera el jugador Parejas que la tiraba hacia atrás, sale jugando Vargas que toca para Parejas para Sosa, domina el número 10, el que se supone juega lindo, la mandan afuera, termina siendo lateral para Víctor Aranera sobre el sector izquierdo.
5: A ver, Alemi está tratando de ensayar en virtud de lo que está... Miguel, una presión alta hacia la salida de Victoriano Arenas, porque con la pelota en los pies, en mitad de cancha, te pinta la cara el equipo visitante.
7: Bueno, Mercado Rush, así me dijo que lo tengo que pronunciar el señor Rodrigo Solórzano, porque es un apellido compuesto. La tiene el arquero que le pega con alma y vida, García. Pelota que viene para la ubicación de Pareja. Se va con pelota y todo lateral que hará Andrés Fortini. Desde la izquierda en defensa para el equipo lechero. 0-0 en 4 minutos 40 de la primera etapa.
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7: No está bien la cancha, Rodrigo.
5: No, y sumale que esa pequeña llovina hace que la pelota también vaya más rápido. Me imagino que usted, porque se levantó a las 3 de la mañana, no vio el partido ayer entre Estados Unidos y Paraguay.
7: No, fue paliza de los Yankees, ¿no?
5: Pero fue, te digo, parecía, no sé, el Barcelona en su mejor versión jugando contra Boca Juniors.
7: Bueno, pero... Ya lo último que dijo. No, yo lo que quiero decir, que tiene un técnico argentino.
5: Sí, lo que pasa es que también hoy lo estábamos hablando. Bueno, te dejo un cachito. No, sí.
7: Mientras tanto, le queda la pelota para Gómez. Va Matías Gómez, la hace hacia la derecha para Parejas. Parejas para el jugador Mercado Rush. Al final termina en nada. La triangulación de los jugadores de Victoriano termina siendo lateral en defensa para el equipo lechero. Completa, dale.
5: Sí, Pochettino es el técnico de Estados Unidos. Claro. Pero hay una cuestión que... Digo, aquellos que vemos fútbol habitualmente, un torneo tan corto como este, la presión alta que hizo Estados Unidos fue envidiable ayer, fue asfixiante, pero no va a poder sostenerlo físicamente en un torneo tan corto. Fue una paliza de Estados Unidos, el último gol, el cuarto, ya en tiempo de descuento, creo que hubo 26 toques, para que te des una idea, Miguel.
7: Sí, yo quiero decirle algo, es un torneo corto porque es un mundial de un mes y medio, pero es... comparado a otros mundiales es más largo porque hay 16 avos que nunca hubo.
5: No, pero yo lo que me refiero es que el torneo es corto, digo, la recuperación física es más complicada, por más que sean atletas los jugadores, del otro lado también lo tenés. Digo, para mí Estados Unidos va a ser muy difícil que lo pueda sostener físicamente, más allá de, no sé, puede llegar a cuartos, sí, puede llegar a cuartos, pero le va a ser muy difícil sostenerlo. Paraguay, irreconocible, con un Enciso, con el número 10, que venía de una lesión y que no podía aguantar la pelota siquiera.
7: Bueno, ya ganó México, ya empató Canadá con Bosnia en alguno de los resultados que se dieron en este Mundial. Y lo dicho, Estados Unidos goleó a el equipo paraguayo. Bueno, hoy después me va a decir.
5: ¿Usted quiere saber algo del Mundial? Pregúntele a Karina Cereijo.
7: Bueno,
5: está mirando todos los partidos, Karina.
7: Mira vos. Bien, mientras tanto la tiene el jugador Matías Gómez. Gómez que va tirando el centro. Qué buen centro tiró, ¿eh? Lástima que lo pasó a todos. Aunque la va a buscar Sosa por el otro lado. No lo toquen. No lo toquen. Se fue con pelota y todo al final. En el, cuando la paró, ya el rebote fue malo. Y se fue con pelota y todo. Tiro de meta, cara Figueroa para el equipo lechero.
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7: Bueno, 7 minutos y medio del primer tiempo, pasa poco ahora, porque Victoriano no tiene tanto la pelota en la mitad de la cancha. El balón que la tira larga a Segovia, demasiado el pase largo para Nico Fortini, que le dice, de otra manera tíramelo, más para adentro. Bueno, le dice Segovia a la distancia. Lateral, en defensa, ¿qué hace Matías Rodríguez?
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7: ¿Cómo le dan la pelota a este número 4, Matías Gómez? Va siempre por derecha, Victoriano, muy poco por izquierda. Domina Matías Medina. Termina perdiendo la pelota. Otra vez le queda para Matías Gómez. Gómez que va con la marca de Seltzer. A presión. Le quiso meter un caño. ¿Qué te pasa, Gómez? Ahí va Seltzer que gana la pelota. La divide. Toca al final para Nico Fortini. Fortini quiso tirarla en diagonal y no pudo. Le queda el rebote para él. Después el pase para Pertossi es malo. Le queda para Sosa. Sosa domina. Ataca Victoriano. Pelota que viene para Matías Rodríguez. Va tirando el centro el hombre de pelo platinado. La revolea el número 5 Duarte. Después del pase de Parejas, rebotaba en un jugador de Alén. La pelota va por la mitad de la cancha ahora. Sale jugando Matías Rodríguez. Pelota para Mercado Rouge. Ahí va Mercado Rouge. Ese es el del pelo platinado. Victoriano con la pelota en la mitad de la cancha.
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7: No la tiene Alén, ¿eh? Corre nada más, no. Rodrigo.
5: A ver, molesta. Digo, no, trata de que Victoriano no salga con la pelota limpia desde el fondo. Bueno, acá vemos un ejemplo. Digo, tiene mejor dominio de pelota por lo que marcan los resultados y lo poco que he visto dos partidos. Victoriano, digamos, tiene buen manejo de pelota y lo que está tratando de cortar Leandro en Alén es el aspecto ofensivo en mitad de cancha. El toque constante que te va abriendo espacio. Déjame leer un mensaje, Miguel, de Estefano Lotto, justamente. Dice, gracias Rodri por el saludo, nos tocó verlo desde afuera. Pero bueno, siempre bancando el Lechero, espero que se recupere Estefano, que sigue internado en el Hospital Vicente López y Planes, esperando que le den el alta después de la operación de apendicitis de urgencia que realizaron de ayer. Siempre una operación de apendicitis es de urgencia.
7: Claro que sí. Bueno, va a venir el lateral para el equipo Lechero en ataque, lo va a hacer Segovia. Da un par de indicaciones, Segovia. Ponete acá, ponete allá, le dice a sus compañeros. Cristés que se viene, pero no tiene a nadie cerca, ¿eh? O llega con las manos. Llega, ¿eh? Llega hasta donde está Pertossi, no pudo. Saca de cabeza, muy bien plantado, de Luca. La pelota vuelve al área de... manotazo para Pertossi. Le pega al arco igual. Le recrimina Pertossi al juez de línea que da córner. Un manotazo, una camiseteada.
6: Era Val.
7: ¿El que le pegó?
6: El 5 era Val, el que estaba, el que fue el que le tironearon la camiseta.
7: Bueno, perdón, pensé que era Pertossi, pido disculpas. Bueno, ahí va a haber tiro de esquina, eso es lo que le dio nada más el juez de línea. Tiro de esquina para el equipo lechero.
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7: Va a venir el tiro de esquina para el equipo lechero, el primero de la tarde nubladísima. Con llovizna, viene el centro a las manos del arquero que salió bien, anticipó. El arquero Julián García, vestido todo de rojo, ya le pega con el chanfle. En realidad le agarró con el empeine y saca de cabeza, resguardando la pelota Nico Fortini. Le va quedando ahora para Maidana, que había venido del área rival. Toca atrás para Figueroa, sale el equipo lechero, pasa muy poco, 11 minutos del primer tiempo, 0-0, claro.
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7: Entorpece la salida de Victoriano, qué mal que le pegó a García, ¿eh? La agarró malísimamente. Bueno, lateral para el equipo lechero.
5: La presión alta dio sus frutos y Alem, de una jugada intrascendente, logra un lateral.
7: Bueno, le queda para Medina. Medina que la toca para Nico Fortini. Se manda el ataque, le quiso pegar al arco, Nico. Era para tocarla para Cristef. Cortita. Sale Victoriano desde el fondo. La pelota que la tiene Sosa. Sosa que la tira muy mal. Recupera Segovia. Rebota en Sosa. Es lateral. No era Sosa, era Matías Rodríguez. Lateral para el equipo lechero en defensa.
5: Déjame mandar el saludo a Ana María, la madre de los Fortini, la madre de los dos mellizos, ¿vio? Porque genéticamente ocurre de esa manera. Que estuve hoy a la mañana en un acto en Moreno en recordación de un veterano de guerra. Se impuso el nombre de Julio César Segura a una calle en el barrio Puerta de Hierro en Moreno Sur.
7: Bueno, lateral para el equipo lechero, unos metros en campo de Victoriano Arenas, lo va a hacer el pibe Lautaro Segovia. Vendrá el saque de mano, ya sabemos que tiene fuerza en los brazos, ha llegado hasta el área. La historia es que los delanteros de Alén ganen, porque tiene dos centrales muy grandotes, pero la hizo muy bien, tirándola para Cristev, que se apareció por atrás de los rivales. Ahí va Cristev, recuerden que en el lateral no hay posición adelantada. Cristev intenta tocarla para Segovia, al final la saca Mercado Rush, termina siendo lateral de nuevo para el equipo lechero, unos metros más adelante.
6: Leonardo Sorda,
7: pará, ¿no? Aguantame, lo hicieron rápido. Lo quería agarrar mal parado a Victoriano, pero terminó sacando Vargas. Ahora le queda para Medina, que la recupera. Hace buena presión el equipo lechero. Intenta jugar cuando puede. Pero Victoriano también está ahí encima, en lateral para el equipo lechero.
5: Está mejor Alem en la destrucción de la jugada que intenta Victoriano Arenas. Después, en proponer juego ofensivo le está costando porque no está encontrando circuito de juego, sobre todo en tres cuartos de cancha.
7: Bueno, pero por lo menos lo niveló al partido, que no es poca cosa ante un rival bastante difícil, Lateral que era Lautaro Segovia, otra vez por la derecha, otra vez tirándola al área. Viene el lateral centro, a ver si puede Pertossi. ¡Qué salto pegó de Luca! Y sacó de cabeza, la mandaron adentro. Era Nico Fortini, pero fue a las manos del arquero García, que se adelanta unos metros con pelota en su poder y la tira a cualquier parte. Bueno, tendrá que siga sacando así. No afile nada el botín derecho el arquero de Victoriano. Saca así, nene. Dale, lateral para el equipo lechero.
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7: A ver, actualíceme, Rodrigo Solórzano. Después de esta fecha, ¿sigue el ascenso?
5: Me hiciste acordar, le voy a preguntar en estos momentos a Pablo Tata porque estamos planificando qué es lo que ocurre. Unos hablan de un parate de una semana, dos semanas, tres semanas. Y bueno, ahora voy a averiguar y te voy a comentar algo que puede llegar a pasar después del Mundial.
7: Bien, gana Matías Gómez, la tira hacia la ubicación de Montserrat. Montserrat para Vargas. Sale Victoriano con pelota dominada. Pelota que viene para De Luca. De Luca que la tira a media altura para Duarte. Duarte que se equivoca en el pase porque lo quiso tirar de memoria. Ahí va Andrés Fortini. Domina el balón. Toca para Medina. Medina la toca mal para Aval. La recupera Andrés Fortini. En realidad la saca de cabeza. Le queda para Matías Gómez. Duarte con pelota dominada. Toca atrás para De Luca. Sale Victoriano que no lo deja. El lechero salir con tranquilidad.
5: Una semana, Pablito Tata. Es probable que después del Mundial no podamos transmitir más nosotros, porque se estaría haciendo cargo de los 14 partidos de la primera C la aplicación, la de LPF Play.
7: Bueno, yo no quiero dar ninguna opinión porque la verdad que estoy totalmente en desacuerdo con todo esto. No, totalmente en desacuerdo. No,
5: está bien. A ver, si le entra, yo siempre digo, si le entra plata a los clubes, porque nosotros claramente plata a los clubes no le damos porque estamos sosteniendo nosotros las transmisiones. ¿Se va? No, para que seguí, Miguel.
7: Bueno, mientras tanto intenta Victoriano, saca la pelota Lucas Maidana, le va quedando para Duarte, le pega muy mal. Sí. Lateral para el equipo lechero. No, yo estoy totalmente en desacuerdo.
5: De completo. Digo, si le entran plata a los clubes, yo estoy de acuerdo. El tema es lo que hablábamos fuera de micrófono con Miguel. Según lo que me cuentan varios jefes de prensa, primero que han faltado partidos que anunciaron que iban a transmitir, por lo tanto no fueron los medios que...
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5: Donde hacen las los relatos y comentarios. Eso le quita mucha esencia al fútbol. Porque nosotros acá vemos algunas cuestiones que si lo ves desde una pantalla no lo podés ver para relatarlo. Digo, algunas alternativas, cómo está la temperatura, cómo está la humedad. Parece que son ceras, pero son importantes para ver el rendimiento de jugadores. Así que vamos a ver qué es lo que pasa. El rumor fuerte es que después del Mundial, yo creo que los primeros dos, tres fechas del segundo, la segunda parte del campeonato, podríamos transmitirlo, pero ya después, si la aplicación se hace cargo de todo, no venimos más.
7: Bueno. Bueno, yo esto, hay una mano del jugador Duarte. Mientras hablaba Rodrigo, bueno, ustedes veían las imágenes con Karina, pasaba poco, todo en la mitad de la cancha, el partido sigue 0-0. Yo estoy totalmente en desacuerdo, pero por un montón de cosas. Porque,
5: por ejemplo, ¿qué, Miguel?
7: Pero no, porque no entienden que hay gente partidaria que sigue las campañas de estos equipos desde hace muchísimo tiempo, ¿entendés? O sea, le hemos puesto el hombro, y hablo más que nada por ustedes, por vos, Rodrigo, y por toda la gente que le han puesto el hombro durante muchísimo tiempo. Pero y vos... nadie te reconoce nada. Y ahora vienen y quieren, qué sé yo, meterse y hacerse los dueños de todo. No estoy de acuerdo para nada.
5: Sí, desde ese punto de vista, claro. Digo, nosotros tenemos partidos completos de Alem desde hace 18 años.
7: Claro.
5: Ese archivo no lo tiene nadie. Digo, pero a ver, las reglas del juego son así, Miguel. Si vienen y ponen la plata para que los clubes se fortalezcan y van a... Y está bien, bárbaro. Digo, nosotros no tenemos la capacidad. Si vos me decís, le dejan abierto al club, que cobren un canon, nosotros no podemos pagar hoy un canon. Más como... A ver, nosotros vivimos de las publicidades, Miguel. Vos que estás en la industria láctea,
7: sí, sí.
5: ¿Sabés que el consumo bajó importantemente?
7: Bueno, va a haber un tiro libre para el equipo lechero. Cristef recibe órdenes de Carlos Lotto. Bueno, esto es para hablarlo largo y tendido. Y la verdad que en medio del partido podemos tirar un par de opiniones muy,
5: de conceptos
7: muy sueltas. Pero créanme que yo estoy en desacuerdo. Ahí va a venir Cristef. Y mirá que a nosotros, que hacemos radio, saca el arquero con los puños. A nosotros no nos perjudica.
5: Claro, no,
7: porque nosotros lo hacemos por radio. Y cuando venís vos, mutuamente con la televisación. Pero... de cualquier manera, por un montón de clubes que siguen a un montón de equipos que son de la C, esto para mí está mal.
5: Bueno, sumale una cuestión, Miguel. Digo, en esta economía tan compleja que estamos viviendo, donde las publicidades se caen porque cae el consumo, hay... medios partidarios que han hecho inversiones importantes.
7: Claro.
5: Digo, hoy una cámara como la que está manejando Karina debe estar 4 millones de pesos por abajo de las patas. Y hubo, yo no me acuerdo qué medio partidario que me contaba, antes de que se apareciera la aplicación, que iban a comprar una cámara de 4K que salía 12 millones de pesos. Digo, ¿cómo hace esa gente que hoy invirtió para recuperar esa inversión?
7: No la recuperas más.
5: No.
7: Bueno, en el partido pasa poco y nada. ¿Cuántos minutos? Actualizamos. 19:30, 0-0. Estamos en Brown y Avellaneda, todo por el medio. Ninguna atajada enloquecida nada. De ningún arquero, nada. Simplemente un centro de Cristep que sacó el arquero con los puños y encima le cometieron una infracción. Saca de cabeza ahora Andrés Fortini. Falta un montón. Van 20 minutos y no pasó nada.
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7: Andrés Fortini que la toca para Medina para... En realidad era para Cristep y después para Medina. Viene para Nico Fortini, intentaba en la pelota para Pertossi que no le llega hasta ahora. Y ahora va Andrés Fortini y le pega con alma y vida de media vuelta. El balón queda ahí sobre la derecha. Intenta Duarte, traba muy bien Cristep. Va metiendo presión en el equipo lechero. Pero sale jugando muy bien Victoriano. Pero se tira a los pies Medina. Luchan, corren, se multiplican los muchachos de Alén ante un toqueteo de los jugadores de Valentín Alsina, que es bastante bueno hasta el momento. Pero sin profundidad, ¿eh? Hasta ahora Figueroa no se revolcó nunca, muchachos.
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7: Montserrat que toca para Matías Rodríguez. Rodríguez para De Luca. Va saliendo, creo que es el capitán De Luca, ¿verdad? No vi cuando hicieron el sorteo. Va De Luca tocando la pelota para Montserrat.
5: Sí,
7: De Luca tiene el balón. El señor Sebastián De Luca. de Luca, que toca para Montserrat. No tienen pases los muchachos de Victoriano. Hacen dominio de balón, pero en la mitad de la cancha. Todo muy intrascendente, por lo menos por ahora. La pelota que viene para Montserrat. Cruza la mitad de la cancha sin marca. Le va tirando el balón hacia Matías Gómez, que se mandó el ataque. El pase fue demasiado largo. Es tiro de meta para el equipo lechero.
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7: Acá el que puede cambiar algo es el que en tres cuartos de cancha, tanto para uno como para otro, haga algo distinto.
5: Bueno, recién lo intentó Victoriano Arenas. Vos lo mencionabas al número 4 Gómez, que lo buscaban bastante. Tiraron un pelotazo a las espaldas de Andrés Fortini para que Gómez llegara. Llegó con sorpresa, pero la pelota se fue larga. Ojo con eso, con esos movimientos.
7: Por ahora ninguna equivocación de los defensores de Victoriano. Sale sacando la pelota con Lucas Maidana cuando un cabezazo de Rivarola iba para Parejas. Termina mandándola afuera, termina siendo córner. Mira vos. Corner para el equipo de Valentín Alsina.
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7: Dame otro.
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7: Mercado Rouge, que va a venir con este tiro de esquina desde la derecha. ¿A los cuántos minutos? A los 22 y medio del primer tiempo. Pase corto para Matías Gómez. No, porque lo vienen a marcar a Matías Gómez, el número 4 de Victoriano. Van en la búsqueda de Luca y Vargas. Son altísimos los centrales que tiene Victoriano. Pelota que viene al punto del penal. Sin marca, saca muy bien Pertossi. Pelota que viene para Cristep. La tira larga para Nico Fortini. Se manda el ataque como puntero izquierdo. Va en el 1-1. Pero cuando quiso dar el pase, la pelota rebota. Le queda a Nico Fortini. La toca para su hermano Andrés. La termina sacando Montserrat. Y después del otro lado, Lucas Maidana termina siendo lateral en la derecha, desde la mitad de la cancha para el equipo de Victoriano Arenas.
5: Si me apurás un poquito, te digo que está mejor Alem,
7: Sí, no tiene profundidad, Victoriano. No,
5: a ver, Victoriano trata de mover la pelota en su campo, buscando resquicios, espacios. Alem muy concentrado, no se lo está dando. Y me parece que si tenemos que hacer un balance, un pasito arriba, Leandro en Alem.
7: Mirá que viene el de los Maní. El de los Maní. Mirá cómo dejó Maní, todo. Sí. Dejó todo, Dejó de comentar, tiró el micrófono y fue a buscar al de los Maní. Una falta bastante imprudente contra Seltzer. Me protestan al cuarto árbitro. ¿Tarjeta amarilla para quién?
6: El para Montserrat,
7: para el 8. Primer amonestado del partido.
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7: Lo atienden a Seltzer, que recibe indicaciones de Carlitos Lotto. También Andrés Fortini. El tiro libre, que es casi pegado a la línea, sobre el sector izquierdo. El árbitro le dice a los jugadores de Victoriano que se vengan más atrás para ponerse en la barrera. Le pegará o Medina con la derecha o Cristep con la zurda. Vendrá el disparo. ¿Cuántos minutos van? Le pregunto. 24 y medio. 24 y medio del primer tiempo. 0-0 el partido. Ahí va para pegarle Cristep. Vendrá el centro al borde del área o al punto del penal. Todos en el borde del área. Ya está el paraguayo Maidana y entonces puede haber peligro. Va para un lado y para el otro Maidana. Lo miro a Maidana. No tiene...

0: juveniles y menores, el pelado.
1: Todos amigos. Vendrá el tiro de esquina para
0: Espero que no le pegue a ningún pibe el pelado, ¿viste?
1: No,
0: no. Como le gusta pegar. Hasta la mujer en la cama le pega patada.
1: Bueno, no cuente intimidades. Ahí va a venir el tiro. Y aparte de mentirosas, intimidades mentirosas. Va a venir el tiro de esquina por parte de Medina. A ver, lechero de mi vida. A ver, lechero de mi vida. Maidana cabecea. Pica y la ataja el arquero. García. Siempre ganando Maidana. Pero había posición adelantada, no te puedo creer. Sí, sí. Levanta la mano el juez del partido.
0: La segunda pelota.
1: En la segunda, bueno. Tiro libre para Victoriano Arenas.
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1: Le pega muy mal el Messi Andrés Fortini. Después del pase corto de Seltzer, lateral en ataque sobre la derecha para Victoriano Arenas.
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1: Bueno, ¿viene el lateral de Matías Gómez o no viene?
0: No, ya lo hicieron y se dio otro lateral a Andrés Fortini.
1: Bueno, dale.
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1: Bueno, vendrá el lateral centro, supongo, de Matías Gómez. 0-0 el partido. Allá a la espera, pareja también, anda Rivarola. La tiran corta, la saca a cualquier parte Medina. Será nuevo lateral para Victoriano Arena sobre la derecha. Hace milagros Karina con la cámara porque le da justo en el filo de la ventana. Y bueno, ahí va, luchándola, Karinita. Les dije, ¿no?, que cumpleaños es el 7 de junio. Bueno, si no lo dije, lo digo. Ahí va a venir el... ¿Cómo le doy difusión a su cumpleaños, eh? Ahí viene Cristef, domina, hace un rodeo, deja dos en el camino, toca para Seltzer. Seltzer que quiere hacer un cambio de frente. Pelota que viene para Nico Fortini, domina, y con el pecho se la da Cristef. Ahí va la ratita, tocando para Medina. Medina abre juego hacia Maidana. Maidana que hace una lectura de la cancha. Toca, corta para Cristef. Ahora para Medina, Medina para Cristef. Linda jugada, Alén. La tocaron para Pertossi. Esta es buena, ¿eh? A ver, Pertossi, si puede darse vuelta. No, la terminó perdiendo. La terminó perdiendo Pertossi con los centrales de Victoriano Arenas. Son una pared humana. Ahí le queda para Cristef. Domina Cristef. Va con la marca de Montserrat, perdón, de Duarte. Gana Cristef. Va tocándola hacia atrás para Medina. Se juntaron los dos. Cuando se juntan los dos, Alén es otra cosa, ¿eh? Entre Medina y Cristef, Rodrigo.
0: Sí, porque aparte, Alem, vos sabés que recién esa pelota que Pertossi no pudo dominar, no la pudo dominar porque picó mal la pelota, ¿eh? No le llegó limpia en una mata de pasto, se vio. A ver, Alem, claramente, cuando la toma Cristefa la pelota, es otro Leandro en Alem. Hay que buscarlo más, pero no es omnipotente ni omnipresente, Cristef. No puede estar en todos lados.
1: Bueno, pero si se junta con Maidana, con Medina, digo, la tiraba Maidana para Pertossi, que la peinaba para Nico Fortini, que se había mandado el ataque, el pase fue largo. Le quedó para García, que ya la tira larga, pero de cabeza saca el paraguas. El paraguas es Lucas Maidana. Le queda para Aval. Aval la tiraba hacia la derecha, lucha ahora Medina. Me gusta Medina como está jugando hoy, ¿eh? Sí. Mirá que yo soy crítico de Medina, pero ahorita cuando viene.
0: Lo que pasa tiene que ver con la posición, ahora te lo cuento.
1: Bueno, mientras tanto le queda para Montserrat. Ahí va Mercado Rush.
0: Cambió de punta justamente para buscar espacio, porque por izquierda no estaba prosperando.
1: Bueno, sale Vargas jugando con Matías Rodríguez. Rodríguez más atrás para Montserrat. Sale jugando, no tiene pase Victoriano. No tiene por dónde ir el equipo de Valentín Alsina. Cubre bien los espacios por ahora el lechero. Va Medina. Yo digo cuánto va a aguantar Medina, porque está corriendo demasiado.
0: A ver, Medina está jugando como doble 5 por delante de Abad. A esa posición también se tira. Es muy interesante lo que está haciendo Nico Fortini, que va desde la derecha hacia el centro y por momentos se convierte en el enganche de Leandro Enalem, con un Cristef que flota por delante de la línea de volantes y trata de tener nexo con Pertossi. No es un trabajo fácil porque Victoriano también juega, te cierra los caminos, pero Alem intenta, sobre todo con una presión alta que por momentos da frutos.
1: Te lo contó, te lo dibujó con el comentario Rodrigo Solórzano, qué lindo. Cuando se pone a laburar lo hace bien. Ahora cuando boludea es un pavote. Ahí va Matías Gómez. Gómez que le va tocando para De Luca. De Luca para Parejas. Pareja para Matías Gómez. Se interpone Seltzer, que está en la lucha de interceptar todas las pelotas. Pelota larga precisamente para Nico Fortini. Lo de que decía Rodrigo Solórzano. Pelotazo ahora para Mercado Rouge. Saca de cabeza Segovia. La pelota todavía está dentro. La recupera el de...

0: Valentín Alsina, pero sigue Segovia luchando, la regala ahora, pero va el equipo lechero y le sacan la pelota a Mercado Rouge, lateral para Victoriano.
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0: Saca la pelota Nico, Segovia, rebota en el jugador Matías Rodríguez, tiro de meta para el equipo lechero, Ana Figueroa, que todavía no pasó ningún sofocón.
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0: 31 van del primer tiempo, lo comenta, ya lo comentó Rodrigo Solorzano, y le mandamos publicidad a Julián Solve.
2: ¿Resultados? ¿Resultados? En la primera, sí, bueno, Leandro Indarén 0-0 con Victoriano Arenas aquí, Paraguayo empata 0-0 con JJ Urquiza, Central Córdoba y Deportivo Español, mismo resultado, no se abrió el marcador tampoco en el Porvenir versus Atlas. ¿Querés que te cuente un poco la tabla de posiciones, Miguel?
0: Dale, por favor, te lo pido.
2: La zona A, está encabezada por Berazategui, que tiene 25 unidades, al igual que Sacachispas.
0: Pero con un partido menos.
2: Sí. Sacachispas también. Berazategui y Sacachispas, un partido menos que el tercero, que Victoriano Arenas, que tiene 25 unidades porque está jugando ahora. Centro Español 23, que le ganó 3-0 a Alem el pasado fin de semana. Estrella del Sur 22, Leandro en Alem 22 en la sexta posición del reducido, y Cambaceres con 20 unidades. Recordemos que la fecha anterior, que fue la número 15, Leandro en Alem perdió por 3-0 frente a...
0: Aguantame que viene el centro de Andrés Fortini, sale García, domina y va a devolver, dale.
2: Perdió 3-0 frente a Centro Español en la cancha de Ituzaingó, y la gente de Victoriano Arenas le ganó 1-0 a Cambaceres.
0: Bueno, lo que quiero decir es que esta es la fecha número 16.
2: Exactamente, esta es
0: la última
2: primera rueda.
0: Exactamente, perfecto. Bueno, nosotros, la última fecha vamos a terminar jugando en Valentín Alsina frente a este equipo, duro equipo.
2: Claro,
0: espero que no estemos con problemas de clasificación.
2: Aclaremos que esta clasificación que acabo de leer no tiene peso en el final, sino tiene que ver con la terminación del torneo, de las 32 fechas, ¿no?
0: Exactamente. Bueno, tantas noticias, tantas informaciones, porque en el partido pasa poco y nada. Yo quiero saber quiénes son los equipos que hoy juegan, las selecciones que hoy juegan. En el Mundial, creo que hay tres partidos.
2: Exactamente.
0: Si no me equivoco, dale.
2: Qatar empatando 0-0 con Suiza, ya se juegan dos minutos. A las 19, Brasil frente a Marruecos.
0: Para que perdió una pelota, Len. Se viene Sosa. Pero Sosa la hizo tan propia la jugada que Alén se acomodó todo y terminó perdiendo la pelota Sosa. Arrancó lindo, terminó como mi suegra con un vaso de vino. Dale.
2: Oiga, pará, que Pertu sí acaba de ganar una pelota a mitad de cancha.
0: Dale, vale. Siga.
2: Bueno, y después a las 10 de la noche, si querés dormirte tranquilo, Haití frente a Escocia. ¿Sabés lo que va a ser ese partido? Soporífero.
0: Bueno, tres partidos de selección.
1: ¿Haití o Escocia?
2: Nah, pierde el fútbol.
0: Bueno, tiro libre. Guarda que
2: termina 5-5 ese partido.
0: Me dice, guarda que la tiene Pertossi, estaba en la mitad de la cancha Pertossi. Ahí viene el tiro libre para el equipo lechero. Le va a pegar medio metro en el campo de Victoriano Arenas. Medina, de buen partido, por lo menos hasta aquí en los 34 minutos. Sí, ¿qué me quiere contar?
1: Le mando saludos a Jorge Sacristán, que nos está viendo y que dice, y los oyentes.
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0: Ahí va Matías Medina, magó primero. Va el pase corto para Cristef. Este puede inventar algo. Tira el centro de media vuelta, apartóse y cabeceó. Pero no le dio bien de con el parital izquierdo. Le dio con el ojo izquierdo.
2: Media llovida la pelota, por eso no le pudo dar potencia tampoco.
0: Pero por lo menos ganó Lenaria, que ganarle a Vargas y a De Luca ya es todo un logro. Tiro de meta para Victoriano Arenas. ¿Cuántos minutos van? 34-40. Estoy diciendo mucho los minutos que van. Y cuando me la paso informando los minutos porque el partido no da nada.
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0: A mí me gustaría leer algún mensaje de la gente de Victoriano Arenas. ¿Hay alguno? Después me cuenta. Sí, no, ¿Tiene o no? Ah, no ve un pito usted.
4: No veo que haya mensaje.
0: Bueno. Mientras tanto la tiene Mariana. Arranca Maidana, se mandó una corajeada Maidana. Pero se le quedó la pelota a la ratita Cristev. Le queda para Mercado Rouge. Va con la marca de Segovia. Este es dificilísimo, ¿eh? Pero ahí va Segovia. Empecinado en sacarle la pelota. Tira al centro igual. Rebota en un jugador de Alenquera. Maidana. Y es tiro de esquina para el equipo de Victoriano.
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0: Mercado Rouge para pegarle en este tiro de esquina desde la izquierda. Cuidado con De Luca, cuidado con Vargas. Son dos roperos que van a buscar de arriba. Cuidado con estos tipos, De Luca está casi al lado del arquero de Alén. Figueroa que no sale, saca de cabeza Maidana. La manda afuera, al lateral del otro lado.
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0: Ah, como estamos hoy, Dale.
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0: Vendrá el lateral, viene para Pareja. Pareja no puede dominarla. La pelota sigue su curso, la deja salir. Muy bien. Aval termina siendo tiro de meta para el equipo lechero. Lara Figueroa, 0-0 el partido aquí en Brave y Avellaneda. 36 y medio de 47 porque... Si el árbitro se acuerda que tuvo problemas el juez de línea con su micrófono, intercomunicador. Bueno, tendrá que adicionar 2 minutos.
2: Si vas a corregir a la gente, corregila bien.
0: Bueno, está, pero... No se ponga.
1: Están todos afilados.
0: No se ponga bobocho. Cuando se pone bobocho no me gusta. ¿Qué cree que te diga? Ahí va Maidana, tirándola para Pertossi, la para con el muslo derecho. Cae Pertossi. ¿Le creyó el árbitro? No. Si era lateral era para Victoriano. Si era falta era para Len. Cualquier
2: cosa.
0: Una
2: corrección, Miguel, porque sí. Acabo de confirmarlo. El que está con los botines fluo, amarillo, es Mendiburu. Lo estás mencionando. No, el 6. Lo estás mencionando.
0: Perdón.
2: Lo estás mencionando.
0: Sí, no lo mencioné nunca, va.
2: Claro. No,
0: te pido disculpas. Qué error grosero, Les pido mil disculpas. Ahí va quedándole para Segovia. Le pega muy mal. La saca Matías Rodríguez. Allá la va a buscar Maidana. La manda fuera Maidana. Este sí era Maidana. Y la pelota no se va, mirá. Una chilena rara hizo Nico Fortini. Le queda para Monserrat de cabeza. Allá gana Maidana. Se manda Maidana al ataque. Falta, falta, cóbrela. Y se va a Monserrat, ¿O no es para Monserrat? ¿No es el 8?
4: No, el 9.
0: ¡Ay! Pensé por la fisonomía que era Montserrat. Pero no, son medio parecidos Montserrat y el 9, Rivarola. Delantero que marca, siempre hace falta. Tiro libre para Alén.
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0: Ahora yo no digo por qué usted no me hizo la corrección antes, porque me da bronca, porque me da bronca haber no nombrado a Mendiburu.
2: Cuando cruzó hace un cachito, un ratito antes, y me quedé mirando, digo, no, pero ese
0: lo perdí Mendiburu. De vista, perdónenme, Aparte, buen trabajo de Mendiburu. No, ha tocado aparte, un montón de jugadas.
2: A ver, ese tipo de jugada que vimos recién de Maidana rompiendo la línea es la que se necesita para marcar, para cambiar el partido.
0: A ver, Medina. ¿Cómo está? Trate de hablar sin comer, por favor. O comer sin hablar, o lo que
1: yo entendí. Acuérdese, ¿no? Que uso yo el micrófono también.
0: Sí, no, bueno, pero es una cosa que... Come y habla, no entiendo. Va Medina para pegarle. Cristef también está. Es muy lejos para pegar al arco, muy lejos, Medina con un centro envenenado, me encanta, Medina con un centro envenenado para el paraguayo. A ver, Mendiburu también puede ganar, Va Medina, le pegó el arco al loco este. No, era muy lejos. 2 metros y medio arriba del arco. Te banco, Medina, porque tenés un buen partido, pero era para tirar un centro a Maidana o a Mendiburu. Se equivocó feo.
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0: Viene la pelota, a ver Maidana, tirándola para el arquero Figueroa, obligado con el pie. La saca con la zurda, la manda afuera, lateral para Victoriano Anera, sobre la izquierda en ataque.
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0: Allá viene la pelota para Rivarola, sale Maidana, le va quedando para Cristef, perdón, para Medina. Medina que la tira para Nico Fortini, lindo ataque de Alén, me gusta, pero ya vuelven todos, se retrasó mucho Nico Fortini. Y además el centro fue malo, en realidad de las manos de García, que anticipó la jugada. Le queda para Duarte, le hace un sombrerito a Andrés Fortini. En la próxima, ¿sabes qué? Andrés Fotiniti te agarra en los talones, ¿eh? Y te da con todo. Igual hizo falta. Tiro libre para el equipo de Valentín Alsina.
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0: 40 para mí de 47. Pelota que queda para Parejas. Lucha, en realidad es Rivarola. Dos amonestados tiene Victoriano. El 8 Montserrat, el 9 Rivarola. Pelota para Nico Fortini, la tira mal. Se apuró, Nico. Tranquilo, Nico. Tranquilo, hijo de Dios. Se apuró, por eso el pase fue malo. Saca de cabeza a Mendiguru. Le va quedando la pelota para Duarte. Duarte va con la marca de Seltzer. Pegajosa marca. La tira igual para Matías Gómez. Gómez para Parejas. Surge Mendiguru. Para mí le comete una infracción. El árbitro dice que es lateral para Victoriano Arenas.
1: Corner.
0: Dame uno.
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0: Bueno, el árbitro no le cree nada a Mendiguru, que se levante, dice. Y ha cobrado córner. Espera que se levante el jugador de Leandro Inalén. Y termina cobrando el córner. Que hará seguramente... No, Mercado Rullo está acá. Supongo que Monserrado Parejas. Bueno, no se ve. Mientras tanto, vendrá el tiro de esquina. Amagaron a tocarse la Mercado Rouge. Mirá cómo lo manotean al jugador de Alén, de Victoriano. Lo tenía abrazado a Val, al jugador de Victoriano. Si el árbitro lo veía...
2: ¿Por qué se enoja Figueroa?
0: No entiendo por qué. Porque no deja jugar enseguida.
1: Lo van a amonestar.
0: Va a haber tarjeta amarilla para Figueroa. Algo pasó. Se fue de Boca Figueroa. Tarjeta amarilla para el arquero de Alén.
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0: Cristóbal le sigue protestando al árbitro Boccaccia y Boccaccia no le da ninguna respuesta. Va a sacar Figueroa, digo de la amarilla, al arquero de Alén. Pelotazo largo del hombre vestido de verde. Los pasa todo, pero no a De Luca. Saca de cabeza. Le queda ahora para Medina. Medina que la tira para Nico Fortini. Fortini para Cristep. Lindo pase para Aval. Aval la abre muy bien. No. No fue bueno el pase de Aval. Demasiado cerrado para Segovia. Saca la pelota Matías Rodríguez. Mirá qué pase que le salió al 10 Sosa. Se va Sosa. Deja 3 en el camino. Mal pase. Y mano a la pasada Andrés Fortini. Tiro libre para Victoriano Arenas.
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0: No sea botón, Montserrat, la paró con la mano, es tarjeta amarilla, le dice Montserrat al árbitro Boccaccia. Para mí, le pega la mano de casualidad. El árbitro debe cobrar, pero no es para la tarjeta amarilla. Ahí está Mercado Rouge, que anda con ganas de ser el héroe de la tarde. Es tan lejos el tiro libre para Victoriano que si este loco le quiere pegar al arco, es como el de Medina. Es para un centro. Teniendo a De Luca y a Vargas, que son dos roperos, de ninguna manera es para pegarle al arco. Salvo que Mercado Rouge tenga un misil en el pie derecho. Está muy parado cerca de la pelota. Dos en la barrera. Pone dos en la barrera Figueroa porque puede que le pegue al arco. Para mí es una locura. 43.5... Vaya a saber uno de cuánto. Para mí, 47. El árbitro Boccaccia, que habla con los jugadores que están en el borde del área. Lo que hacen todos, después no cobra nada. También está Montserrat para pegarle. Se aproxima Matías Gómez. Da la orden. Va Mercado Rouge al arco, ¿eh? Nah, Mercado Rouge. Dejate hinchar, hermano. Dejate de hinchar. Le pegó al arco nomás, le pegó la barrera. Un despropósito. Le queda para Maidana, se manda el ataque, a ver, está Maidana, toca muy bien para Cristev y pueden hacer algo, aunque vuelve la defensa de Victoriano. Tarda un poquito Cristev, la toca para Seltzer, el pase de Seltzer fue muy malo para Cristev y no terminó en nada la contra que había iniciado Maidana. Le queda para Andrés Fortini, hay una falta en ataque, tiro libre para Victoriano.
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0: 44.5 para mí de 47. 0-0 Alén, Victoriano Arenas. Con este empate parcial, Victoriano llega a los 25 y Alén llega a los 22. Saca García. Pelota larga. De cabeza, rechaza Segovia. ¡Epa! Va con todo. En realidad el que había rechazado era Val. Y después Segovia fue con todo, contra Mercado Rouge. La toca para Sosa. El 10 de Victoriano, flojito, flojito. Pelotazo que saca Nico Fortini. Le va quedando para De Luca. Y Vargas viene para Montserrat. De ahí nace todo en Victoriano. Pero termina perdiendo ahora Montserrat. Alén se equivoca en los pases. Ahí va Pertossi. Pertossi que la para. No tiene pase ahora. Va para atrás Pertossi. Tiene que tocar con Andrés Fortini. Fortini tendrá que tirar un pelotazo. Viene un lindo pelotazo para Seltzer. La va a buscar Seltzer. Dividió con De Luca, que es un ropero de aquellos. Seltzer es chiquitito. Con el cuerpo lo tiró 3 metros al jugador de Alén. Lateral para el equipo lechero.
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0: ¿Alguien vio el cartel del cuarto árbitro?
2: No.
0: Bueno,
2: no lo mostró para acá.
0: Gracias, ¿eh? Ahí va Cristef, viene el centro y salió al arco, a las manos de García. Domina, ha jugado más García descolgando centros que Figueroa. Ha tenido más acción. Le queda para Maidana, me gusta el trabajo de Maidana. Viene para Medina, que también ha hecho buen primer tiempo. Pelota larga de Medina para Segovia. Se esfuerza Lautaro. ¿Va y consigue el córner o no?
2: No.
0: No, tiro de meta, tiro de meta. El árbitro lo da por finalizado. A los 46 le robó un minuto al primer tiempo. Para mí era hasta los 47. Ya han terminado la primera etapa de Alén 0, Victoriano Arenas. Usted va a vivir ahora el comentario del primer tiempo en la voz de Rodrigo Solórzano, la locución comercial en el señor Julián Soblé. ¿Y quién tenemos en Estudios Centrales?
2: Nadie.
1: Anidesk. Hoy.
2: Pero qué honestidad brutal que ha tenido Julián Menezes Soblé. Invente. Está Luis Ventura porque no pudo entrar en la cancha.
1: Me pidió permiso, claro, si podía estar en la radio.
2: Claro.
1: Bien. 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
2: Si tengo que poner un calificativo a este partido, muy inteligente planteo táctico de Carlos Lotto frente a Victoriano Arena, que es el escolta del campeonato. Vos me decís, ¿es un cuco Victoriano? No, no, claramente no, porque solamente 3 puntos lo separan de Leandro Enalén. Pero es más regular, sobre todo en lo que tiene que ver en la generación de fútbol en mitad de cancha. Lo sufre en 3/4 de cancha, no tiene mucha definición Victoriano, gracias también a falencias propias y el trabajo defensivo, en este caso, de la última línea de Leandro Inales. Me gustó mucho Maidana, me gustó mucho Mendiburu, la saga central. Medina, pará que estoy por la saga central todavía. Qué ansioso, Eso es el efecto del pingüino que te tomaste antes de venir.
0: Sí. ¿Sabe por qué? Porque yo soy un crítico de Medina y hoy está jugando bien.
2: A ver, Aval también. Digo, hubo partidos de Aval que a nosotros no nos gustaron. Digo, y lo hemos marcado. Hoy Aval jugó un... A ver, creo que hay tres, que más allá de la saga central, Termino, Maidana, Mendiburu, hay para mí 3 jugadores que se han destacado en este primer tiempo. 4. Cristef lo dejamos siempre como... entonces, tal cual. Los 3, Aval, Medina y el Messi Nico Fortini. ¿Por qué? Porque supieron buscar los espacios para generar algo de fútbol. Una posición que no estamos acostumbrados, la de Nico Fortini. Casi como un enganche. Pero eso tiene que ver con que parte de la derecha hacia el centro. Genera espacio para que vaya por la derecha, puede escalar Segovia. ¿Me entendés? Es decir, está más articulado Leandro Inalén que otras veces. Presión alta que ha generado que no salga jugando tranquilamente Victoriano Arenas, y evidentemente eso le molesta a la jugada, al juego que tiene propuesto Victoriano Arenas. Me parece muy inteligente este primer tiempo de Leandro Inalén. Hay alguna cosita para ajustar, pero vamos a ver qué es lo que dice Carlitos Lotto.
1: Bien, nosotros vamos a descansar un poco las gargantas y enseguida volvemos en un ratito nada más con el segundo tiempo entre Alem 0, Victoriano.

0: Bueno, sale Victoriano Arenas para este segundo tiempo. Hace rato que la terna arbitral estaba en el campo de juego. La cuaterna, en realidad, porque el cuarto árbitro también estaba aquí. Va a haber dos cambios, justamente. Gracias, Catilla.
1: Si no lo decía.
0: Dos ojos. A ver quién se viene.
1: Uno era el 13, porque lo llegué a ver. Sí. Uno era el 13.
0: González. Isaías González, entonces, el campo de juego.
1: Pegar un grito al cuarto, que muestre el cartel para acá.
2: Para mí se fue el 9 y el 8.
0: Puede ser,
1: Cuarto, mostrá para acá. Y el otro 19.
2: El 9 seguro.
0: Sacarías con la 19.
1: ¿A quién sacarías?
0: ¿A quién sacarías?
1: Era el único que podía meter en todo el partido.
0: Bueno, mete alguna publicidad, por favor.
1: 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Leandro Díaz. Mientras tanto, vemos que ya va saliendo el lechero de General Rodríguez dispuesto para este segundo tiempo. Por lo que vemos, también va a haber algún cambio en este equipo, me parece. No, salieron los 11, los mismos 11 del primer tiempo. Tomá, Miguelito, cambiamos.
3: Sí, ahí bueno, está. Dos cambios. Entra el 19. El 9 se fue seguro, que estaba molestado.
1: Sí, Zacarías es el 19.
3: Bueno, lo anotamos. Dame el nombre de pila.
1: Y, pará. Zacarías Leandro, creo.
3: Bien.
1: Y el otro es el 13, González Isaías. Ahí está, gracias, cuarto.
3: Bien.
1: 13 por 9. Y ahí vamos a ver el segundo cambio de Victoriano Arenas. Mostrar para acá, Champ. Ahí está.
3: Se fue el 11.
1: 19 por 11.
3: Discúlpeme, ¿no? Que no los adiviné.
1: Gracias, Rodrigo Solórzano. Perfecto.
3: Bueno, el 13, ¿quién es? Igual ya lo había
1: el
3: adivinado.
1: El 13 es González Isaías.
0: No, me dice gracias. Me dice gracias porque le fui a decir al cuarto que muestre los carteles para acá.
1: Claro. Y el otro fue Zacarías, el 19 por 11.
0: Se fue Parejas.
1: Exactamente, que Parejas, bueno, tenía las piernas.
3: Vamos a ver el equipo lechero. Ya tocó para todos y para atrás. Vamos, lechero de mi vida, vamos. Vamos que podemos. No te pido tanto. Con un gol de diferencia me alcanza y me sobra. Ahí va a venir la pelota para Medina. Tira el centro Partossi, que no puede darle dirección. Gana en las alturas. No fue Partossi, fue Nico Fortini. Mirá vos, el chiquitito ganándole a los centrales. Hola, ¿qué tal? Nos siguen los muchachitos aquí en la cabina. Ya les voy a preguntar el nombre. A ver. Vas a sacar García. Vengan. ¿De dónde son?
4: De acá.
3: ¿De qué barrio? ¿Pero qué barrio?
4: Bueno, ¿cómo era?
3: Bueno, ¿no se acuerdan del barrio?
4: No, ¿cómo era?
3: Bueno, no importa, ¿cómo te llamas? Dale.
1: El nombre.
4: Esteban.
3: ¿Esteban qué? Dale.
4: Mingorance.
3: Ahí está. Ah, bueno, son de Mingorance, claro. Dale, sí. ¿Qué más? ¿Cómo te llamas?
4: Me gusta hacer piano, Nicolás Andrés.
3: Vamos, tenés como 50 nombres. Ahí viene Celser, mientras tanto la pelota termina sacándola a la defensa de Victoriano. ¿Quién es el otro? A ver, vení, dame tu nombre.
5: Román Moussa.
3: ¿Román qué?
5: Román Noa Moussa.
3: Muy bien. ¿Y vos cómo te llamás?
5: Valentín.
3: Valentín. Ahí están los cuatro chiquititos que están acá. ¿Son hinchas de Arenas? No, obvio.
5: Olvídate.
3: Olvídate, me dicen. Toda la vida. Toda la vida. Vamos, lechero de mi vida. Gracias. Bueno, sí, ¿querés decir algo? Saludo a quién, dale.
5: Saludo a mi mamá, que la quiero mucho y se llama Ana.
3: ¡Ah! Vamos todavía, chocha la mamá, si lo escuchó. Va a venir el lateral para el equipo lechero. Ahí están los chiquitos que están en la platea y vinieron a saludar aquí la cabina. Mientras tanto intenta salir Matías Gómez con un pelotazo de media vuelta.
0: Muy bien.
3: La gana bien Medina, luchando, presionando. Ahí va el equipo lechero. Arrancó de la misma manera. Le queda para Nico Fortini, se mete dentro del área, pero gana Matías Gómez. Va Nico Fortini, le comete infracción, tiro libre para Victoriano Arenas.
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3: Le va a pegar García, el arquero de Victoriano Arenas. Primeros dos minutos del complemento. Gana Suiza a Qatar, 1-0. Dame resultado de lo que tenemos de la primera C. ¿Hay algún ganaba español en Rosario frente a Central Córdoba? Valiosísimo triunfo. Siempre es difícil Rosario. Mientras tanto saca de cabeza Andrés Fortini. La pelota queda para Sosa. Sosa que está jugando de regalo, el número 10, porque la verdad que casi que ni la tocó. Duarte que toca atrás para De Luca. De Luca para Vargas. Sale Victoriano, no la revolea. La pide Matías Rodríguez, viene para él. Va Rodríguez con la marca Nico Fortini. surge Maidana. Muy bien Maidana, ante Zacarías. La pelota viene de Segovia para Figueroa, con el perfil derecho, lo tuvo que acomodar Figueroa. La sacó en dos tiempos. Saca de cabeza de Luca. La pelota está en la mitad de la cancha. Cabezazo de Aval. Aval para Nico Fortini. Fortini para Segovia. Va Segovia. Me gustó Segovia, Lautaro.
0: Sí, sí, sí, sí.
3: Bien por Segovia, porque está con la marca de Mercado Rouge, que lo tienen como buen jugador. Sí, sale, pero Montserrat, dale.
0: A ver, todo al emparejito, digo, más allá de lo que te mencioné en el término del primer tiempo, después todos están cumpliendo, ¿eh?
3: Mientras tanto, Pertos intenta, saca de Luca, pelotazo largo, buena marca de Mendiburu. La pelota que va hacia la mitad de la cancha, cabezazo de Matías Gómez, le queda para Mendiburu, lucha. Y ahora saca Maidana, Maidana con un pelotazo largo, para Cristé, la para Cristé. ¡Ay, no la pudo dominar ante Matías Rodríguez! Toca para Vargas, Vargas para Matías Rodríguez, intenta con Mercado Rush. Rush que va con la marca de Segovia, no fue falta, no.
0: Se la cobró Segovia mismo, ¿eh?
3: No fue falta, no fue falta. Cachia.
0: Resultado en primera C, salvo Central Córdoba que cae frente al Deportivo Español en Rosario por 1-0, Alem, Victoriano Arena, Paraguayo, justo José de Urquiza y el Porvenir Atlas 0-0.
3: Bueno, lo informa, vayamos a las elecciones, ganaba Suiza 1-0, seguirá siendo el mismo resultado frente a Qatar.
0: Sí, lo hizo Émbolo al gol de Suiza.
3: De penal, ¿verdad?
0: Exactamente.
3: Bueno, saca de cabeza a Segovia, la pelota que viene para Pertos y que la fue a buscar, se posición va con pelota adelantada. Y todo lateral.
1: Posición adelantada.
3: Bueno, tiro libre para el equipo lechero.
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3: ¿Me cuentan qué tiene Alen en el banco de suplentes? Por favor, se los pido, gracias.
0: Pero cómo no, don Miguel Castilla. Santiago Altitud con la 12, la 13 Jeremías Armúa, 14 Federico Rotela, la 15 Fede Balone, la 16 para Santiago Castellis, nunca lo había sentido, así que debe ser debutante en el banco, la 17 para Diego Altamirano, 18 para Agustín Dilandro, que...
3: No, dale, plancha de Aval, falta de Aval.
0: 19, Tobías Pavón, y la 20 para Thiago Arrieta.
3: Era para tarjeta amarilla. La dejó pasar Boccaccia. Fue con mucha peligrosidad hacia el cuerpo del jugador de Victoriano Arenas. Tiro libre para el equipo de Valentín Alcina. No, no cobró nada. Ah, por eso no le saca tarjeta amarilla. Porque no la cobró. Para mí fue falta. Pierna levantada de Val. Ahí la tiene Medina. Medina que toca para Segovia. No la pudo dominar ante Mercado Rush. Que gana, cae. Le queda para Montserrat. Va con todo, Pertossi. Para mí fue la pelota, ¿eh? No, cobró la anterior. La de Mercado Rouge, no la de Montserrat, porque para mí Pertossi no hace falta. Sí, anteriormente. Tiro libre sobre el puesto del 3. No, no, no, no, no, no. Es a la izquierda, Montserrat. No te la cobró a vos. Bueno, el árbitro la deja.
1: Ya está.
3: Que la deja ahí. Bueno, patea de ahí nomás. Pateada. Va a pegarle Montserrat, dale.
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3: Mercado Rouge, que de cabeza, cuando ya estaba fuera. No. Ah, bueno. Bueno, cabelló adentro, entonces para mí ya se le había ido a Mercado Rush. Tiro libre que hará Figueroa para el equipo lechero.
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3: Partido táctico, ¿eh? De todas las maneras vistas y si, habidas y por haber, ¿eh? Muy táctico, Rodrigo.
0: Estos son los partidos que me gustan a mí, ¿eh? Que son como un tablero de ajedrez donde cada técnico mueve sus piezas y está cumpliendo... La verdad que más que aceptablemente la línea media, lo que decíamos antes, Aval junto con el número 11 Medina y me gusta mucho Nico
3: para Fortini. Que viene el lateral, la pelota que viene para Pertossi, Pertossi que lucha, intenta, pierde, la saca Mercado Rush. Le va quedando para Maidana, Maidana que toca para Mendiburu. Ahí va Mendiburu, que lo ignoré en el primer tiempo. Tantas pelotas que tocó. Pido perdón, disculpas a Mendiburu. Le queda el balón para el jugador Sosa, poquito del 10. Se va con pelota y todo, lateral defensivo para el equipo lechero.
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3: Lateral que va a ser Segovia para el equipo lechero, dame otro.
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3: Bueno, ahora he pasado varias veces por Ritorna Café y ya no cierra a las 8, deja abierto un poquito más.
1: Hace rato en el verano lo dijimos.
3: Era hora que, que hiciera eso.
1: Lo hizo en el verano ya.
3: Sí, bueno, pero en invierno es más difícil y lo sigue haciendo. Bueno, tiene que estar abierto un poco
0: comentario,
3: más.
0: Comentario, Miguel. Alexis, sí. Castellis, justamente que decíamos que no me sonaba de haberlo comentado en el banco, que lo pongan al 16 Castellis, que viene el gol, debe ser su hermano, primo o algo parecido.
3: Bueno.
0: Contame un poco de dónde viene este chico, estimado.
3: Bien, ahí viene el lateral de Segovia que viene para Cristep, da, domina a la ratita, ahí va la ratita entre tres, no puede, le queda para Marcado Rush, la hace rebotar en Nico Fortini, lateral defensivo para el equipo de Victoriano Arenas, 0-0 el partido.
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3: Lo viví, hice por Radio Municipal 89.5 en complicidad con Semanario Actualidad, que usted lo ve con la cámara de Karina. Ahí va Cristep tirándola para Medina, ay, la pierde Medina en esta ocasión con el número 13, me parece, González. Pero hay un buen quite en la defensa de Medina. Bien por Medina, ¿eh? Buen partido de Medina. Viene para Cristep, Cristep tocándola para el jugador Seltzer. Encara Seltzer, se fue perdiendo Seltzer entre la pelota y el marcador. Sale jugando muy bien en Montserrat, le van con todo. Lucha el equipo lechero, ¿eh? Lucha en todas las líneas, gana Aval. Lucha ahora también Medina. En la mitad de la cancha es un frontón, Alen, ¿eh? Le va quedando para Seltzer. Seltzer la tira para Pertossi, no la pudo parar. La termina sacando de apuro de Luca. Lateral en ataque, presiona un poquito más el equipo lechero.
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3: Vendrá el lateral de Andrés Fortini. A ver. No, Andrés Fortini no es Seltzer. Se la deja para Andrés Fortini. No, se la dejan para Seltzer. Era Cristep que tenía la pelota. Va Seltzer. Qué mal que estoy con la vista, ¿eh? Por Dios. Ahí va Seltzer con el lateral. Pelota para Pertossi. Se da vuelta, le toca atrás. No estaba atento Andrés Fortini. Saca de Luca. De punto y para arriba. Para Zacarías. El hombre que la aguanta bien. Y la toca para la corrida de Sosa o Montserrat. Viene para... Uy, esta es peligrosísima. Le quedó para Mercado Rush. Rebota en la colita de Nico Fortini. Y la saca Maidana. Se enoja en Mendiburu, digo. La manda el córner. Se enoja Mendiburu con sus compañeros. Pero bueno, es un pelotazo largo.
0: Es la primera jugada, Miguel, que queda
3: descompensado.
0: Exactamente, descompensado Leandro Benalim. Muy prolijo el equipo lechero hasta el momento.
3: Se enojó mucho Mendiburu con sus compañeros. Pero bueno, fue de un pelotazo. Y justo atacaron tres de Victoriano. Tiro de esquina para el equipo de Valentín Encina. Le va a pegar Mercado Rush. Atento Figueroa. Atento el arquero. Levanta las manos. Atento Alén. Atento Maidana, que es bueno cabeceando en las dos áreas. La pelota, pues, el centro de Mercado Rush. Mamá. No se puede ni contar. Lateral para el equipo lechero.
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3: Muchísimo frío hace en General Rodríguez y en la provincia de Buenos Aires, en realidad. Una tarde feita, feita, feita. Como para mirar el partido por Semanario Actualidad. No tengan la menor duda, Pero los hinchas de Alena ya están enfrente, haciéndole el aguante al equipo lechero.
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3: Lo marcan a presión a Cristef, Cuando se da vuelta ya tiene dos encima, Ahí viene la pelota de Segovia, no le pudo pegar bien. Tuvo que ver la cancha en esta. Pero ahora gana bien Segovia, no hubo mano. Que siga, dice el árbitro. Mete la diagonal, qué lástima, le ha adelantado demasiado. Y sale con una contra Victoriano, pero el pelotazo es para cualquiera. No para Zacarías, que no estaba ahí. Lateral sobre la derecha, en defensa para el equipo lechero.
0: Vos me preguntás qué cambio haría y yo te digo la verdad, Miguel, ninguno. Estoy satisfecho con lo que está jugando Leandro Benalem. Si pensás poner un delantero y sacar uno de los volantes, me parece que ahí se te descompensa el equipo. Hay que seguir en esta senda, tratar de encontrar el juego asociado en tres cuartos de cancha, entre Cristef, Medina, el Nico Fortini, con la espalda de Abad, a ver si se puede llevar peligro al arco defendido por García.
3: Lateral unos metros más adelante para el equipo lechero, cedido por Montserrat. Vendrá el lateral que hará Nico Fortini. Perdón, Segovia. Ahí va a venir Segovia con el saque de manos. Ya saben ustedes que llega al área, Va Segovia. En esta me parece que lo va a hacer corto. No toma tanta carrera. Va Lautaro Segovia. Lateral para el equipo lechero. El árbitro mientras tanto habla con jugadores en el área. Ustedes dos vengan. Me tienen cansado. A la próxima los amonesto. Le dice a Cristef y a Duarte, me parece. Vendrá el lateral centro. Basta, me cansaron, dice el árbitro Bocaccia. Todo una mentira del árbitro, después no saca ninguna tarjeta. Pelota que viene para Pertossi, no la puede parar. Alguna dificultad ha tenido Pertossi para parar la pelota y darse vuelta. Pero bueno, ahí le queda el balón a García, que se adelanta hasta el borde del área grande para pegarle.
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3: Segovia que cabecea corto y le queda para Mercado Rush, tirándola para Sosa, pero saca en esta ocasión el jugador Maidana, termina siendo lateral para Victoriano Arenas.
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3: 13 minutos del complemento, pelota para Montserrat, hace la personal frente a Medina, que está un poquito cansado, ha corrido bastante. Le queda para Matías Rodríguez, otra vez para Montserrat, tira al centro, cabecearon, bien por Mendiburo, saca de cabeza a Val de vuelta. La hace más adelante Cristef, la pelota queda para De Luca, toca para el arquero García, lo apura Cristef. La saca García con un pelotazo largo. De cabeza saca Mendiburu. La deja corta. Le quedó para Duarte. A ver qué hace Duarte. Va, mira. Toca para Montserrat, creo. Pero después hay un quite bárbaro de Aval. No, de Pertossi. Defendiendo para el equipo lechero. Se equivoca Len en el pase. Qué lástima. Se apura Nico Fortini de nuevo. Roba bien la pelota Len. Pero después en el pase para el contragolpe termina resolviendo mal. Se va con pelota y todo. El jugador de Victoriano, lateral para el equipo lechero.
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3: No hay buenas resoluciones de buenas elecciones de los jugadores de Alén cuando intentan atacar de contra o cuando roban una pelota y lo dejan mal parado el equipo de Victoriano.
0: ¿Sabes lo que pasa?
3: Casi siempre la regalan.
0: Que me da la sensación que es un partido de gol gana, pero no gol gana y termina 1-0, sino gol que se abre el partido y que posiblemente el que hizo ese gol termine ganando, porque eso va a romper todos los esquemas que tienen ambos equipos, que vuelvo a repetir, es muy táctico el partido. Son estos partidos que a mí me gustan porque ves los movimientos de los jugadores y cómo tratan de romper los esquemas predefinidos desde el vestuario.
3: 14 minutos y medio del segundo tiempo, falta contra Cristef, y ahí va la ratita para pegarle. A ver, en el otro no llegó al área, le pegó muy de abajo, o la mordió el balón con el pie izquierdo y no llegó, no tuvo fuerza. A ver, en esta vendrá el tiro libre para el equipo lechero, lejísimo del área y del arco más todavía. Vendrá el centro, va Maidana por las dudas, de cualquier manera. También está Mendiburu para cabecear. Gonzalo Mendiburu, que cabecea muy bien, dicho por otra parte. Va Cristef, tiro libre para el equipo lechero. Pelota parada, centro para Mendiburu, la bajó, pero no había nadie. Pero esto sí no estaba. Qué bien que la bajó Mendiburu. Pero no había nadie en el punto del penal, Rodrigo.
0: No. La verdad que, a ver, fue una jugada que debe estar ensayada en la semana, pero Pertossi no llegó a la posición que tendría que haber ocupado o algún compañero. Presumo que no era Pertossi, sino Maidana, posiblemente el que tendría que haber aparecido por ese lado, porque son jugadas preparadas.
3: Bueno, mientras tanto sale jugando el equipo lechero, la perdieron con Montserrat, tira el centro, rebota lateral, casi sobre el banderín del córner, para Victoriano Arenas lo hará Matías Gómez.
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3: 16 minutos del segundo tiempo, lateral centro de Matías Gómez, sí, Matías Gómez, así se dice. Viene la pelota para Zacarías, pero saca el paraguas Maidana. No, en esta ocasión era Mendiburu. Le queda para Montserrat. Montserrat que la toca para Sosa. Sosa para Montserrat. Viene el centro, lo pasaron a los centrales de Alén. Le quedó para Zacarías. Le pega Mercado Rush. Muy débil a las manos del arquero Figueroa. Quiere meter la contra con Cristef. La tira a domicilio. Perfecto. Pase de Figueroa para Cristef. Tardó un poquito hasta que vengan sus compañeros. No se animó a encarar él. Tocó para Seltzer. Ya no es una contra. Ya es un avance. Pelota que viene para Pertossi, no puede dominar. Sale Juan de Montserrat.
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3: Dale.
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3: Si vos estás con una tanda publicitaria y la tienes Sosa, dale nomás porque la pierdes siempre.
0: Que viene cambio, dale.
3: Dale.
1: 18 va a entrar.
3: Decime quién es.
0: Dilandro, Agustín Dilandro.
3: Bueno. ¿Por el cansado, Cristef?
0: Es muy probable.
3: Bueno.
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3: Saca la pelota a Sosa. Le queda para Pertossi, Pertossi para Nico Fortini. Pelotazo largo para Cristef. Y ahí va generoso la ratita. Pero le queda para Matías Gómez. Lucha Matías Gómez, no. La toca corta para quien andaba por ahí, que es el número 13, González. Pelota larga, no, a cualquier parte, pero rebota en un jugador de Alén, termina siendo lateral para el equipo de Victoriano. Hay otro cambio, hay primer cambio de Alén.
0: Seltzer.
3: El 7, bueno, a lo mejor cansado.
1: Ah, no lo mostró para acá, ahí está. 18 bueno. Por 7. 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
3: Bueno, buen trabajo de Seltzer, que estuvo preocupado en la marca. Se va el pibe, Cristian Seltzer. Entra Agustín Dilandro.
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3: La velocidad de Agustín Dilandro en tres cuartos de cancha me encantaría, ¿eh?
0: Sí, pero que no quede descompensado el sector izquierdo de la defensa de Alem. Va a tener que duplicarse, sobre todo en velocidad, Andrés Fortini, ¿eh?
3: Bueno. O también para la recuperación, Agustín Dilandro, y el pelotazo para Cristef, que siempre inventa algo en tres cuartos de cancha. La experiencia de la ratita, hasta que le dé el físico, ¿no? Va intentando Agustín Dilandro, pierde en esta ocasión, saca la pelota Matías Gómez, mano de Zacarías. Mano muy grosera. Tiro libre para el equipo lechero.
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3: Bueno, ¿qué le pasó al arquero Figueroa? Atención,
1: se está agarrando
3: para Figueroa.
1: El tobillo. Se está agarrando el tobillo.
3: Ajá, mirá, sacó el botín, ¿eh? ¡Apa!
1: Y la media.
3: Se sacó el botín y la media, Figueroa. Con la que le pega, con la zurda. Se interrumpe el partido. Comentamos lo que se ha vivido hasta aquí. En la voz de Rodrigo Solorzano, Alén 0, Victoriano Arena 0.
0: A ver, Alén, vuelvo a repetir, no cambia mi análisis demasiado de lo del primer tiempo. Sí que no está apareciendo tanto Medina como en los primeros 45. Alén me parece que tiene el partido controlado, más allá de que no prospera tanto, vuelvo a repetir, por ahí con... la parte central del mediocampo, esa línea que está de frente al arco, que por ahí se movía bien Medina, no lo está haciendo ahora. Medina me parece que va a tener que tirarse un poco a la izquierda para cubrir la salida de Seltzer, que estaba justamente llevando adelante la marca en ese sector. Vamos a ver cómo se reconfigura Alem con el ingreso de Agustín Dilandro.
3: Bueno, le va a pegar Figueroa, a ver cómo anda la zurda para pegarle, porque le metieron aerosol en el tobillo del pie izquierdo a Figueroa. Se pone los guantes, el árbitro da la orden y le va a pegar Juan Figueroa. De buena actuación hasta aquí, no lo han molestado mucho tampoco. La baja Pertossi, pero la pelota queda en las manos del arquero García, que ya le pega rápido, alto y lejos. Va sacando la pelota Maidana, buena marca de Maidana frente a Zacarías. Andrés Fortini le pega casi sacándosela de encima a la pelota. Y después la saca De Luca, también, a cualquier parte lateral. No regalan nada, ¿eh? No regalan nada, ni un centímetro. Lateral para el equipo lechero.
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3: Un partido súper táctico. 21 minutos del complemento 0-0. Ha pasado poco y ha pasado mucho, ¿eh? En lo que tiene que ver con la concentración de cada jugador. Hasta ahora han rendido todos. Las defensas han sido paredes, ¿eh? Viene el lateral, fallan algunos y la pelota le queda después de varios rebotes al arquero García, que domina y va a devolver.
0: Está calentando Santiago Altitud para ver si reemplaza a Figueroa, si es que no puede seguir. Hay gol de Atlas en Gerli, ¿eh? 1-0 le está ganando el Porvenir.
3: Importantísima victoria de Atlas, parcialmente, claro, en un campeonato no muy bueno de mi querido amigo Néstor Retamar y del Marrón de las Malvinas. La tiene Matías Rodríguez. Pelota larga para Mercado Rush. Va con la marca de Segovia. Ha tenido una tarde bastante ocupada Segovia. Rush la hace muy bien para González. Tiró el centro. Oh, lo pasó a todos. Saca Fortini, Andrés. Le va quedando ahora del otro lado. Creo que es Sosa. No, no es Sosa.

0: Bueno, vendrá el lateral por parte de Matías Rodríguez. Lateral que pide Mercado Rush. La tira atrás para Sosa. La tiene Sosa. Sosa que domina el balón. Apúrenlo a Sosa. La tira bien en esta ocasión para Matías Rodríguez. Tira el centro de media vuelta. Saca de cabeza Maidana y la manda afuera. Lateral. Lateral para el equipo de Victoriano Arenas.
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0: Viene la pelota para Mercado Rush. Quiere tirar el centro con la zurda, con la de palo. Tira el centro, salta Figueroa, grita ¡mía! Domina el arquero y va a devolver.
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0: Cayó muy mal Figueroa. Le sacaron justo el cuerpo de cuando él fue a las alturas a buscarla y cayó muy mal. Bueno, el árbitro le dice, usted puede seguir y aguantame que se me salió el hombro. Después, ¿para qué me lo acomodo? Y ahora te digo. Hay un hombre caído, Alén, aparte, en el borde del área grande que es Mendiburu.
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0: Bocaccia le preguntó, ¿cómo te llamás? Y el arquero le dijo, Navarro Montoya. No, no, estás equivocado.
2: Y después el pavote soy yo, ¿eh?
0: Bueno, pobre Figueroa. De gran actuación, ¿eh? Ahí está acomodándose Figueroa, está todo roto, ¿eh?
2: Gran actuación, no transpiró la camiseta Figueroa.
0: No, no, no, no, pero todas las veces que tuvo que actuar, actuó bien.
2: Claro, miró, miró para... está bien, listo.
0: Mendiburu, lo están atendiendo, un problema en el pie izquierdo.
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0: Se van a cumplir 25 minutos del segundo tiempo, Alén y Victoriano Arenas 0-0. Ahora vamos a recordar resultados en la primera C. Recién informó que había hecho un gol Atlas. ¿Español le sigue ganando Central Córdoba?
2: Exactamente, Central Córdoba cae en Rosario por 1-0 frente al Gallego, frente al Deportivo Español. En Gerli, Atlas le gana el Porvenir por 1-0. Después, Alén Victoriano y Paraguayo y justo José de Urquiza, 0-0.
0: Cuidado con Mendiburu, ¿eh? Bueno, tuvo que salir porque no hubo amonestados, entonces lo tienen que atender afuera y tiene que salir de la cancha. Pero ojo, ¿eh? Mendiburu con algún problemita en el tobillo izquierdo. Saca Figueroa, que está bien de la zurda, porque le pega con zurda. La baja Pertossi, pero no la puede dominar. Termina perdiendo con la marca de Vargas. Sale con Matías Rodríguez. Matías Rodríguez que la tira larga. Pelota a la mitad de la cancha. Y ahí la gana Sosa. Mirá, la ganó Sosa. Y la tira para Zacarías. Mirá, mirá qué pase metió Sosa.
1: Adelantada.
0: Pero está adelantado Zacarías. Se agarra la cabeza Mercado Rush. No, estás loco, le dicen el juez de línea. El segundo. ¿Quién es este muchacho?
2: El segundo línea es Diego Fernández. No, perdón, Cristian Rodríguez.
0: Gracias, uno, Rodríguez, querido.
2: El uno es Diego Fernández.
0: Gracias, Rodríguez, querido, porque se iba mano a mano, cara a cara con el arquero. Pero, aparentemente, arrancó adelantado. Saca Figueroa. Y va a cabecear de Luca y saca de cabeza de Luca. Y la pelota queda para Aval. La tira a la atrás para Andrés Fortini. De media vuelta la toca para Cristep. Perdón, para Dilandro, el pase fue malo. Falta con Andrés Fortini. Tiro libre para el equipo lechero en la mitad de la cancha sobre el sector izquierdo.
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0: Ya entramos en un terreno que el que se equivoque lo va a pagar carísimo, ¿eh?
2: No, aparte lo tengo Julián Meneses Oblé señalándome, ¿viste Tatú, te acordás? Tatú, el de la Isla de la Fantasía.
0: Sí, me acuerdo.
2: Que decía, el avión, y señalaba, así parece Julián. Me está señalando, no sé.
1: No, porque Figueroa, cada tiempo que tiene libre, que no está la pelota en el campo de Alem, se toma.
0: Aguanta, ahora me lo cuenta Figueroa, tira el centro, saca Vargas de cabeza, defendiendo. Y ahora le queda para Zacarías, pero hay una muy buena marca de Nico Fortini. Y le va quedando para Medina. Y Medina, que está cansado, y acaso podría entrar Rotela. ¿Falta de quién?
2: ¿De Mendiburu?
0: No. No fue falta, de ninguna manera.
2: Mendiburu ahí.
0: Bueno, pero no fue falta. Venía del centro de Figueroa. La pelota que viene ahora para... ¿Quién es el que anda por aquel lado? 19. Qué lindo taco metió. Va Gómez, Soria que encara, Soria que va, toca para Duarte, Duarte para Matías Rodríguez, cuidado con esta, le pega el arco, busca pie, saca.

0: saca a medias Maidana. Le quedó para Segovia, rebota en un jugador de Victoriano. La saca de cabeza Medina. No puede Nico Fortini, le pega con cualquier cosa. Con él Juanete Duarte la manda fuera lateral para el equipo lechero.
1: Le comentaba que Figueroa cada vez que tiene un ratito o se toma el tobillo o la cintura con las molestias, bueno, por las caídas que ha tenido en la tarde, con la caída que ha tenido hoy.
0: Bueno, lo del tobillo no vimos nosotros qué pasó. Pero bueno, sí. Ahí se acomoda, flexiona Figueroa. Mientras tanto, ¿altitud sigue haciendo precalentamiento? Después me lo cuentan. ¿Va a venir el lateral para el equipo lechero?
2: No, fue el banco ya.
0: Bueno, Segovia, seguramente le habrán preguntado y levantó
1: el pulgar.
0: Le preguntó.
2: No, fue el banco porque tiene que hacer un trámite, dice.
1: Bueno. Ah, mirá, sábado.
0: Mientras tanto... Aval que la manda adentro para Pertossi. Pertossi que intenta, cae Pertossi y desde el piso comete infracción, según el árbitro. No le ha quedado una limpia a Diego Pertossi. Tiro libre para Victoriano Arenas.
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0: 29 se van a cumplir del segundo tiempo. Le va a pegar García. Mira. ¿Dónde están sus compañeros? Y levanta la mano Figueroa. El 20 Soria. La pelota que viene y cabecea a Aval. La rechaza, le va quedando para Pertossi. Uy, la regaló. Pertossi para Sosa. Bueno, no hay problema, la tiene Sosa. Ahí va dominando ahora Duarte. Duarte que la toca más a la derecha para Matías Gómez. En el segundo tiempo no se ha mandado tanto el ataque Matías Gómez. O yo por lo menos no lo divisé. González con el taco para Matías Gómez. Ahora se mandó el ataque, pero le va quedando para Soria. Soria que toca para Duarte. Duarte que puede hacer un rodeo ante la marca de Cristef. Cansado para mí Cristef, ¿eh? Ahí va De Luca con el pelotazo largo. La baja Soria. Después termina perdiendo a medias con Pertossi. Pertossi que está enojadísimo con él mismo también. Porque corre y no le ha quedado ni una pelota a mano. Hay un hombre caído de Alén. ¿Será Mendiburu? No, Mendiburu no. Pertossi, no, tampoco. Bueno, ya lo vamos a ver. Mientras tanto intenta por aquel lado Matías Gómez. Le va quedando el balón a Cristef que la tira afuera. La tira afuera porque hay un hombre caído de Alem.
1: Se van a venir dos cambios en Alem, el 19 y el 20.
0: Nombrame quiénes son.
2: El 19 es Tobías Pavón. El otro que dijimos...
3: 20.
2: 19 y 20. 19 y 20. Arrieta, Tiago.
0: Tiago, Arrieta y... Arrieta es el segundo partido, creo.
2: Tobías Pavón.
0: No sé si jugó contra Centro Español, pero... casi te diría un pibe que debe tener dos partidos con este, ¿eh? El 19, Pavón. El 20, Arrieta. Quiero los nombres de estos pibes, ¿eh?
2: Arrieta, Tiago.
0: Pará, que quiero anotar los que se van. Bueno, dame dos.
1: Dale. 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
0: Bueno, se va Pertossi.
1: El primero de los cambios.
0: Pará, y se va Medina que está rengueando,
2: sí.
0: ¿Eh?
2: Sí, Medina el que estaba caído.
0: Medina no da más. El aplauso para Pertossi. El 19, recordámelo.
2: Tobías Pavón.
1: Dale, 20 por 11.
0: ¿Cómo?
1: 20 por 11.
0: Bien, Tobías y el 20 Arrieta, que se llama el pibito.
2: Tiago.
0: Dale, sigan ustedes.
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0: Me gustó Medina.
2: Coincido plenamente con ustedes.
0: Ahí va la pelota para Arrieta, es... ¿Quién es el que tiene la pelota por aquel lado?
3: El 19.
0: Pavón. La tiene Pavón. La lleva contra el córner. Va Pavón entre tres. Lo marcan, lo rodean y se la quitan. Y Pavón después comete infracción. Tiro libre para Victoria Arenas. Tiene razón. El árbitro fue falta.
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0: Buen trabajo de doble 5 de Matías Medina, hoy en una producción distinta a la que juega siempre para mí, ¿no, Rodrigo?
2: Exactamente, generalmente juega hacia las bandas, en este caso haciendo doble 5 con... Aval, que se entendieron bastante bien, ¿eh?
0: Saca precisamente a Aval de cabeza. Hay un lateral que quiere hacer rápidamente el jugador Soria, creo que es el que anda por aquel lado. Se la van a dejar a Matías Gómez. Lateral para Victoriano Arenas desde la derecha, 4 metros en campo. del lechero. Pelota para Duarte, se la saca de encima, la tira para Zacarías, pero surge Mendiburu para mandarla fuera. Otro lateral, unos metros más adelante.
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0: Lateral que hicieron rápidamente, saca de cabeza Mendiburu. Han sacado todo, Mendiburu y Maidana. Piden falta, no se la dan. La tiene Cristeo. A ver ratita, se inventa algo. Pelota para Arrieta. Barrieta, Barrieta, vamos, pibito. Oh, sale el arquero García. Domina el arquero. Hubo falta y tarjeta amarilla para el jugador de Len. ¿Es Pavón o Arrieta?
1: Arrieta con el 20.
0: Bueno, primera tarjeta amarilla para Arrieta.
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0: No se levanta todavía el arquero García. Habla Matías Gómez con el juez del partido, Bocaccia, que ha tenido poca interferencia. Hubo un par de equivocaciones, no muy groseras, del árbitro y nada más. Han sido correctos igual los jugadores, no han pegado tanto, ¿eh? Va a venir el tiro libre para el equipo de Victoriano Arenas.
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0: 34 minutos del segundo tiempo, saca de cabeza Mendiburu. La pelota que va a estar a mitad de la cancha y otro cabezazo de Duarte. Y le va quedando para Dilandro. Vamos, Dilandro. Pide la pelota. Viene el balón de Cristés para Agustín Dilandro. Encara a Agustín, le mete las zancadas. Cuando quiso meter la pausa, se la terminaron sacando. La tiró a la casa de Doña Josefa. Lateral para el equipo lechero.
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0: No debe haber ninguna mujer que se llame Josefa, ya a esta altura de la vida. La pelota que viene para Segovia. ¿Segovia que le pegó el arco? Lautarito. La pelota se fue desviada muy lejos del palo izquierdo, pero bueno, no es mala la idea que tuvo. Tiro de meta para Victoriano.
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0: Qué frío está haciendo, hermano, Más madera. Qué frío hermoso. Ahí va a sacar García. Pelota que va a estar en mitad de la cancha. Saca de cabeza a Rita. Creo. No, Pavón. Va hacia las manos del arquero García de nuevo. Le pega con pierna derecha. Le pega bien, A ver si pica. Picó y sacó Maidana. Y complementa a Mendiburu. Y le pega Maidana de nuevo. Ahí están los dos centrales. Se acompañan mutuamente. Pelota para Dilandro. Dilandro para el jugador Cristev. Cristev para la corrida de Andrés Fortini. Y la toca para Dilandro. Surge Matías Gómez. La manda afuera. Se apura Cristev. Pelota para Dilandro. Dilandro que la toca para Nico. Para Andrés Fortini. No, para Nico Fortini. Que le pega al arco. Domina García.
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0: Bueno, ya no sale jugando Victoriano, Le pega García para que se las arregle Zacarías o Mercado Rouge. Viene la pelota ahora para Sosa, cuidado con esta. A ver, Sosa se entrevera solo con la pelota. Ay, Sosa querido. Qué suerte que todavía esté para nosotros, ¿no? Sosa en la cancha. Mientras tanto, intenta Matías Gómez, lateral para Victoriano Arenas.
2: Lo que pasa es que Sosa sigue en campo de juego por lo que puede llegar a aportar con su calidad. Digo, no por lo que está haciendo en este partido. A ver, lo que se ve claramente que ambos equipos están cansados, gran desgaste físico, un partido muy táctico, como decíamos, hay que cubrir espacios y eso necesita mucha pierna.
0: 37 se van a cumplir el segundo tiempo. Entramos en un terreno que el que se equivoca lo paga carísimo. Espero que no seamos nosotros. Pelota que viene para Duarte. Duarte que la tocaba para Soria. Soria más atrás para De Luca. Va y traba Dilandro. Se esfuerza. La manda fuera lateral para Victoriano Arenas.
1: Era Rieta el que presionaba. 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
0: De Luca que va saliendo para Vargas. No, primero para García. Ahora se acomoda sobre el izquierdo, sobre el sector izquierdo como número 3. Toca para García. García con un pelotazo. Viene para Mercado Rouge. La para mal. y además estaba adelantado. Sí, sí, siempre aparece adelantado Mercado Rouge, nunca lo buscan. En esta estaba claramente adelantado por lo menos más de un metro. Sí. Tiro libre para el equipo lechero.
2: Muy atento Segovia a esa marca, porque continuamente cuando la pelota percibe que va a ir para ese sector, da el paso adelante, hace que el jugador de Victoriano quede continuamente en posición ilícita.
0: Bueno, saca de cabeza de Luca. Los dos centrales, tanto de Allen como de Victoriano Arena, le digo la verdad, impasables, ¿eh? Impasables los dos. Los cuatro, en realidad. Ahí la tiene Pavón tirándola para el jugador Aval. Aval para Nico Fortini, otra vez para Aval. Aval la levanta para Pavón. Viene el equipo lechero. A ver, Pavón, la tiene el pibe. Pavón que va a tirar el centro. Amago para un lado, amago para el otro. Lindo centro al segundo palo, pero no hay nadie de Allen. Qué lástima, qué pena. Qué desencanto. Y la saca González para Zacarías. Pero hay un buen quite de Maidana que la manda afuera. Lateral para Victoriano Arenas.
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0: Bueno, pelota para García. Me olvidé, en realidad perdí la pelota. Ahí la tiene García. García toca para Vargas. Vargas para Duarte. Se fue Montserrat, entonces el primer jugador que buscan los centrales es Duarte. Peligrosamente toca para García. Los corre a todos Cristef, también Arrieta. Va y traba Cristef, pero sale muy bien de Luca. Con un pelotazo largo, saca de cabeza Mendiburu. Quedó mal parado Alén, está habilitado, qué lástima. Quedó mal parado Alén, qué lástima. Se viene Soria, tapó el arquero, tapó el arquero. Se equivocó, igual lo fue luchando Mendiburu. Le trabó un poco, amortiguó un poco el disparo de Soria, pero estuvo atento el arquero Figueroa. Domina. Cuando quedó mal parado Alén, dudé mucho de que fuese gol de Victoriano, Rodrigo.
2: Fueron dos errores en Alem en este segundo tiempo que generaron zozobra en el fondo del lechero. Pero después, muy prolijo. Alem, a ver, puede pasar esto de un lado y del otro. Digo, el cansancio empieza a ser protagonista también, ¿eh?
0: 40 minutos del segundo tiempo, pelota muy larga. Ahí va García. Epa, le picó mal a García. Casi se le va la pelota a García. Le picó muy mal. García la esperaba en otro lugar. Ahí va saliendo el arquero de Victoriano. Pelotazo largo de García para Zacarías. Allá lo busca sobre la derecha. Gana Zacarías. Va con la marca de dos hombres de Alén. Sigue Zacarías. Va con, ¿consigue el córner? No, no fue córner. Mirá vos. Para mí sigue. No, no. Dice el árbitro que no. El juez de línea. Pensé que se había ido, hizo una comba rara la pelota. Viboreó sobre la línea el balón, la redondita. La tiene Sosa. Sosa puede tocar para Matías Rodríguez, prefiere tocar. No, toca para Matías Rodríguez. Va Matías Rodríguez, la marca de Nico Fortini. Le queda para Matías Rodríguez de cualquier manera. Va Matías Rodríguez, vamos a salir atento. Atento en la marca, se lo pido por favor. La tiene Sosa. Sosa que le va a pegar. Amaga para un lado, amaga para el otro. Se equivoca en el pase, saca a Nico. La saca a medias Nico Fortini, le queda para Aval. Sale jugando Aval. A ver Hugo, a ver Aval. Toca para Pavón. Pavón da la media vuelta y toca para Cristel. Cristel que la domina, hace la pausa. No pudo tocar para Arrieta. El balón está en la mitad de la cancha. Le queda para Mercado Rouge. Toca para González. Encara González. Va González por la derecha. La marca ahora de Dilandro, que ha entrado poco en acción. Va, tira el centro atrás. Sacaría la para. Que no le pegue, que no le pegue. Tiró el centro. Pegó en la cabeza de Mendiburu. Sáquela, por favor, se lo pido. Qué bien que le salió jugando Arrieta. Era Pavón, digo. Ahora le queda para Cristel. A ver está. Va Cristel, linda posición. Pero el pase para Arrieta fue bueno, pero no la esperó nunca ahí Arrieta. Sale García. Se para el partido. ¿Qué pasó?
1: Figueroa en el suelo. Y está pidiendo atención directamente.
0: 41-40 del segundo tiempo.
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0: Es el dolor en la cintura, lo que le pasa a Figueroa, convengamos que cayó muy mal en una pelota que descolgó en el segundo tiempo. Vamos a recordar resultados, si es que lo tienen por ahí. Después me dicen, bueno, tranquilo, dame dos mientras.
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2: camino al Mundial del Centenario. Qatar cae frente a Suiza por 1-0 en la primera C. Alem y Victoriano Arenas, paraguayo, y JJ Urquiza 0-0. Central Córdoba cae frente a Deportivo Español. Lo mismo ocurre en Gerli con El Porvenir, que pierde 1-0 frente al Marrón de las Malvinas.
0: ¿Quién es el 15 de Victoriano Arenas que va a entrar ahora?
1: Pizzuti, Román Pizzuti.
0: Román Pizzuti, ¿quién se fue? Mercado Rouge, de poco trabajo, ¿eh?
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0: Van 43 para mí de 50, ¿eh?
2: No creo que adicione tanto, Miguel.
0: ¿No?
2: No, para mí 3 minutos y lo termina.
0: Pelota para Zacarías, Alén estaba distraído. Ahí va Zacarías, se va arrinconando contra el banderín del corredor. ¡Salió Figueroa! ¡Salió Figueroa cuando estaba Soria ahí! ¡Erró Soria y Figueroa, el arquero! Dominó una pelota complicadísima, Alén, no te equivoques en el final. Hiciste todo bien. No te equivoques en el final. Al final, valga la redundancia, lateral para el equipo lechero.
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0: Figueroa que termina todo roto, ¿eh? Termina todo roto el arquero que hizo un muy buen partido. Dos o tres tuvo que fueron importantes en un partido cerradísimo. Lateral que va a ser Andrés Fortini.
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0: Saca la pelota a cualquier parte, Bendiguru, pero le queda para Cristef. Ahí va la ratita, lindo cambio. Toca para Nico Fortini, otra vez para la ratita, otra vez para Nico. El pase para Dilandro fue muy largo de Nico Fortini. No estuvo preciso hoy, Nico.
2: No. Arrancó bien los primeros 30, 35 minutos de la parte.
0: Estamos a 30 segundos de... No se pierde. Ya va, lo salvó. Le salvó la ropa a Nico. Ahí va tocándola para Dilandro. A ver, Agustín. Encare, Agustín. Encárelo. Encárelo. Le queda para Pavón. Pavón que va con la marca de 3. Toca atrás para Andrés Fortini. Sáquela que quema. Sáquela, Fortini. Rebota en el jugador de Victoriano. Lateral que viene para Pavón. Intenta Pavón. Lucha Pavón. Pierde Pavón. Lo marcaban 3. Pero después hay un quite muy bueno de Dilandro. Pelota que le queda para Cristev. La abre hacia la derecha para Segovia. Un poco muy atrás el pase. Igual Segovia tira el centro. Le queda para Nico Fortini. No tiene pase. La toca para Segovia. Igual se va con pelota y todo Segovia. Porque el pase de Nico Fortini no fue bueno.
2: Yo pedí 3 minutos, usted pidió 5, el árbitro dijo son 4.
0: Bueno, hasta los 49, no está tan mal. ¿Eh?
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0: Ahí viene la pelota para Sosa, Sosa que sale bien, pasándola por detrás de su pierna derecha. Le queda ahora... al que recién ingresó, que no me acuerdo el nombre, así que lo obviamos. Aparte, Pizzuti la tiró afuera. Lateral para el equipo lechero.
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0: Los soldados empiezan a caerse, claro, de Leandro y Nalén, porque han tenido un partido de muchísimo juego táctico, tratando de Vitoriano no progrese. Va a entrar el 16 por Nico Fortini.
2: Santiago Castellis, que lo pedían a través de YouTube.
0: Bueno, a ver, Castelli, tiene 4 minutos, Castelli. Dame el nombre, Santiago, ¿no?
2: Santiago.
0: Dale.
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0: Se persigna el pibe Santiago Castelli, que entra con la número 16. Lateral que va a ser Andrés Fortini. La pelota que va a venir para Dilandro. Ahí la tiene Agustín. Viene para Agustín, de Pavón para Agustín. Ahí va Agustín, se mete dentro del área, no puede, traba, pierde. Pierde la defensa de Victoriano. Ha sido una muralla también, como la de Alén. Sacan como pueden. ¿Se equivocarán en alguna? Ahí va quedándole para Pavón. No, es Cristev. Encara a Cristev, hace la personal. Ahí va la ratita, puede tirar el centro. Tira el centro. Corner. Tiro de esquina para Len.
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0: ¿Qué pasó? ¿Qué pasó con el árbitro? Tarjeta amarilla para el arquero, para García. Bueno, alguna... Lo mismo que Figueroa, creo que a los arqueros lo terminó molestando por...
2: Protestar.
0: Protestar. Tiro de esquina para el equipo lechero. ¿Cuánto va? 48 de 49. El centro fue al primer palo. ¡Qué lástima! La terminó sacando De Luca. Lateral para el equipo lechero.
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0: Le pega a Val... Mendiburu, creo que le pegó muy mal. La pelota termina siendo tiro de meta para Victoriano. Este partido va a terminar empatado 0-0. 48 y medio de 49. No creo que haya alguna más. Aunque viene un pelotazo, intenta la última Victoriano. Y cobra una falta en ataque. Tiro libre para el equipo lechero.
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0: 48-40 de 49. Durísimo partido. Sabíamos que era un rival complicado, que viene en alza después de muchos campeonatos. Recién ahora le empezó a agarrar la mano Luis Ventura, que es periodista de chismes. Imagínate, le tardó como 5 años para agarrarle la mano a este Victoriano Arenas. Pero bueno, es otro Victoriano Arenas.
2: Pero hace mucho que está Luis Ventura. Hace como 15 años que debe estar.
0: Ajá, bien, por eso. Hace uno que le agarró la mano. Bueno, se viene el equipo visitante. Buena por Mendiguro. Metiendo el cuerpo. Y ahí está, hablándole Maidana. Va a terminar el partido. El árbitro da por finalizado. Se ha terminado este durísimo partido. Alén 0, Victoriano Arenas 0. Estoy conforme, estoy contento. Ante un rival que viene en alza, haber empatado no es un mal resultado. Alén 0, Victoriano Arenas 0. Lo va a comentar Rodrigo Solórzano. Un partido que había que tomarlo de riendas cortas, e hizo eso. El técnico Carlos Rotto fue muy táctico y no lo dejó progresar a Victoriano Arenas, pero ya lo va a ampliar a este comentario el señor Rodrigo Solórzano. ¿Qué va a pasar de ahora en adelante? La AFA después dispondrá.
2: A ver, si tenemos que hacer un paralelismo y salvando toda la distancia, un Kasparov, Bobby Fischer fue esto. Un campeonato de ajedrez en el verde césped, no tan verde en algunos sectores de la cancha del lechero. Alem y Victoriano le entregaron, para aquellos que nos gustan los partidos tácticos, un muy buen espectáculo. Seguramente Karina Cerejo se debe haber aburrido, pero la realidad es que estos son los partidos que a mí particularmente me gustan, donde, cosa que no pasó en el día de hoy, la cuestión técnica individual puede revertir el resultado. No pasó, porque estuvieron muy atentos la mayoría de los jugadores durante los 90 minutos. En el segundo tiempo yo tengo anotadas 3 jugadas de riesgo para el visitante, para Victoriano Arena. Ninguna para Leandro Inalén, pero tampoco dio la sensación de que lo pudiera perder Arena al partido. Fue la despedida de esta primera rueda con un Alén metido en lo que sería el reducido. Falta mucho, todavía hay que disputar 16 partidos más para ver quién va a pelear por el ascenso a la Primera B Metropolitana. Hubo puntos altos en Alén, la zaga central me parece que estuvo muy bien, Maidana, Mendiburu, me parece también que Figueroa respondió en los momentos que tenía que responder, después el primer tiempo de Aval con Medina y Cristef también me gustó, la entrega que nos tienen acostumbrados los Messi, Fortini, me gustó también algunos pasajes del número 4 de Segovia, y no me quiero olvidar de nadie, Seltzer me parece que tuvo un escaloncito debajo de sus compañeros, pero todos cumplieron. Alén termina este campeonato, esta primera parte del campeonato, con, me parece, una digna competición. Vamos a ver qué nos depara la segunda parte de este torneo.
1: Exactamente, bueno, donde queda todavía saber si va a ser una semana el corte, si van a ser dos.
2: Una semana, me dice.
1: Ya confirmado una semana.
2: Pablo Tata me confirmó que es solamente una semana.
1: Me habían dicho que tenían que recuperar la semana donde AFA, los equipos de AFA hicieron el paro. No, claro, sé si se acuerda.
2: Fue la cuarta fecha. cuando lo iban a citar a declarar al Chiqui Tapia y algunos dirigentes de la Asociación de Fútbol Argentino.
1: Bien, Rodrigo, nos despedimos. Le agradecemos a la gente que estuvo con Radio Municipal 89.5, como así también con Semanario Actualidad.
2: Exactamente, en la operación técnica remota estuvo Ángel Pera González, en la cámara doña Karina Cerejo, que se la llevó bastante con solfa, ¿eh? Más allá que tuvo que estar dentro de la cabina, ¿eh? Viste, yo te dije, no iba a llover, ¿eh? vos que hiciste entrar a la cabina, viste, ¿llovió al final?
1: Está lloviendo ahora.
2: Mire usted.
3: Como que ¿eh? A mitad del segundo tiempo me llovió.
2: Ah, dice Karina que se mojó toda la cara, ¿eh? Bueno, está bien, hay que lavarse la cara de vez en cuando. Karina Cerejo estuvo en la cámara, en la voz comercial estuvo Julián Meneses Oulé, alias Winnie Pooh, en los relatos, Miguel Ángel Castilla, mi nombre es Rodrigo Solórzano, nos vamos a reencontrar, vaya a saber si nos vamos a reencontrar,
1: que primero que nada,
2: semana, que cuando vuelva el fútbol de la primera C metropolitana. Nos despedimos, nos reencontramos la próxima vez, que la pelota ruede.
1: Nos vemos.

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3: Las palabras homófonas son aquellas que se pronuncian igual, pero se escriben distinto.
4: Por ejemplo,
3: mate cocido, con C.
5: De cama.
3: Es una infusión que se obtiene a base de hervir yerba mate en agua. El resultado es un líquido aromático de color verde transparente y sabor amargo. En cambio, mate cocido con S...
5: De somier, qué bien estuve ahí. También podría haber dicho con S de soberbio, superior, sexy.
4: Basta.
3: Era el apodo de Segundo David Peralta, que era llamado así por tener una cicatriz suturada en su cabeza. Mate cocido fue un célebre personaje del norte argentino, una especie de Robin Hood vernáculo, que planificaba y realizaba robos a grandes empresas y parte del botín la destinaba para ayuda a los más pobres.
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4: La flor del ceibo, también denominada ceibo o bucaré, fue declarada flor nacional argentina en 1942, pero recién desde el 2008 se conmemora cada 22 de noviembre el Día Nacional de dicha flor. El ceibo es un árbol originario de América, especialmente del litoral argentino, Brasil, Paraguay y Uruguay, último país este donde también es flor nacional. Su madera blanca, amarillenta y muy blanda se utiliza para fabricar algunos artículos de peso reducido. Sus flores se utilizan para teñir telas. Pero hay una leyenda que da cuenta del origen de la flor nacional. Cuenta la misma que una india llamada Anaí fue condenada a morir tras participar en un combate entre su tribu guaraní y el ejército invasor. Hasta ese entonces, ella cantaba feliz en la selva, con una voz dulcísima, tanto que se decía que los pájaros callaban para escucharla. Pero un día resonó en la espesura vegetal el ruido de las armas. Se cuenta que Anaí luchó a brazo partido, pero que finalmente fue apresada y condenada a la hoguera. Los soldados la ataron a un tronco, amontonaron a sus pies paja y ramas secas, y al rato una roja llamarada encendió el árbol. Ante el asombro de los que contemplaban la escena, Anaí comenzó de pronto a cantar. Era como una invocación a su selva, a su tierra, a la que le entregaba su corazón antes de morir. Su voz estremeció a la noche y la luz del nuevo día pareció responder a su llamado. Consumido el fuego, los soldados se sorprendieron al ver que el cuerpo moreno de la india se había transformado en un manojo de hermosas flores rojas, como las llamas que la mataron. Así nació el ceibo, la flor rubí que ilumina el monte del litoral y que encarna el alma pura y altiva del indígena, que fue declarada flor nacional argentina el 23 de septiembre de 1942.
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